verano. Este laboratorio a cielo abierto registra temperatura, lluvias, viento, calor del suelo, evaporación y luz solar, creando observaciones que luego se utilizan para consultar los registros meteorológicos y ayudar a prever estaciones drásticas.

0: 2025 fue el año más cálido de Reino Unido desde 1884, en el que se incluyó la primavera y el verano más cálidos. Aquí se mide cuánta humedad hay en el aire y la variación de las temperaturas de forma análoga, sin la ayuda digital.
1: Ahora hemos entrado en este tipo de situación en la que vivimos temperaturas que nos están haciendo sentir muy incómodos. Cuando tuvimos esa advertencia roja de calor, eso significaba que incluso las personas sanas estaban en problemas debido a las altas temperaturas que teníamos. Y eso es nuevo y se debe directamente al cambio climático, y a que hemos estado quemando combustibles fósiles y los hemos estado metiendo en nuestra atmósfera.
0: Se espera que instrumentos como el laboratorio de Reading sean cada vez más comunes a medida que el mundo se calienta, ayudando a construir evidencia científica mientras la sociedad intenta adaptarse.
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3: Poner al Estado al servicio de la población para acabar con la desigualdad y comenzar una nueva etapa de verdadera inclusión de los peruanos es la promesa que hizo Keiko Fujimori tras recibir las credenciales del Jurado Nacional de Elecciones como presidenta electa en una ceremonia oficial en el Gran Teatro Nacional de Lima.
4: Comienza una nueva etapa, un nuevo rumbo, un rumbo que debe estar marcado por el progreso, por la paz, por el reencuentro de los peruanos, por la recuperación de la confianza en nuestras instituciones y hacia la verdadera inclusión de los peruanos históricamente postergados y permanentemente olvidados.
3: Fujimori además anunció una nueva forma de gestionar el Estado a través de las instituciones y las autoridades.
4: Cada ministerio tendrá objetivos concretos. Cada autoridad conocerá las metas que debe alcanzar. Cada ciudadano podrá evaluar nuestros avances.
3: Al final de la ceremonia, la presidenta electa aseguró sentirse orgullosa de ser la primera mujer elegida por el voto popular y agradeció a sus simpatizantes porque nunca se rindieron.
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5: La economía china creció 4,3% en el segundo trimestre gracias al auge de la inteligencia artificial que compensó los efectos negativos del conflicto en Oriente Medio. Se trata de todas formas del ritmo más lento de los últimos 3 años y está por debajo de la meta anual de 4,5 a 5% fijada por Pekín. La Oficina Nacional de Estadísticas indicó en un comunicado que la economía ha resistido la presión y se ha mantenido dentro de un rango razonable. Señaló que los nuevos motores de crecimiento se han expandido rápidamente, pero advirtió que hay muchos factores externos inestables e inciertos y que se necesita consolidar la base para que la economía mejore. Una crisis de varios años en el sector inmobiliario y una caída persistente en el gasto interno han hecho que el gobierno chino dependa de las exportaciones para cumplir con los objetivos de crecimiento. Pero la guerra de Estados Unidos e Israel contra Irán ha puesto en riesgo esas metas, ya que bloqueó el tráfico marítimo a través del Estrecho de Hormuz, una ruta de tránsito vital para el comercio mundial.
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6: Pescadores del Pacífico de Guatemala atraparon en sus redes una cría de tiburón punta de zapato. Ahora se la entregan a Julio, un científico que vela por la conservación de los tiburones, llevando el registro de los que mueren en la pesca artesanal.
7: Al menos estas especies no han alcanzado la talla de madurez sexual para poder reproducirse, lo que hace que la población de tiburones reproductores esté disminuyendo.
6: La sobrepesca amenaza a esta y otras especies. El tiburón martillo está clasificado internacionalmente en peligro crítico de extinción. Su población se ha reducido un 80% desde la década de 1950. Manuel Celada, un pescador veterano que ahora trabaja del lado de la conservación, monitorea los tiburones y las rayas que los pescadores capturan incidentalmente y que terminan vendiendo junto al resto de la pesca.
8: Casi que toda clase de especies, porque si es el tiburón martillo, lo filetean también para comercializarlo.
6: Para desincentivar la pesca artesanal de tiburones y rayas, la Fundación Mundo Azul ha capacitado a las parejas de los pescadores

0: en la producción de miel al interior de los manglares del Pacífico.
1: Es de suma importancia para nosotros las mujeres porque nos permite poder tener una entrada extra de dinero para nuestro hogar, colaborar y no solo ser la ama de casa, ¿verdad? Ya que nosotros acá, pues, en nuestra comunidad subsistimos más de la pesca.
0: Aunque las mujeres del Pacífico guatemalteco busquen aportar a los escasos recursos de sus familias, los hombres no abandonan la pesca artesanal como su mecanismo de subsistencia. La esperanza reposa en sus hijos, a quienes la Fundación Mundo Azul educa en ecosistemas marinos para que a futuro el tiburón martillo deje de ser el gran perdedor de la economía local.
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3: Una de sus máximas estrellas falleció a los 95 años. El Consejo Directivo y el Comité de Vigilancia de la Asociación Nacional de Intérpretes informaron el fallecimiento de la actriz mexicana Elsa Aguirre a sus 95 años, figura sobresaliente de la época del cine de oro mexicano. Mediante un comunicado en redes sociales, las asociaciones lamentaron el deceso de la protagonista de Cuidado con el Amor y destacaron el impacto de su carrera en el mundo del séptimo arte.
4: Fue una de las actrices más icónicas y emblemáticas de la época de oro del cine mexicano, célebre tanto por su talento dramático como por ser considerada una de los rostros más bellos de la pantalla grande.
3: Expresaron, la actriz vivía en Morelos desde hace varios años. Su última publicación en Facebook, donde se había vuelto muy activa recientemente, fue sobre su compañero Joaquín Pardavé, con quien actuó en Don Simón de Lira. Elsa Aguirre fue uno de los rostros recurrentes durante la llamada época de oro en el cine mexicano. Apareció en películas como Vainilla, Bronce y Morir, junto a Ignacio López Tarso, Algo flota sobre el agua, coprotagonizada por Arturo de Córdoba, Lluvia roja, a un lado de Jorge Negrete. Incursionó en diversos géneros como la comedia, el drama, el romance y los musicales. En 2003, la Academia Mexicana de Artes y Ciencias Cinematográficas le otorgó el premio Ariel Honorífico por su destacada trayectoria artística, reconociendo su aportación fundamental al cine mexicano. Entre las películas más representativas de su filmografía se encuentran Pancho Villa y la Valentina, La estatua de carne, Los viejos somos así, La perversa, Cómo enfriar a mi marido, El cuerpazo del delito, además de su participación en la producción hollywoodense Giant. En 2023, la Cineteca Nacional y la Asociación Nacional de Actores rindieron un homenaje a Elsa Aguirre por su legado artístico. Durante el evento, el actor José Carlos Ruiz la reconoció como un referente obligado del cine nacional y se le otorgó la medalla Una vida en los escenarios, como reconocimiento a su invaluable trayectoria. ¿Cuál es la...?
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6: Para Anastasia Kostromitina, el Mundial marcó un antes y un después. Esta modelo rusa vivió una repentina viralidad por su parecido con la estrella noruega del fútbol, Erling Haaland, algo que sus conocidos ya habían advertido tiempo atrás.
7: Me hablaron por primera vez de esto hace 4 años. Desde entonces mi familia y mis amigos no han parado de mencionarlo, pero la idea de hacer un video solo apareció cuando empezó el Mundial y Haaland se hizo realmente viral en las redes sociales.
6: En un breve video publicado el 5 de julio en Instagram, la joven aparece reproduciendo fielmente los gestos del delantero del Manchester City. Desde entonces, esta publicación ha recibido más de 6 millones de me gusta. Tras un periodo de incomprensión ante las bromas de las que era objeto, asegura que ahora puede tomárselo con tranquilidad y atribuye el éxito a su incuestionable parecido físico y a cierto talento de su parte para imitar las características faciales de Haaland.
7: Fue muy curioso cuando abría mis redes sociales y estaban completamente llenas de mi cara, porque ese video realmente llegó a todas partes. Al principio ni siquiera podía procesar lo que estaba pasando. Se sentía como un sueño, pero ahora ya me he acostumbrado un poco. Definitivamente no esperaba que el video explotara así, pero igual es agradable.
6: Convertida en aficionada de Noruega, la joven rusa está decepcionada de que los escandinavos hayan perdido en cuartos de final contra Inglaterra. De todas formas, ha sido un mundial inolvidable para el delantero, que se convirtió en uno de los mejores jugadores del torneo y además en uno de los principales protagonistas de multitud de chistes y videos humorísticos en redes sociales.
7: Espero que Erling vea mi video, quizá incluso le haga gracia. Creo que es un deportista increíble y le deseo solo éxitos en su carrera. Espero que siga siendo exactamente como es ahora, el chico al que todo el mundo quiere.

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Oye, qué sorpresa ver a mi gente de la invasión rocolera, por Dios. Esta noche, ¿de qué se trata? El cumpleaños de Naldo. ¡Que vive el santo de

Y yo llegando me encuentro con esto, el santo de mi compadre Naldo. Salud, compañeros. Salud, compadre.

0: hombre.
1: Bueno, capitán, y ahora le toca a usted.
2: De esta fiesta yo no me podía perder. ¡Viva el santo de Naldo! ¡Salud, Cecilio!

Hola, muchachos. Nos vamos de jarana. Que entonces Naldo inicie con su requinto.

0: ¿Cómo es la cosa, Capitán Aladino? ¿No se va a tirar la suya?
1: ¿Cómo que no? Aquí esto sigue hasta las 6 de la mañana en el santo de mi panita Naldo Campos.
2: Pero si es hasta las 6 de la mañana, póngase a pila con los carros afuera que no podía...

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2: Un nuevo golpe al crimen organizado ejecutó la Policía Nacional a través de varios operativos que permitieron desarticular dos estructuras delictivas y capturar a 11 presuntos delincuentes vinculados a diferentes actividades ilícitas. En una de las intervenciones fueron detenidos 4 ciudadanos, entre ellos un sujeto conocido como alias El Diablo, quien sería investigado por su presunta participación en al menos 4 muertes violentas. Durante el operativo, los uniformados decomisaron un fusil, un arma de fuego y varias municiones que habrían sido utilizadas para cometer estos hechos delictivos.
3: Asimismo, tenemos 4 motocicletas más que han sido recuperadas, 969 gramos de sustancias sujetas a fiscalización y tenemos también la aprehensión de 4 personas más. Dentro de los delitos es por receptación y por abuso sexual. Esto nos da como cantidad de detenidos a 11 ciudadanos. Ahorita tenemos una banda se encuentra aquí, la otra está todavía rindiendo versión, próximamente los vamos a presentar. De todas maneras, lo importante es la reacción inmediata ante la muerte violenta que se presentó el día de ayer y ya tenemos detenidos al menos a uno de los ciudadanos dentro de esta estructura que ha participado en 4 muertes más.
2: De acuerdo con las autoridades, esta organización estaría involucrada a otros delitos, como extorsión a comerciantes y transportistas, tráfico de sustancias sujetas a fiscalización y robo de automotores, generando zozobra en varios sectores de la costa ecuatoriana. La Policía Nacional aseguró que estos operativos continuarán de manera permanente para debilitar a estas organizaciones delictivas y fortalecer la seguridad ciudadana. Mientras tanto, los detenidos quedaron a órdenes de las autoridades competentes y serán procesados conforme a la ley por los delitos que se les imputan.
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4: Todo habría comenzado en marzo, cuando se exigió que cada compra en la UTLA debía pasar por la aprobación del gerente financiero, Santiago Ábalos. La implementación de auditorías, según la investigación fiscal, generó tensión con el director de operaciones, Galo Hernán O, a cargo de la logística de la institución. Compañeros de trabajo notaron el malestar entre ambos en las semanas siguientes. Las cámaras de la universidad registraron los primeros movimientos días antes del crimen. El 8 de junio, un asistente de la dirección de operaciones y otros 2 funcionarios de esa área fotografiaron el vehículo de Ábalos en el parqueadero. 2 días después, se repitió la vigilancia. El 11 de junio, al salir de su oficina, Ábalos se cruzó en el parqueadero con el director de operaciones y hablaron brevemente de un informe pendiente. Según un testigo, Galo Hernán nunca soltó el celular en esa conversación. Apenas se despidió el gerente, escribió un nuevo mensaje. En esos momentos, un motociclista recogió a un joven que esperó 2 horas afuera del campus, tiempo en el que estuvo junto a una mujer. En cuestión de minutos, los 2 hombres estuvieron detrás del vehículo del gerente financiero. El hermano de la víctima relató a la policía que, minutos antes de perder contacto con él, Ábalos le advirtió que estaba siendo perseguido y le compartió su ubicación. A las 6:40, en el sector de Miravalle, un vecino escuchó varios disparos. Vio el vehículo estrellado y una motocicleta con 2 ocupantes alejándose del lugar. Ábalos murió en el sitio por 3 heridas de bala. Al indagar el trayecto de los criminales, el conductor que llevó al presunto sicario hasta la universidad reveló a la policía la identidad de la mujer que acompañó al joven y que le pagó por la carrera. Además, un colaborador anónimo identificó al tirador, un adolescente de 17 años señalado como integrante de la banda de los Lobos. El 9 de julio, la policía allanó 3 sectores de Quito y aprehendió a los 6 implicados. Un día después, un juez ordenó prisión preventiva para el director de operaciones y las 2 mujeres. También dispuso medidas alternativas para los otros 2 funcionarios. El adolescente cumple internamiento preventivo. Con respecto a este caso, la UDLA indicó que prefiere no emitir comentarios para no interferir con las investigaciones. E insistió que, desde el primer momento, han colaborado con la fiscalía para que el crimen se esclarezca.
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5: Unidad Popular Pachacutic y Futuro 20, que es ex Democracia Sí. Ahora son la coalición Despierta Guayaquil por la Patria. Este martes, en un megaacto proselitista realizado en el Centro de Convenciones de la ciudad, además se reveló que buscarán la alcaldía del puerto principal a través de Mónica Luzárraga, quien encontró en estas organizaciones su nueva plataforma electoral.
6: Bueno, yo no vengo de una militancia política, no vengo de una estructura partidista. Yo soy una ciudadana como cualquiera de ustedes que ha decidido tomar una decisión en la vida política, sí. Que ha sido servidora pública por más de 15 años, que ha cumplido a cabalidad cada uno de sus roles y que proviene de un ejercicio público que le enseñó que lo que deben hacer los servidores públicos es servir y no servirse.
5: Luego de descartar ser candidata de la Revolución Ciudadana, cuyos líderes rechazaron su última vinculación.
6: Señora Gabriela Rebaenera, yo no he mantenido ningún tipo de comunicación, ningún tipo de intercambio de palabras, a excepción del que ustedes pudieron ver el día de hoy. Los insultos, los agravios y las descalificaciones no hacen parte de mi formación personal. Bueno, yo creo que alrededor de esa postura y más allá de hablar de una tendencia, de una corriente, hoy lo más importante no es hablar de quienes no están, sino de quienes sí están en esta unidad, quienes sí creyeron en una propuesta unitaria.
5: La abogada tuvo su primer encuentro como posible burgomaestra con los ciudadanos, quienes ven en ella la esperanza de una ciudad más segura.
6: Vamos a demandar que la intervención que ha realizado el gobierno nacional y que ha destruido la estructura que hoy tenía no solamente Segura EP, sino también los EAS, vuelva a ser fortalecida.
5: Aunque no dio nombres, mencionó que los candidatos a concejales serán verdaderos representantes barriales. Concluyó indicando que defenderá los recursos económicos de la ciudad y que al momento arma su plan de trabajo, el mismo que será presentado durante la campaña.
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7: La bicicleta pública volverá a las calles de Quito. El alcalde Pavel Muñoz anunció el regreso de BiciQ, ahora como Quito Bici. Un sistema que, según el municipio, busca fortalecer la movilidad sostenible e integrarse con el Metro de Quito. La nueva propuesta contempla 250 bicicletas distribuidas en 25 estaciones, ubicadas sobre todo en el hipercentro de la capital.
8: Tenemos en Labrador, tenemos en San Francisco, aquí en el centro, en Alameda, tenemos en la parte de las universidades, tenemos conectada la Universidad Central, la Universidad de la Politécnica y la Católica, esa zona también. Cada una tendrá 10 bicicletas.
7: El recorrido se implementará desde Quitumbe hasta La Ofelia. El servicio será gratuito, con uso autorizado de 60 minutos. Cada bicicleta contará con geolocalización en tiempo real. Este proyecto estará vinculado al sistema integrado de recaudo.
8: Con las medidas de acceso, al rato que yo haga un tap, lo que se llama pasar la tarjeta o mi QR o activa a través de una aplicación de teléfono, ¿no es cierto? Yo ya tengo el dato de quién utiliza la bicicleta pública y ya tengo que estar pidiendo un registro de esa información adicional.
7: Sin embargo, el mismo ha generado cuestionamientos por la inversión que supera los 5 millones de dólares, mientras existen otras necesidades urgentes en movilidad y mantenimiento vial.
9: Termina siendo mucha plata y se podría entender más como una estrategia más propagandística de rentabilidad electoral que una política pública integral que busque resolver o favorecer el tema de la movilidad en el Distrito Metropolitano de Quito.
7: Por otra parte, hay un respaldo, siempre y cuando su implementación sea acompañada de una ampliación de la red de ciclovías y las garantías de seguridad a los usuarios.
10: Tratar como que de que haya un tramo completo de que conecte la ciudad de norte a sur sí sería importante.
9: Hoy por hoy las ciclovías son absolutamente inseguras, no están bien diseñadas, no están bien señalizadas, no hay cultura vial.
7: Por lo pronto, los mecanismos para las bicicletas están siendo instalados y se prevé que entren en funcionamiento la última semana de julio.
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4: Es el sueño de toda la vida de Darwin Macato. Junto a su familia, la preocupación de pagar el alquiler de su casa era el dolor de cabeza de todos los meses. Pero ahora, gracias a los créditos de vivienda impulsados por el gobierno nacional, podrá estrenar su casa propia.
11: Durante mis 40 años de edad, vivimos así, en lo que es arrendando.
4: Misma situación la que vivía Dayana y su familia, quienes no podían acceder a la compra de una vivienda, pero que ahora los créditos a bajo interés le ayudaron a solventar el pago de su casa.
12: Es un sueño cumplido. Estoy agradecida con el presidente, con el gobierno, ya que ha sido uno de los proyectos que nos ha permitido venir aquí, compartir todo este proceso.
13: Junto a los beneficiarios, el presidente de la República, Daniel Noboa, recorrió las 135 casas del proyecto de habitacional Terrazas del Chamizal, ubicado en Conocoto, en Quito, uno de los 9,557 planes de vivienda a escala nacional que la ciudadanía puede acceder con los créditos Mitimiti, que ofrece un interés del 4.9% con una entrada del 5% hasta 30 meses plazo, y Credicasa, con el Banco del IES, el cual tiene una tasa preferencial del 2.99%.
14: Nosotros contamos con 7 tipos de viviendas, las cuales están divididas por planta, por viviendas de 3 plantas, 2 plantas y 2 plantas más terraza. Sí, la diferencia en cada vivienda es el tipo de ingreso que tiene.
13: El mandatario destacó que esto también dinamiza la economía del país, en especial en el sector de la construcción, y genera oportunidades de empleo directo e indirecto.
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15: El alcalde de Esmeraldas, Vico Villasís, fue visto nuevamente tras permanecer 41 días recluido en la cárcel de La Tacunga. Llegó en una de las 2 camionetas con vidrios polarizados que trasladaba además a otros 3 procesados con la custodia del grupo de vigilancia penitenciaria. Todos ingresaron al edificio donde tenían previsto rendir su versión dentro de la investigación penal por lavado de activos en el caso Blindaje. El alcalde no respondió preguntas a la prensa. Lo hizo su abogado Gustavo García.
16: Va a decir todo, la verdad, todo lo que sabe, conoce del hecho, y yo creo que con esta explicación tendremos una teoría del caso más sólida a favor de que se ratifique el estado de inocencia en el momento procesal oportuno de Vico Villasís.
15: Esta diligencia se efectuó a una semana de que se vincule al proceso a 3 empresas con las que tiene relación y 2 días antes de que se instale la audiencia de apelación a su prisión preventiva. Vico Villasís está detenido desde el 3 de junio junto a otras 7 personas. La fiscalía le formuló cargos por presunta inconsistencia en su patrimonio de 7.5 millones de dólares. Además, lo acusó de enviar dinero mediante vehículos blindados a quienes supuestamente le ayudaron en la obtención de 2 acciones de protección que obligó a Petroecuador a pagar 17 millones de dólares en total. La fiscalía también dijo que la mitad del dinero de un contrato con Petroecuador llegó al todavía alcalde.
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17: Que Ecuador finalmente cuenta con una hoja de ruta para hacerle frente a la criminalidad es lo que expertos consideran tras la presentación del Plan de Seguridad Integral 2025-2029. 7 son sus objetivos y 7 las estrategias para implementarlo, que dicen eran urgentes.
18: Se está poniendo un plazo de 1 año y se está poniendo un plazo de mediano plazo de 2 años. Se está dando una visión de integralidad, de funcionamiento del Estado como tal, contra la delincuencia y los niveles de violencia que tenemos.
19: Ahí también me preocupa un tema de quién va a liderar este plan, porque cuando usted tiene disipada la responsabilidad en distintas instituciones, eso es responsabilidad de nadie.
17: Uno de los objetivos principales es la reestructuración del sistema penitenciario, que hoy alberga a 138,179 privados de libertad, es decir, hay un hacinamiento del 36,40%. Según el gobierno, la militarización de estos centros se mantendrá este 2026 para que en 2027 el SNAI tome el control nuevamente.
18: Son instalaciones viejas, no tienen procedimientos, no tienen procesos. El cuerpo de vigilancia penitenciaria no tiene un plan de carrera, no está motivado. Los militares tienen una función de protección de fronteras y del territorio.
17: Además, el plan establece una monopolización del uso de la fuerza y pone a la cooperación internacional como un mecanismo indispensable. Pero más allá de la fuerza, ambos expertos consideran que lo primordial será recuperar el tejido social e involucrar a la justicia como un actor principal.
19: El tema de la corrupción, el tema de la cooptación del crimen organizado, las amenazas a los funcionarios públicos, lastimosamente eso es letra muerta.
18: Si un sector no tiene escuelas, si un sector no tiene salud, si un sector no tiene empresas o fábricas para dar trabajo, hace que las personas estén expuestas a que la criminalidad les venga y les acoja.
17: Además, explican, es importante conocer cómo el gobierno dotará de recursos necesarios para que esto no quede solo en el papel.
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20: Piloto contempló la adecuación de infraestructura, el equipamiento de una unidad productiva textil, formación técnica especializada, acompañamiento psicosocial y asistencia para la gestión productiva. Como resultado, 26 reclusas del Centro de Privación de Libertad Femenino Guayas número 2 recibieron su certificación laboral, además de consolidarse un modelo de gestión, un plan de negocios y una guía metodológica que permitirán replicar esta experiencia en otros centros de privación de libertad del país. Mónica Tobar, subdirectora de Medidas Cautelares, Ejecución de Penas y Medidas Socioeducativas del SNAI, señaló que con este tipo de acciones se busca fortalecer la seguridad y la institucionalidad del sistema penitenciario.
3: Hoy no solo presentamos los resultados de un proyecto, sino que reafirmamos el compromiso del Estado con una rehabilitación social efectiva, sostenible y orientada a generar oportunidades reales. Nuestro reconocimiento también para las mujeres que hoy reciben su certificación. Este logro representa el fruto de su esfuerzo, disciplina y constancia. Esperamos que las herramientas adquiridas durante este proceso se conviertan en oportunidades para construir un futuro diferente.
20: Este plan fue impulsado por el SNAI junto con el programa Ítalo-Ecuatoriano para el fortalecimiento institucional del sistema de seguridad y justicia del Ecuador, la Fundación APSI y otras instituciones cooperantes, informó.
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21: En la Comisión de Fiscalización de la Asamblea Nacional inició una de las sesiones más tensas que se ha generado durante este periodo legislativo, pues inició oficialmente la sustanciación del juicio político en contra de la ex ministra de Energía Inés Manzano, impulsado por los legisladores de la Revolución Ciudadana, por presunto incumplimiento en sus funciones.
22: El día de hoy van a presentar, a reproducir la prueba documental, tanto los proponentes del juicio político, y si alcanzan también ya contra quien se propone el juicio político, y luego pasaremos a los testimonios.
21: La comparecencia de la ex ministra se hizo de forma virtual, ya que se encuentra fuera del país, pero sí asistió de forma presencial el jurista Rafael Ollarte, quien es quien la representa, lo cual generó reacciones por parte de los legisladores de oposición.
23: Recuerden que la presencia de abogados solamente es justificativo para el caso del juicio político al presidente de la República. En el caso de un ministro de Estado, tiene la obligación de comparecer la ministra de Estado o la ex ministra de Estado de forma personal.
21: El abogado de la ex ministra defendió la gestión que se realizó y sostuvo que las decisiones adoptadas respondieron a una emergencia nacional que exigía actuar con rapidez para evitar mayor impacto por los apagones. El jurista Rafael Ollarte puntualizó que el informe de Contraloría no observa ninguna irregularidad de Inés Manzano, ni por acción ni por omisión.
24: Si don Inés Manzano hubiese inobservado las recomendaciones, hubiese sido sancionada por Contraloría. ¿Cómo se puede acusar, utilizando como pruebas el informe de Contraloría, acusando de incumplimiento en acciones a quien no se le observa ninguna irregularidad, ni por acción ni por omisión?
21: Horas antes de iniciar este proceso, en el Pleno de la Asamblea Nacional, la atención del Pleno cambió, pues funcionarios judiciales ingresaron al hemiciclo para entregar una notificación judicial a la asambleísta de la Revolución Ciudadana, Mónica Palacios. La diligencia se realizó directamente en su curul. Incluso Palacios salió de su lugar para dialogar con el presidente de la legislatura. Si bien el juicio político en contra de Inés Manzano seguirá el curso institucional y será el Pleno quien definirá este proceso, pero la imagen que terminó marcando la jornada en la legislatura fue la de la notificación judicial en contra de la legisladora Mónica Palacios. Un episodio que para algunos legisladores, esta es una muestra clara de que las actuaciones de la justicia y las responsabilidades de los funcionarios públicos transitan por caminos que tarde o temprano terminarán encontrándose.
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25: El gobierno, mediante el Ministerio de Educación, Deporte y Cultura, MINEDEC, abrió una nueva convocatoria como parte de la plataforma Educa Empleo para formar parte del Magisterio Fiscal bajo contratos ocasionales y nombramientos provisionales, un proceso clave para el régimen Costa Galápagos.
26: Para 67 docentes en régimen Costa, con una remuneración de $817.
25: Tome nota, porque el tiempo es corto. Las postulaciones se receptarán únicamente el 14 y 15 de julio a través de la plataforma virtual Educa Empleo. Quienes resulten seleccionados verán sus nombres publicados el 22 de julio para incorporarse oficialmente a las aulas el 1 de agosto. Cabe recalcar que el régimen Sierra Amazonía no participa por encontrarse en periodo de vacaciones.
26: Deben ser, obviamente, profesionales de la educación, no estén trabajando dentro de las instituciones educativas fiscales, o sea, que no tengan contrato y obviamente no tengan nombramiento. Son los docentes en función de su especialidad, ya sea la básica general o las materias específicas.
25: Además de estos requisitos, para las plazas de inglés se exige la certificación internacional B2 y el certificado de bilingüismo para el sistema intercultural. Todo esto bajo una planificación estratégica de territorio.
26: Hemos incrementado el número de docentes dentro del sistema educativo. Hemos incrementado también las instituciones educativas. Es decir, estamos precisamente trabajando para repotenciar a la sociedad, repotenciar al país desde la educación.
25: Junto al proceso de sectorización, el objetivo es dar continuidad al servicio educativo de calidad, un esfuerzo sostenido que busca la transparencia en la asignación de plazas para todos los aspirantes elegibles a nivel nacional.
26: La inscripción para los docentes de nombramiento que desean aplicar este programa de sectorización docente, desde el 16 de julio la sectorización docente hasta el 17 de julio y ahí sucesivamente hasta que el 23 de julio ya tienen la ubicación para que en agosto, que se regresa de vacaciones, ellos se integren.
25: Con este nuevo llamado, el gobierno suma esfuerzos a una estadística óptima. Desde noviembre de 2023 hasta este mes de julio de 2026, ya se han incorporado a 19.900 docentes mediante Educa Empleo, garantizando el fortalecimiento y la cobertura del sistema educativo fiscal.
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1: El déficit de 735 jueces a escala nacional provocó que el 54% de las dependencias judiciales del país operen en estado crítico y alerta, pues han superado la capacidad máxima en el despacho de causas. Esto obligó al Pleno del Consejo de la Judicatura a declarar en emergencia al sistema judicial la noche de este martes. Según la Dirección de Talento Humano, la entidad no dispone de un banco de elegibles que permita solventar la falta generalizada de jueces.
2: Esto se debe a que desde el año 2017 no se han priorizado concursos públicos ni se han asignado los recursos económicos necesarios por parte del Ministerio de Finanzas.
1: El déficit de magistrados incluye 531 de unidades judiciales, 83 de salas de corte provincial, 51 de tribunales distritales y 64 de tribunales penales. Asimismo, actualmente existen 222 vacantes de jueces de primer nivel, cuyo impacto presupuestario se estima en $5,859,727. Con la declaratoria, el Pleno también dio paso al proceso para la selección de conjueces temporales. Ellos serán trasladados de forma inmediata a dependencias que no tienen magistrados y se concentran en Azuay, Esmeraldas, Guayas, Loja, Manabí, Morona Santiago, Pichincha y Zamora Chinchipe.
5: Nuestro deber no es garantizar antojos de nadie. Nuestro deber es asegurar una transición ordenada, sin improvisaciones y sin poner en riesgo la continuidad del trabajo institucional.
1: La Dirección de Talento Humano tiene ahora un plazo de 10 días para el desarrollo de metodologías para la selección de jueces de unidad judicial y tribunales contencioso.
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6: Ecuador y Estados Unidos iniciaron operaciones militares conjuntas contra los cárteles del narcotráfico. El Comando Sur publicó fotografías de los patrullajes en los corredores del Pacífico de San Lorenzo Esmeraldas para bloquear la capacidad de maniobra de las organizaciones consideradas por los dos países como narcoterroristas. Esta presencia conjunta demuestra la fortaleza operativa de la Coalición de las Américas contra el Narcotráfico y la dedicación de Ecuador a la seguridad regional, según el jefe del Comando Sur, Francis Donovan, quien visitó el destacamento de la Marina en el Cantón San Lorenzo, frontera con Colombia. Se reunió con el jefe del Comando Conjunto, Henry Delgado, comandantes de unidades militares estratégicas y tropas ecuatorianas. Las discusiones se centraron en la conciencia de dominio y en fortalecer la asociación de seguridad entre Estados Unidos y Ecuador, incluyendo la facilitación de esfuerzos colaborativos para combatir a los narcoterroristas, precisó el Comando Sur, que calificó al país como socio estratégico para la seguridad y estabilidad regional. Desde el 18 de junio se fortaleció la participación de tropas de Estados Unidos en Ecuador con la vigencia del Decreto Ejecutivo 424 del presidente Daniel Noboa para autorizar la presencia de militares extranjeros de países aliados en apoyo a las operaciones contra el crimen organizado transnacional. En ese contexto, este lunes llegó al aeropuerto de Tababel en Quito un avión militar de Estados Unidos. Se desconoce hasta cuándo permanecerá en el país. Según fuentes consultadas por Televistazo, aproximadamente 120 militares estadounidenses están en Ecuador para intercambio de información, planificación y ejecución de operaciones estratégicas. Así, la coalición de las Américas contra los cárteles está en acción, según el Comando Sur.
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4: Son más de 1.400 aspirantes los que desean trabajar como guías penitenciarios y con ello fortalecer los controles en las cárceles. Para Joseph Cano, especialista en seguridad, es positivo de que los postulantes sean militares y policías en servicio pasivo.
7: Gente que tiene experiencia, gente profesional, directamente que han pasado muchos años en este tema de lo que es la seguridad. También ellos a su debido tiempo controlaron y chequearon lo que son las cárceles.
4: Y esa es la fortaleza de esta iniciativa. Para el penalista Santiago Ríos, el planteamiento del régimen es proactivo frente a la realidad en las cárceles.
8: Más que todo, se ha capacitado para que esté en unas oficinas del SNAI, debería tener más allá de la capacitación, debe ser personal debidamente calificado e idóneo para que esté dentro del SNAI.
4: Esta medida extraordinaria busca mejorar la seguridad en las 36 cárceles que tiene el país y hoy recibe el apoyo de los ciudadanos.
9: 100%, o sea, un control verdadero, exhaustivo, implementar medidas en las cuales, por ejemplo, no se permite ingresar cosas indebidas.
10: Me parece excelente, porque entre más gente, más seguridad, más vigilancia, más control. No estamos hablando de gente inexperta, ¿no? Estamos hablando de gente que tiene un conocimiento.
4: El SNAI y el Ministerio del Interior estarán a cargo de la selección del personal. En ese sentido, hay que poner mucha atención en los filtros a criterio de los especialistas.
8: También debe ser debidamente depurada conforme se ha conocido de manera pública que a veces existen también malos uniformados que hacen quedar mal a la institución pública.
7: Pues. Eso es lo principal, hacer pruebas poligráficas, qué sé yo, todos los controles para no tener inconvenientes como lo importante que se va a manejar, ¿no?
4: Los primeros agentes del Servicio de Seguridad y Control Penitenciario irán a la cárcel del Encuentro en la provincia de Santa Elena, según información oficial.
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11: El nuevo hecho violento se registró en la Ciudadela, Venezuela, al sur de Machala. Eran cerca de las 6 de la tarde de este martes 14 de julio y ráfagas de disparos seguidos de gritos e insultos alarmaron a los habitantes de este sector.
12: Aparentemente la víctima habría sido interceptada en unas dos calles atrás. Cual viene escapando tratando de ingresar a un taller mecánico en el que nos manifiestan que ha sabido trabajar. Lamentablemente fue interceptado por los delincuentes, los cuales proceden a quitarle la vida.
11: Los gritos de dolor de una madre al ver que su hijo amado yacía sin vida, lleno de tristezas a los curiosos que estaban en el sitio. Arrodillada y desconsolada pedía explicaciones a Dios mientras otro familiar llegaba y se sumaba al dolor.
12: De acuerdo al sistema que manejamos, no reflejaba ninguna denuncia, ningún antecedente. Sin embargo, se va a verificar ya con sistemas más especializados para verificar todos los antecedentes que pudiera o no tener el señor.
11: En el lugar, el personal de criminalística fijó 8 indicios balísticos del calibre 9 milímetros.
12: Sí, aparentemente son hechos direccionados, son hechos que
13: como vemos, no el robo o alguna otra situación no es el motivo principal, sino que están direccionados a estas personas y que se cometen en la vía pública.
11: La persona fallecida fue identificada como Luis Fernando Vázquez Sánchez, quien laboraba en este taller mecánico donde intentó refugiarse de sus verdugos. Su cuerpo fue trasladado hasta el Instituto de Ciencias Forenses, donde seguirán con el procedimiento de ley.
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14: El crimen alteró la mañana de los habitantes de las casas colectivas en las calles José Mascote y Maldonado. Agentes de Criminalística y la DINASED acudieron al sitio para levantar indicios. De acuerdo al parte, un hombre no identificado yacía envuelto en una sábana, con las manos atadas. Tenía signos de violencia. Lo mataron en su departamento. Los investigadores entrevistaron a los moradores, pero nadie dijo una palabra. El miedo les ganó, y en sendas circunstancias ninguno se quiso quemar. Hasta el final de esta edición, no llegaba ningún familiar del occiso. La unidad de medicina legal ya se había llevado el cuerpo. Más temprano.
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15: Fue en el Salón Tránsito Amaguaña de la Asamblea Nacional, donde los 10 miembros de la Comisión de Fiscalización de la Asamblea Nacional iniciaron la sesión número 056. Aquí los legisladores del correísmo, Mónica Palacios, Lenín Barreto y Blasco Luna, en calidad de proponentes, tardaron una hora cada uno para mostrar ante los asistentes documentación que sirvan para el enjuiciamiento político contra la ex ministra de Energía y Minas, Inés Manzano, quien estuvo en la sesión, pero de forma telemática, ya que se encuentra fuera del país. Palacios fue la primera en intervenir. Cuestionó que Manzano no esté presente, cuestionando además el trabajo ejecutado por Manzano frente a la cartera de Estado.
16: Los ecuatorianos no perdimos ni 100 ni 200 millones de dólares. A los ecuatorianos nos afectaron las decisiones del señor Daniel Noboa y de los ministros del señor Daniel Noboa, incluida la señora Inés Manzano, por más de 2,000 millones de dólares. Así se afectó el sector productivo ecuatoriano.
15: De su parte, el presidente de la Comisión de Fiscalización, Ferdinand Álvarez, informó que se incorporó una nueva prueba relacionada con el arbitraje del caso. En medio de las intervenciones pidió respeto a los proponentes y a quienes estuvieron atentos en la sala.
17: Este juicio político, si bien es cierto, tiene el carácter de juicio político, no es menos cierto, como lo ha ratificado incluso la Corte Constitucional, que debe estar reglado bajo principios y normas constitucionales.
15: Los correístas también acusaron a Manzano del presunto incumplimiento de funciones en la contratación de Austral ATM, empresa que entregó al país generadores eléctricos usados y deteriorados. Explicaron que ese contrato fallido gestionado en plena crisis eléctrica en el 2024 habría generado pérdidas al Estado ecuatoriano. Las intervenciones continuaron y hasta el cierre de esta emisión Inés Manzano solo permaneció escuchando a cada uno de los proponentes hasta que le llegue su turno de hablar.
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18: El presidente de la República, Daniel Noboa, encabezó el evento de inauguración de la tercera edición de Jóvenes en Acción, el programa gubernamental que combina la capacitación y el empleo para los jóvenes de nuestra patria. El primer mandatario puntualizó que este tipo de proyectos son esenciales para el gobierno nacional, como parte fundamental para dar a los jóvenes oportunidades, empleo y ofrecerles también un sentido de vida para una proyección hacia futuro, con capacitación e incluso una remuneración.
19: Nosotros, al darles oportunidad a la juventud, al trabajar también con la empresa privada, generamos confianza, confianza de que la nueva generación de jóvenes sí puede hacer labores, sí puede ser entrenada y sí puede tener un ingreso. Aparte de capacitar, aparte de educar, genera un ingreso directo a la juventud y lo vamos a seguir haciendo porque vemos los resultados, vemos el cambio en la vida de las personas y lo seguiremos promoviendo. Porque ese país es el que buscamos.
18: Son 150 mil cupos que integran esta tercera fase de Jóvenes en Acción, a los cuales se ha destinado 180 millones de dólares directo a la mano de los jóvenes. Cada mes se desembolsará 60 millones de dólares por parte del gobierno para poder asignar los recursos a los jóvenes que participarán en las diferentes actividades en varias carteras de Estado.
3: Hay una forma así de apoyo hacia los jóvenes, me parece bastante bien, ya que nos ayuda mucho en cualquier, tanto como experiencia laboral y económica.
20: Están tomando más en cuenta y es algo bueno porque los jóvenes son el futuro del país después de todo.
18: Quienes sean parte del programa, durante 3 meses recibirán una remuneración de $400 y formando parte de 4 carteras de Estado en el país. El Ministerio de Infraestructura y Transporte, el Ministerio de Educación, Deporte y Cultura, el Ministerio de Salud Pública y la Secretaría Nacional de Gestión de Riesgos.
21: Esta edición de Jóvenes en Acción, tenemos un trabajo comunitario que vamos a hacer en las diferentes comunidades y cantones del país, muy focalizado, ayudando a la comunidad.
18: Ahí generarán actividades en conjunto con la sociedad para que puedan obtener no solamente experiencia y capacitación, sino también un refuerzo en su currículum hacia el futuro.
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22: En medio del fuerte recorte presupuestario que enfrenta la Universidad Amautaiguasi, el Consejo de Educación Superior CES puso en marcha un proceso de intervención de este centro de estudios. El CES en su informe alega que la universidad configuró las 3 causales de intervención, entre ellas irregularidades académicas, violación de normativas internas y presuntas situaciones de violencia. Todas estas vulneraciones habrían sido detectadas a partir de 3 denuncias de estudiantes.
23: La arbitrariedad administrativa y los actos de violencia internos trascendieron el ámbito del campo, generando un impacto institucional que denotó la intervención externa de organizaciones ajenas a la institución.
22: El informe del CES fue ampliamente cuestionado por 4 de 6 consejeros, además de autoridades de la universidad, quienes dudaron de su legitimidad, pues los denunciantes no sustentaron sus reportes e incluso desistieron de las acusaciones.
24: No es posible constatar ni los videos ni las fotografías que se mencionan. No hay información sobre los expedientes disciplinarios.
26: Pero en el informe no se detallan cifras precisas ni el impacto real, cuántos estudiantes afectados, monto de subejecución presupuestaria, lo que realmente debilita el argumento.
27: También no hemos tenido la posibilidad ni el derecho a la defensa.
22: Pese a ello, con 6 votos a favor, el CES arrancó el proceso de intervención que tiene previsto crear una comisión que asumirá temporalmente la dirección de este centro de estudios.
28: La intervención de una universidad también incluye, también tiene implícito el fortalecimiento de los diferentes procesos académicos.
23: Y sobre todo precautelar a nuestros estudiantes para que puedan concluir con sus estudios.
22: Funcionarios, docentes y estudiantes rechazaron la intervención de la Amautaiguasi por parte del CES, pues afectaría su autonomía y debilitaría la ya golpeada estructura institucional.
27: No podemos estar condicionados por la política nacional ni por los partidos políticos.
22: Además mencionan, la intervención no contempla la asignación de nuevos recursos para paliar el déficit presupuestario que amenaza con paralizar las actividades académicas.
27: El tema del presupuesto sigue siendo el problema de fondo. No tenemos recursos para iniciar el próximo periodo académico.
29: Lo único que pedimos son los 4.7 millones que nos hacen falta, casi 5 millones que nos hacen falta para nosotros continuar con nuestra universidad.
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30: Con inspecciones en centros de distribución y puntos de venta, la gobernación de Manabí puso en marcha una serie de operativos para verificar que el cilindro de gas de uso doméstico se comercializa al precio establecido.
31: El gas no se topa, el gas no sube. Esto es una disposición del señor presidente de la República. El precio oficial es de 1.65 y estamos haciendo la verificación.
30: Estas acciones surgen luego de los reportajes presentados por Noticias Oromare, en los que se evidenciaron casos de cobros excesivos y el malestar de decenas de familias.
31: Del trabajo que ustedes están realizando en las coberturas y también que los ciudadanos puedan estar informados.
30: Durante estos controles se constató que el producto era vendido al valor establecido por el Estado.
32: No, siempre he venido y siempre ha sido lo mismo.
30: Pero las denuncias continúan. A nuestro número de Noticias Oromar siguen llegando mensajes, fotografías, quejas y videos de ciudadanos que aseguran haber pagado precios muy superiores al dólar con 65. Aunque en los centros de distribución autorizados se respeta el precio oficial, moradores aseguran que el problema comienza cuando el cilindro llega a las tiendas o puntos de reventa. Pero, ¿qué hacer en esta situación?
31: Ahora, si hay de pronto algo que se dé de manera extra, porque se puede especular, existen los canales donde se puede denunciar y se puede decir no se está respetando el precio oficial.
30: Las autoridades insistieron en que la participación ciudadana será fundamental para identificar irregularidades y garantizar que el subsidio al gas beneficie a las familias respetando el precio oficial en cada rincón de Manabí.
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1: Fernando Cornejo, en su comparecencia de la Comisión de Seguridad de la Asamblea, aseguró que la denominada sala espejo de Segurepe, la que operaba en el municipio de Guayaquil, no era algo fuera de lo común. Y puso como ejemplo al ECU 911.
2: Desde el 9 de abril del 2025, el CIS ECU 911 cuenta con todo lo que han venido hablando más de un mes, con una sala espejo habilitada bajo requerimientos.
1: 7 días después, en la misma mesa legislativa, el director nacional de esa entidad le respondió.
4: La semana pasada, el señor Cornejo había manifestado palabras más, palabras menos, que el ECU tenía una sala espejo del municipio en el ECU, cosa que no es así. Quiero dejar claro que el ECU 911 solo accede única y exclusivamente bajo demanda. ¿Qué quiere decir esto? Bajo un evento, un incidente, un accidente o una alerta.
1: Juan Carlos Paladines aclaró que el ECU 911 no administra las cámaras ni el sistema de videovigilancia de Guayaquil y precisó que la institución nunca recibió un proyecto para autorizar el funcionamiento de una sala espejo.
4: También quiero dejar claro que en su momento el municipio, cuando desarrolló el proyecto SegurEP, mandó los proyectos, el proyecto tecnológico, el proyecto operativo, el proyecto logístico, etcétera. Pero nunca en ningún momento mandó el proyecto de esa supuesta sala espejo que tiene en el municipio.
1: Paladines incluso fue más allá. Afirmó que el verdadero problema no es la existencia de una conexión tecnológica, sino el uso que se daba a la información que se obtenía.
4: Lo delicado aquí también es qué hace con la información de cada ciudadano. Ahí se consume placas, se consume rostros, se consume trazabilidad. Habría que preguntarle a la gente del municipio o al señor Cornejo por qué se creó, como repito, y cuál era la finalidad y qué hacían con la información que tenía de todos los ciudadanos.
1: Mientras tanto, el actual gerente de SegurEP, Alex Anchundia, quien ha evitado pronunciarse sobre la polémica de la sala espejo, señaló que el sistema de videovigilancia de Guayaquil, ahora bajo supervisión del Ministerio del Interior, cumple con el objetivo para el que fue creado: apoyar la seguridad ciudadana y atender las emergencias.
5: Porque hoy están nuevamente todos los ejes de la Policía Nacional dentro de nuestras instalaciones, es decir, volvieron a trabajar como siempre debe trabajarse.
1: La sesión de la comisión que fiscaliza este caso dejó además un nuevo elemento. A raíz de que se exhibieran dos fotografías, una de Fernando Cornejo y otra de Gustavo Zúñiga, es director de la Corporación para la Seguridad Ciudadana de Guayaquil, hoy SegurEP, cuando ambos ocupaban en distintas administraciones el despacho de la Dirección de Aseo Cantonal, en las que detrás de ellos se observan las mismas pantallas de monitoreo. Surgió la intención de convocar a Zúñiga para que explique desde cuándo funcionaba esta infraestructura y cuál era su finalidad.
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7: La capital de Honduras, Tegucigalpa, afronta una crisis histórica de agua potable debido a la prolongada escasez de lluvias que ha reducido a niveles críticos las reservas de sus dos principales represas y obligado a las autoridades a endurecer los racionamientos para sus 1,6 millones de habitantes. Las represas Los Laureles y La Concepción, principales fuentes de abastecimiento de la capital hondureña, mantienen niveles críticos debido a la falta de precipitaciones suficientes en sus cuencas. El gerente de la Unidad Municipal de Agua Potable y Saneamiento, Gustavo Boquín, detalló.
8: Esta situación se dio más o menos en los años 90. La diferencia es que había 1 millón de habitantes menos. Hoy seguimos teniendo la misma infraestructura, únicamente 2 embalses y un productor a filo de agua, y somos 2 millones de personas.

0: 740 millones de metros cúbicos. Como solución de largo plazo, las autoridades municipales proyectan la construcción de la represa San José, que se prevé esté plenamente operativa en el primer trimestre de 2028.
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2: Canadá desea concluir un acuerdo comercial con el Mercosur antes de fin de año, en un esfuerzo por buscar socios distintos a Estados Unidos. Así lo declaró el martes la ministra de Relaciones Exteriores de Canadá durante su visita a Brasil. Acordamos intensificar las negociaciones del Tratado de Libre Comercio con el objetivo de concluir un acuerdo comercial significativo lo antes posible e idealmente antes de finales de 2026. En 2025, en plena ofensiva arancelaria de Estados Unidos, Canadá y los países del Mercosur que integran Argentina, Bolivia, Brasil, Paraguay y Uruguay, retomaron las negociaciones luego de varios años en un punto muerto. Brasil, la tercera economía más grande de América después de Estados Unidos y Canadá, lidera las negociaciones por parte del Mercosur. La ministra reconoció que un posible acuerdo comercial genera preocupaciones en el sector agrícola canadiense.
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3: Medir las estaciones de forma artesanal para intentar predecir próximas olas de calor. Desde el aire, el Observatorio Atmosférico de la Universidad de Reading en Reino Unido es una cuadrícula de cajas blancas con manómetros metálicos y mástiles enclavados en hierba seca de verano. Este laboratorio a cielo abierto registra temperatura, lluvias, viento, calor del suelo, evaporación y luz solar, creando observaciones que luego se utilizan para consultar los registros meteorológicos y ayudar a prever estaciones drásticas.
4: En esta caja blanca no parece gran cosa, se llama pantalla Stevenson y dentro están nuestros termómetros que medimos a mano. Tenemos otras pantallas Stevenson alrededor del observatorio que monitorean continuamente y tienen estos pequeños agujeros que permiten que el aire fluya, pero también sombrear los termómetros para saber que están leyendo una temperatura precisa.
3: Según su más reciente informe, 2025 fue el año más cálido de Reino Unido desde 1884, en el que se incluyó la primavera y el verano más cálidos. Aquí se mide cuánta humedad hay en el aire y la variación de las temperaturas, de forma análoga, sin la ayuda digital.
4: Ahora hemos entrado en este tipo de situación en la que vivimos temperaturas que nos están haciendo sentir muy incómodos. Cuando tuvimos esa advertencia roja de calor, eso significaba que incluso las personas sanas estaban en problemas debido a las altas temperaturas que teníamos. Y eso es nuevo y se debe directamente al cambio climático y a que hemos estado quemando combustibles fósiles y los hemos estado metiendo en nuestra atmósfera.
3: Se espera que instrumentos como el laboratorio de Reading sean cada vez más comunes a medida que el mundo se calienta, ayudando a construir evidencia científica mientras la sociedad intenta adaptarse.
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5: Poner al Estado al servicio de la población para acabar con la desigualdad y comenzar una nueva etapa de verdadera inclusión de los peruanos es la promesa que hizo Keiko Fujimori tras recibir las credenciales del Jurado Nacional de Elecciones como presidenta electa en una ceremonia oficial en el Gran Teatro Nacional de Lima.
6: Comienza una nueva etapa, un nuevo rumbo, un rumbo que debe estar marcado por el progreso, por la paz, por el reencuentro de los peruanos, por la recuperación de la confianza en nuestras instituciones y hacia la verdadera inclusión de los peruanos históricamente postergados y permanentemente olvidados.
5: Fujimori además anunció una nueva forma de gestionar el Estado a través de las instituciones y las autoridades.
6: Cada ministerio tendrá objetivos concretos. Cada autoridad conocerá las metas que debe alcanzar. Cada ciudadano podrá evaluar nuestros avances.
5: Al final de la ceremonia, la presidenta electa aseguró sentirse orgullosa de ser la primera mujer elegida por el voto popular y agradeció a sus simpatizantes porque nunca se rindieron.
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7: La economía china creció 4,3% en el

0: segundo trimestre gracias al auge de la inteligencia artificial que compensó los efectos negativos del conflicto en Oriente Medio. Se trata de todas formas del ritmo más lento de los últimos 3 años y está por debajo de la meta anual de 4,5 a 5% fijada por Pekín. La Oficina Nacional de Estadísticas indicó en un comunicado que la economía ha resistido la presión y se ha mantenido dentro de un rango razonable. Señaló que los nuevos motores de crecimiento se han expandido rápidamente, pero advirtió que hay muchos factores externos inestables e inciertos y que se necesita consolidar la base para que la economía mejore. Una crisis de varios años en el sector inmobiliario y una caída persistente en el gasto interno han hecho que el gobierno chino dependa de las exportaciones para cumplir con los objetivos de crecimiento. Pero la guerra de Estados Unidos e Israel contra Irán ha puesto en riesgo esas metas, ya que bloqueó el tráfico marítimo a través del Estrecho de Hormuz, una ruta de tránsito vital para el comercio mundial.
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2: Pescadores del Pacífico de Guatemala atraparon en sus redes una cría de tiburón punta de zapato. Ahora se la entregan a Julio, un científico que vela por la conservación de los tiburones, llevando el registro de los que mueren en la pesca artesanal.
3: Al menos estas especies no han alcanzado la talla de madurez sexual para poder reproducirse, lo que hace que la población de tiburones reproductores esté disminuyendo.
2: La sobrepesca amenaza a esta y otras especies. El tiburón martillo está clasificado internacionalmente en peligro crítico de extinción. Su población se ha reducido un 80% desde la década de 1950. Manuel Celada, un pescador veterano que ahora trabaja del lado de la conservación, monitorea los tiburones y las rayas que los pescadores capturan incidentalmente y que terminan vendiendo junto al resto de la pesca.
4: Casi que toda clase de especie, porque si es el tiburón martillo, lo filetean también para comercializarlo.
2: Para desincentivar la pesca artesanal de tiburones y rayas, la Fundación Mundo Azul ha capacitado a las parejas de los pescadores en la producción de miel al interior de los manglares del Pacífico.
5: Es de suma importancia para nosotros las mujeres porque nos permite poder tener una entrada extra de dinero para nuestro hogar, colaborar y no solo ser la ama de casa, ¿verdad? Ya que nosotros acá, pues, en nuestra comunidad subsistimos más de la pesca.
2: Aunque las mujeres del Pacífico guatemalteco busquen aportar a los escasos recursos de sus familias, los hombres no abandonan la pesca artesanal como su mecanismo de subsistencia. La esperanza reposa en sus hijos, a quienes la Fundación Mundo Azul educa en ecosistemas marinos para que a futuro el tiburón martillo deje de ser el gran perdedor de la economía local.
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7: Una de sus máximas estrellas falleció a los 95 años. El Consejo Directivo y el Comité de Vigilancia de la Asociación Nacional de Intérpretes informaron el fallecimiento de la actriz mexicana Elsa Aguirre a sus 95 años, figura sobresaliente de la época del cine de oro mexicano. Mediante un comunicado en redes sociales, las asociaciones lamentaron el deceso de la protagonista de Cuidado con el Amor y destacaron el impacto de su carrera en el mundo del séptimo arte.
8: Fue una de las actrices más icónicas y emblemáticas de la época de oro del cine mexicano, célebre tanto por su talento dramático como por ser considerada una de los rostros más bellos de la pantalla grande,
7: expresaron. La actriz vivía en Morelos desde hace varios años. Su última publicación en Facebook, donde se había vuelto muy activa recientemente, fue sobre su compañero Joaquín Pardavé, con quien actuó en Don Simón de Lira. Elsa Aguirre fue uno de los rostros recurrentes durante la llamada época de oro en el cine mexicano. Apareció en películas como Vainilla, Bronce y Morir, junto a Ignacio López Tarso, Algo flota sobre el agua, coprotagonizada por Arturo de Córdoba, Lluvia roja, a un lado de Jorge Negrete. Incursionó en diversos géneros como la comedia, el drama, el romance y los musicales. En 2003, la Academia Mexicana de Artes y Ciencias Cinematográficas le otorgó el premio Ariel Honorífico por su destacada trayectoria artística, reconociendo su aportación fundamental al cine mexicano. Entre las películas más representativas de su filmografía se encuentran Pancho Villa y la Valentina, La estatua de carne, Los viejos somos así, La perversa, Cómo enfriar a mi marido, El cuerpazo del delito, además de su participación en la producción hollywoodense Giant. En 2023 2023, la Cineteca Nacional y la Asociación Nacional de Actores rindieron un homenaje a Elsa Aguirre por su legado artístico. Durante el evento, el actor José Carlos Ruiz la reconoció como un referente obligado del cine nacional y se le otorgó la medalla Una Vida en los Escenarios, como reconocimiento a su invaluable trayectoria. ¿Cuál es la
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9: Para Anastasia Kostromitina, el Mundial marcó un antes y un después. Esta modelo rusa vivió una repentina viralidad por su parecido con la estrella noruega del fútbol, Erling Haaland, algo que sus conocidos ya habían advertido tiempo atrás.
0: Me hablaron por primera vez de esto hace 4 años. Desde entonces mi familia y mis amigos no han parado de mencionarlo. Pero la idea de hacer un video solo apareció cuando empezó el Mundial y Haaland se hizo realmente viral en las redes sociales.
9: En un breve video publicado el 5 de julio en Instagram, la joven aparece reproduciendo fielmente los gestos del delantero del Manchester City. Desde entonces, esta publicación ha recibido más de 6 millones de me gusta. Tras un periodo de incomprensión ante las bromas de las que era objeto, asegura que ahora puede tomárselo con tranquilidad y atribuye el éxito a su incuestionable parecido físico y a cierto talento de su parte para imitar las características faciales de Haaland.
0: Fue muy curioso cuando abría mis redes sociales y estaban completamente llenas de mi cara, porque ese video realmente llegó a todas partes. Al principio ni siquiera podía procesar lo que estaba pasando. Se sentía como un sueño, pero ahora ya me he acostumbrado un poco. Definitivamente no esperaba que el video explotara así, pero igual es agradable.
9: Convertida en aficionada de Noruega, la joven rusa está decepcionada de que los escandinavos hayan perdido en cuartos de final contra Inglaterra. De todas formas, ha sido un mundial inolvidable para el delantero, que se convirtió en uno de los mejores jugadores del torneo y además en uno de los principales protagonistas de multitud de chistes y videos humorísticos en redes sociales.
0: Espero que Erling vea mi video, quizá incluso le haga gracia. Creo que es un deportista increíble y le deseo solo éxitos en su carrera. Espero que siga siendo exactamente como es ahora, el chico al que todo el mundo quiere.

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2: Un nuevo golpe al crimen organizado ejecutó la Policía Nacional a través de varios operativos que permitieron desarticular 12 estructuras delictivas y capturar a 11 presuntos delincuentes vinculados a diferentes actividades ilícitas. En una de las intervenciones fueron detenidos 4 ciudadanos, entre ellos un sujeto conocido como alias El Diablo, quien sería investigado por su presunta participación en al menos 4 muertes violentas. Durante el operativo, los uniformados decomisaron un fusil, un arma de fuego y varias municiones que habrían sido utilizadas para cometer estos hechos delictivos.
3: Asimismo, tenemos 4 motocicletas más que han sido recuperadas, 969 gramos de sustancias sujetas a fiscalización y tenemos también la aprehensión de 4 personas más. Dentro de los delitos es por receptación y por abuso sexual. Esto nos da como cantidad de detenidos a 11 ciudadanos. Ahorita tenemos una banda se encuentra aquí, la otra está todavía rindiendo versión, próximamente los vamos a presentar. De todas maneras, lo importante es la reacción inmediata ante la muerte violenta que se presentó el día de ayer y ya tenemos detenidos al menos a uno de los ciudadanos dentro de esta estructura que ha participado en 4 muertes más.
2: De acuerdo con las autoridades, esta organización estaría involucrada a otros delitos, como extorsión a comerciantes y transportistas, tráfico de sustancias sujetas a fiscalización y robo de automotores, generando zozobra en varios sectores de la costa ecuatoriana. La Policía Nacional aseguró que estos operativos continuarán de manera permanente para debilitar a estas organizaciones delictivas y fortalecer la seguridad ciudadana. Mientras tanto, los detenidos quedaron a órdenes de las autoridades competentes y serán procesados conforme a la ley por los delitos que se les imputan.
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4: Todo habría comenzado en marzo, cuando se exigió que cada compra en la UTLA debía pasar por la aprobación del gerente financiero, Santiago Ábalos. La implementación de auditorías, según la investigación fiscal, generó tensión con el director de operaciones, Galo Hernán O, a cargo de la logística de la institución. Compañeros de trabajo notaron el malestar entre ambos en las semanas siguientes. Las cámaras de la universidad registraron los primeros movimientos días antes del crimen. El 8 de junio, un asistente de la dirección de operaciones y otros 2 funcionarios de esa área fotografiaron el vehículo de Ábalos en el parqueadero. 2 días después, se repitió la vigilancia. El 11 de junio, al salir de su oficina, Ábalos se cruzó en el parqueadero con el director de operaciones y hablaron brevemente de un informe pendiente. Según un testigo, Galo Hernán nunca soltó el celular en esa conversación. Apenas se despidió el gerente, escribió un nuevo mensaje. En esos momentos, un motociclista recogió a un joven que esperó 2 horas afuera del campus, tiempo en el que estuvo junto a una mujer. En cuestión de minutos, los 2 hombres estuvieron detrás del vehículo del gerente financiero. El hermano de la víctima relató a la policía que, minutos antes de perder contacto con él, Ábalos le advirtió que estaba siendo perseguido y le compartió su ubicación. A las 6:40, en el sector de Miravalle, un vecino escuchó varios disparos. Vio el vehículo estrellado y una motocicleta con 2 ocupantes alejándose del lugar. Ábalos murió en el sitio por 3 heridas de bala. Al indagar el trayecto de los criminales, el conductor que llevó al presunto sicario hasta la universidad reveló a la policía la identidad de la mujer que acompañó al joven y que le pagó por la carrera. Además, un colaborador anónimo identificó al tirador, un adolescente de 17 años señalado como integrante de la banda de los Lobos. El 9 de julio, la policía allanó 3 sectores de Quito y aprehendió a los 6 implicados. Un día después, un juez ordenó prisión preventiva para el director de operaciones y las 2 mujeres. También dispuso medidas alternativas para los otros 2 funcionarios. El adolescente cumple internamiento preventivo. Con respecto a este caso, la UDLA indicó que prefiere no emitir comentarios para no interferir con las investigaciones. E insistió que, desde el primer momento, han colaborado con la fiscalía para que el crimen se esclarezca.
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5: Popular Pachacutic y Futuro 20, que es ex Democracia Sí. Ahora son la coalición Despierta Guayaquil por la Patria. Este martes, en un megaacto proselitista realizado en el Centro de Convenciones de la ciudad, además se reveló que buscarán la alcaldía del puerto principal a través de Mónica Luzárraga, quien encontró en estas organizaciones su nueva plataforma electoral.
6: Bueno, yo no vengo de una militancia política, no vengo de una estructura partidista. Yo soy una ciudadana como cualquiera de ustedes que ha decidido tomar una decisión en la vida política, sí, que ha sido servidora pública por más de 15 años, que ha cumplido a cabalidad cada uno de sus roles y que proviene de un ejercicio público que le enseñó que lo que deben hacer los servidores públicos es servir y no servirse.
5: Luego de descartar ser candidata de la Revolución Ciudadana, cuyos líderes rechazaron su última vinculación.
6: Señora Gabriela Rivadeneira, yo no he mantenido ningún tipo de comunicación, ningún tipo de intercambio de palabras, a excepción del que ustedes pudieron ver el día de hoy. Los insultos, los agravios y las descalificaciones no hacen parte de mi formación personal. Bueno, yo creo que alrededor de esa postura y más allá de hablar de una tendencia, de una corriente, hoy lo más importante no es hablar de quienes no están, sino de quienes sí están en esta unidad, quienes sí creyeron en una propuesta unitaria.
5: La abogada tuvo su primer encuentro como posible burgomaestra con los ciudadanos, quienes ven en ella la esperanza de una ciudad más segura.
6: Vamos a demandar que la intervención que ha realizado el gobierno nacional y que ha destruido la estructura que hoy tenía no solamente Segura EP, sino también los EAS, vuelva a ser fortalecida.
5: Aunque no dio nombres, mencionó que los candidatos a concejales serán verdaderos representantes barriales. Concluyó indicando que defenderá los recursos económicos de la ciudad y que al momento arma su plan de trabajo, el mismo que será presentado durante la campaña.
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7: La bicicleta pública volverá a las calles de Quito. El alcalde Pavel Muñoz anunció el regreso de BiciQ, ahora como Quito Bici. Un sistema que, según el municipio, busca fortalecer la movilidad sostenible e integrarse con el Metro de Quito. La nueva propuesta contempla 250 bicicletas distribuidas en 25 estaciones, ubicadas sobre todo en el hipercentro de la capital.
8: Tenemos en Labrador, tenemos en San Francisco, aquí en el centro, en la Alameda, tenemos en la parte de las universidades, tenemos conectado a la Universidad Central, la Universidad La Politécnica y la Católica, esa zona también. Cada una tendrá 10 bicicletas.
7: El recorrido se implementará desde Quitumbe hasta La Ofelia. El servicio será gratuito, con uso autorizado de 60 minutos. Cada bicicleta contará con geolocalización en tiempo real. Este proyecto estará vinculado al sistema integrado de recaudo.
8: Con las medidas de acceso, al rato que yo haga un tap, lo que se llama pasar la tarjeta o mi QR o activa a través de una aplicación de teléfono, ¿no es cierto? Yo ya tengo el dato de quién utiliza la bicicleta pública y ya tengo que estar pidiendo un registro de esa información adicional.
7: Sin embargo, el mismo ha generado cuestionamientos por la inversión que supera los 5 millones de dólares, mientras existen otras necesidades urgentes en movilidad y mantenimiento vial.
9: Termina siendo mucha plata y se podría entender más como una estrategia más propagandística de rentabilidad electoral que una política pública integral que busque resolver o favorecer el tema de la movilidad en el Distrito Metropolitano de Quito.
7: Por otra parte, hay un respaldo, siempre y cuando su implementación sea acompañada de una ampliación de las redes ciclovías y las garantías de seguridad a los usuarios.
10: Tratar como que de que haya un tramo completo de que conecte la ciudad de norte a sur sí sería importante.
9: Hoy por hoy las ciclovías son absolutamente inseguras, no están bien diseñadas, no están bien señalizadas, no hay cultura vial.
7: Por lo pronto, los mecanismos para las bicicletas están siendo instalados y se prevé que entren en funcionamiento la última semana de julio.
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11: Es el sueño de toda la vida de Darwin Makato. Junto a su familia, la preocupación de pagar el alquiler de su casa era el dolor de cabeza de todos los meses. Pero ahora, gracias a los créditos de vivienda impulsados por el gobierno nacional, podrá estrenar su casa propia.
12: Durante mis 40 años de edad, vivimos así, en lo que es arrendando.
11: Misma situación la que vivía Dayana y su familia, quienes no podían acceder a la compra de una vivienda, pero que ahora los créditos a bajo interés le ayudaron a solventar el pago de su casa.
13: Es un sueño cumplido. Estoy agradecida con el presidente, con el gobierno, ya que ha sido uno de los proyectos que nos ha permitido venir aquí, compartir todo este proceso.
11: Junto a los beneficiarios, el presidente de la República, Daniel Noboa, recorrió las 135 casas del proyecto de habitacional Terrazas del Chamizal, ubicado en Conocoto, en Quito, uno de los 9,557 planes de vivienda a escala nacional que la ciudadanía puede acceder con los créditos Mitimiti, que ofrece un interés del 4.9% con una entrada del 5% hasta 30 meses plazo, y Credicasa, con el Banco del IES, el cual tiene una tasa preferencial del 2.99%.
14: Nosotros contamos con 7 tipos de viviendas, las cuales están divididas por planta, por viviendas de 3 plantas, 2 plantas y 2 plantas más terraza. Sí, la diferencia en cada vivienda es el tipo de ingreso que tiene.
11: El mandatario destacó que esto también dinamiza la economía del país, en especial en el sector de la construcción, y genera oportunidades de empleo directo e indirecto.
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15: El alcalde de Esmeraldas, Vico Villacís, fue visto nuevamente tras permanecer 41 días recluido en la cárcel de La Tacunga. Llegó en una de las 2 camionetas con vidrios polarizados que trasladaba además a otros 3 procesados con la custodia del grupo de vigilancia penitenciaria. Todos ingresaron al edificio donde tenían previsto rendir su versión dentro de la investigación penal por lavado de activos en el caso Blindaje. El alcalde no respondió preguntas a la prensa. Lo hizo su abogado Gustavo García.
16: Va a decir todo, la verdad, todo lo que sabe, conoce del hecho, y yo creo que con esta explicación tendremos una teoría del caso más sólida a favor de que se ratifique el estado de inocencia en el momento procesal oportuno de Vico Villacís.
15: Esta diligencia se efectuó a una semana de que se vincule al proceso a 3 empresas con las que tiene relación y 2 días antes de que se instale la audiencia de apelación a su prisión preventiva. Vico Villacís está detenido desde el 3 de junio junto a otras 7 personas. La fiscalía le formuló cargos por presunta inconsistencia en su patrimonio de 7.5 millones de dólares. Además, lo acusó de enviar dinero mediante vehículos blindados a quienes supuestamente le ayudaron en la obtención de 2 acciones de protección que obligó a Petroecuador a pagar 17 millones de dólares en total. La fiscalía también dijo que la mitad del dinero de un contrato con Petroecuador llegó al todavía alcalde.
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17: Que Ecuador finalmente cuenta con una hoja de ruta para hacerle frente a la criminalidad es lo que expertos consideran tras la presentación del Plan de Seguridad Integral 2025-2029. 7 son sus objetivos y 7 las estrategias para implementarlo, que dicen eran urgentes.
18: Se está poniendo un plazo de 1 año y se está poniendo un plazo de mediano plazo de 2 años. Se está dando una visión de integralidad, de funcionamiento del Estado como tal, contra la delincuencia y los niveles de violencia que tenemos.
19: Ahí también me preocupa un tema de quién va a liderar este plan, porque cuando usted tiene disipada la responsabilidad en distintas instituciones, eso es responsabilidad de nadie.
17: Uno de los objetivos principales es la reestructuración del sistema penitenciario, que hoy alberga a 138,179 privados de libertad, es decir, hay un hacinamiento del 36.40%. Según el gobierno, la militarización de estos centros se mantendrá este 2026 para que en 2027 el SNAI tome el control nuevamente.
18: Son instalaciones viejas, no tienen procedimientos, no tienen procesos. El cuerpo de vigilancia penitenciaria no tiene un plan de carrera, no está motivado. Los militares tienen una función de protección de fronteras y del territorio.
17: Además, el plan establece una monopolización del uso de la fuerza y pone a la cooperación internacional como un mecanismo indispensable. Pero más allá de la fuerza, ambos expertos consideran que lo primordial será recuperar el tejido social e involucrar a la justicia como un actor principal.
19: El tema de la corrupción, el tema de la cooptación del crimen organizado, las amenazas a los funcionarios públicos, lastimosamente eso es letra muerta.
18: Si un sector no tiene escuelas, si un sector no tiene salud, si un sector no tiene empresas o fábricas para dar trabajo, hace que las personas estén expuestas a que la criminalidad les venga y les acoja.
17: Además, explican, es importante conocer cómo el gobierno dotará de recursos necesarios para que esto no quede solo en el papel.
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20: Piloto contempló la adecuación de infraestructura, el equipamiento de una unidad productiva textil, formación técnica especializada, acompañamiento psicosocial y asistencia para la gestión productiva. Como resultado, 26 reclusas del Centro de Privación de Libertad Femenino Guayas número 2 recibieron su certificación laboral, además de consolidarse un modelo de gestión, un plan de negocios y una guía metodológica que permitirán replicar esta experiencia en otros centros de privación de libertad del país. Mónica Tobar, subdirectora de Medidas Cautelares, Ejecución de Penas y Medidas Socioeducativas del SNAI, señaló que con este tipo de acciones se busca fortalecer la seguridad y la institucionalidad del sistema penitenciario.
3: Hoy no solo presentamos los resultados de un proyecto, sino que reafirmamos el compromiso del Estado con una rehabilitación social efectiva, sostenible y orientada a generar oportunidades reales. Nuestro reconocimiento también para las mujeres que hoy reciben su certificación. Este logro representa el fruto de su esfuerzo, disciplina y constancia. Esperamos que las herramientas adquiridas durante este proceso se conviertan en oportunidades para construir un futuro diferente.
20: Este plan fue impulsado por el SNAI junto con el programa Ítalo-Ecuatoriano para el fortalecimiento institucional del sistema de seguridad y justicia del Ecuador, la Fundación APSI y otras instituciones cooperantes, informó.
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21: En la Comisión de Fiscalización de la Asamblea Nacional inició una de las sesiones más tensas que se ha generado durante este periodo legislativo, pues inició oficialmente la sustanciación del juicio político en contra de la ex ministra de Energía Inés Manzano, impulsado por los legisladores de la Revolución Ciudadana, por presunto incumplimiento en sus funciones.
22: El día de hoy van a presentar, a reproducir la prueba documental, tanto los proponentes del juicio político, y si alcanzan también ya contra quien se propone el juicio político, y luego pasaremos a los testimonios.
21: La comparecencia de la ex ministra se hizo de forma virtual, ya que se encuentra fuera del país, pero sí asistió de forma presencial el jurista Rafael Ollarte, quien es quien la representa, lo cual generó reacciones por parte de los legisladores de oposición.
23: Recuerden que la presencia de abogados solamente es justificativo para el caso del juicio político al presidente de la República. En el caso de un ministro de Estado, tiene la obligación de comparecer la ministra de Estado o la ex ministra de Estado de forma personal.
21: El abogado de la ex ministra defendió la gestión que se realizó y sostuvo que las decisiones adoptadas respondieron a una emergencia nacional que exigía actuar con rapidez para evitar mayor impacto por los apagones. El jurista Rafael Ollarte puntualizó que el informe de Contraloría no observa ninguna irregularidad de Inés Manzano, ni por acción ni por omisión.
24: Si don Inés Manzano hubiese inobservado las recomendaciones, hubiese sido sancionada por Contraloría. ¿Cómo se puede acusar, utilizando como pruebas el informe de Contraloría, acusando de incumplimiento en acciones a quien no se le
25: observa? 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
27: Porque dice que no pueden aplicar, que no se benefician. Ayer estuvimos conversando con la jefa política del Cantón Santa Elena y ella nos daba a conocer ciertos, podríamos decir, ciertos requisitos o ítems como para poder ser beneficiarios de estos programas del gobierno. Pero veamos, revisemos qué nos da a conocer el decano digital, diario El Telégrafo, la mañana de hoy. El presidente de Ecuador, Daniel Noboa, así anunció ayer miércoles una inversión de 180 millones de dólares para entregar incentivos económicos a 150 mil beneficiarios de la nueva etapa del programa Jóvenes en Acción. Estos 150 mil cupos también significan una inversión de 180 millones de dólares directamente en manos de los jóvenes. Son 60 millones de dólares al mes, señaló Noboa durante la inauguración del programa en Quito, capital del país andino. Los beneficiarios recibirán $400 mensuales durante 3 meses después de haberse registrado entre el 16 y 30 de junio en el Ministerio de Desarrollo Humano y de cumplir los requisitos establecidos. El programa busca fortalecer las capacidades de los jóvenes promover su participación activa y favorecer su desarrollo socioeconómico mediante actividades de capacitación y la entrega de un ingreso temporal. Era una parte fundamental de nuestro plan. Darles oportunidad a los jóvenes, darles empleo y también un sentido de vida y una proyección a futuro, afirmó el mandatario. Amigos oyentes, 180 millones de dólares. El gobierno de Daniel Noboa anunció una inversión de 180 millones de dólares en programas para jóvenes. Ha sido un plan de gobierno y una propuesta incluso de campaña de que se iba a dar esa oportunidad a la juventud, que de una u otra manera son $1,200, Javier, que ya les sirve como para poderse capitalizar con una inversión, porque a veces la situación laboral está bastante difícil. Se convierten en profesionales con un tercer nivel de educación y, sin embargo, con su título, unos colgados en la pared, otro entre sus documentos, y no hay esa oportunidad. Y al menos si pasas de la edad, porque ahora me decían por ahí unos jóvenes que la mayoría de los casos, mucho, 22 años, pero con experiencia laboral, 25 años, no más, piden en espacios o en las plazas de empleo, lo que se dificulta porque los jóvenes salen de la universidad y de inmediato no consiguen un trabajo, al menos en su carrera por la que se han esforzado tanto tiempo. Pasan los años y ya pasa la edad de los 22, 25 años. Entonces, no hay oportunidades. Más fácil o más accesible es buscar su propio emprendimiento, como se llaman ahora. Y esta es una oportunidad para que aquellos jóvenes beneficiarios de este proyecto de gobierno, Jóvenes en Acción, puedan, con esos $1,200 que pueden reunir en estos 3 meses, que son el tiempo plazo que les da la oportunidad al gobierno nacional, pueden invertir en algo, Javier, y poder arrancar o iniciar, capitalizarse, sería la palabra correcta, con un emprendimiento. 6:49 y a las 6:49 somos Enlace Informativo en el dial de la 95.7, 100.3 y 100.9 desde la provincia de El Oro, ciudad de Machala. Ahí está Radio Brisa Azul. Con su voz de noticias, Javier Bejarano. El micrófono, Javier.
1: Siempre este micrófono. A ver, ahí estamos. A ver, quería acotar algo, Mari, con lo que tú acabas de informar y lo que tú acabas de decir también. Hay estas empresas, ¿no?, que prácticamente a los chicos de 22 años, un poquito más, y les piden volar un superpoder. Qué sé yo, que vuelen como Superman, que no les entren las balas, que se conviertan en, no sé. Pero hay otra cosa, Mari. ¿Por qué la empresa privada dice, se llenan la bocota diciendo que, oh, nosotros somos parte del progreso? Y hablan del, no, de parte del progreso suyo, no del progreso del país. ¿Por qué? Porque cuando tú vas a cualquiera de los comisariatos famosos aquí en el país, vas a, o por obligación, porque hay muchas veces en la tienda o en el microcomisariato de la barriada, o si no del centro mismo, de los de acá, de los locales, no hay algún producto. Entonces tú tienes que esperar hasta 20 minutos para pagar ese producto, precisamente. ¿Por qué? Porque hay 10 cajas y hay atendiendo dos cajeros o dos cajeras. Vas a un banco y hay 10 cajas, 12 cajas, 15 cajas, y hay 3 cajeros trabajando. ¿Cómo hablamos? ¿Cómo hablamos? Sobre todo en el área bancaria, en donde muchas veces cuando más público hay, menos cajeros existen atendiendo. Claro, no es culpa de ellos, es culpa de gerencia, de los dueños de los bancos y todo esto. Hay un comisariato acá famoso, que hay hasta una sucursal cerca de mi casa, que tiene 20 cajas y hay un cajero atendiendo y la gente haciendo cola e impacientándose. Entonces, y mucha gente muchas veces, ¿cómo es que hasta los 22 años, Mari? ¿Cómo así? Lastimosamente esa, voy a decirlo de frente, y uno va a decir, no, ese señor es político, es anticorreísta, es, no. Esa basura mental se impuso en el gobierno de Rafael Correa cuando a algunos profesores universitarios que tenían ya cierta edad los fueron resacando. Tenían 60 años, 62 años y los iban sacando. Y muchas veces, y ahora en esta época, a las personas de 60, 65 ya son mal vistas. ¿Y la experiencia dónde está? Y el ejemplo de los ancianos, de los abuelos, de los ancestros, de las tribus tradicionales, no solamente de este país, ¿a quién se le consulta por su sabiduría, por su conocimiento? Al más viejo de la tribu, pues, que es el que comanda, que es el que sabe, es el que conoce los ciclos de la tierra, es el que conoce los ciclos del clima, cuándo llueve, cuándo no llueve, por poner un ejemplo nada más. Obvio, por supuesto, la fuerza de la juventud, sí, claro, pero debe existir alguien que le enseñe, que lo guíe. Así de sencillo. Lastimosamente, qué pena que ahora a los 22 años, 23 años, les exijan tanto a los jóvenes, un poquito más, y les exigen un superpoder aquí en este país, las empresas. Y se contradicen a decir que apoyan a los jóvenes, que estamos hablando de la empresa privada, ¿no? Esas grandes cadenas de comisariatos, ¿qué es lo que dicen? Nosotros damos trabajo, bla, bla, bla, bla, bla. Y en las cajas, hay 50 de estas cajas y solamente dos trabajadores atendiendo.
27: Recuerde, Javier, que le interrumpo. Disculpas, Javier.
1: Tranquilo.
27: Que ahora estas cadenas de supermercados incluso tienen un espacio donde usted mismo puede pagar. Es decir, se evitan tener personal que realice ese trabajo, y uno tiene que uno mismo acercarse allí, de pronto a veces con orientación, porque no todos a veces conocemos o cómo es el sistema, hasta aprender, puede haber una persona allí, pero se están evitando, pues, porque en ese espacio hay algunos módulos como para que puedan los usuarios acercarse y cancelar los productos que están llevando. Es decir, todo esto, con esto se está haciendo reducción de personal.
1: Sí, a mí me pasa eso, Mari. Aquí cerca, como te decía, hay una de estas cadenas de comisariato, una sucursal grandecita. Y resulta, pues, que yo simplemente voy con el carrito, compro algunas cosas que no encuentro en otros comisariatos. Hay unos fideos especiales para hacer pasta, para hacer fettuccini, para hacer lasaña, que no hay en otros comisariatos. Entonces, estoy obligado, tengo que ir ahí. Y pues simplemente lo único que hago es pasar el producto por la lamparita esta, por el láser, y cancelo directamente, como un cajero automático, ¿no? Pongo el billete, me da el vuelto y me voy. Pongo en la funda, eso es todo. Y no he tenido ningún contacto humano con nadie, no le he sonreído a la cajera, qué sé yo, ese tipo de cosas. Ya el mundo va cambiando cada vez más. Ecuador también forma parte de esto. 6 de la mañana con 55 minutos. Y continúa la búsqueda de los que aún están desaparecidos, ¿no? 6 desaparecidos tras el aluvión y desbordamiento de un río en Zamora. Recordemos que esto se dio a inicios de este mes. E inclusive la gobernadora perdió la vida, la gobernadora de Zamora perdió la vida en ese evento natural. El gobierno ecuatoriano informó ayer miércoles que mantienen las labores de búsqueda de 6 personas desaparecidas tras el desbordamiento de un río y un aluvión provocados por las fuertes lluvias que se registraron el pasado 3 de julio en la provincia amazónica de Zamora Chinchipe, fronteriza con Perú. La emergencia dejó hasta el momento 13 personas fallecidas, 42 heridas y 246 damnificados. De acuerdo al último reporte de la Secretaría Nacional de Gestión de Riesgos, en las labores de búsqueda participan bomberos de diferentes localidades, miembros de las Fuerzas Armadas, de la Policía y de otras instituciones que integran el Sistema Nacional Descentralizado de la Gestión Integral del Riesgo de Desastres. Hasta el momento, 25 familias están en un alojamiento temporal y la Secretaría de Riesgos ha identificado que 98 núcleos familiares cumplen con los criterios para recibir un bono de contingencia. La institución pública añadió que también mantiene acciones de asistencia humanitaria, como la entrega de paquetes de higiene o insumos para dormir, y que trabaja en la recuperación en las zonas afectadas. Todavía no se han encontrado algunos cuerpos, todavía faltan por recuperar 6 desaparecidos ahí en la zona de Zamora, que se dio un aluvión, e inclusive, como lo habíamos dicho, como lo habíamos informado, falleció la gobernadora. Una pena, en verdad. Trabajando in situ, trabajando en sitio, trabajando en territorio, perdió la vida tratando de ayudar a los suyos. 6:57 a.m. 6:57 a.m. Más información con Marichica Castro desde la provincia de Santa Elena.
27: Seguimos revisando información a nivel nacional, ya más adelante los temas a nivel local, tanto de la provincia de El Oro como también de la provincia de Santa Elena. Anita Figueroa nos comparte más noticias. Te escuchamos.
2: Según primicias, Cintia Viteri será la nueva precandidata de ADN para la alcaldía de Guayaquil. En un nuevo giro de los precandidatos que buscan la alcaldía de Guayaquil, la exalcaldesa de la ciudad, Cintia Viteri, cambia de partido y ahora será la carta del movimiento oficialista ADN en las elecciones sesionales de noviembre del 2026, según pudo conocer primicias este 15 de julio. Viteri ya ocupó el sillón de Olmedo Municipal con auspicio del PSC hasta el 2023 y en días pasados había acudido al Consejo Nacional Electoral, el CNE, para aceptar su precandidatura por el Centro Democrático en un proceso que realizan todos los postulantes en estas seccionales. La misma fuente indicó a Primicias que Viteri ya no es precandidata del Centro Democrático y su postulación por ADN no será como parte de una alianza entre ambos partidos. Por otra parte, ADN había anunciado la precandidatura de Nels Olsen para la alcaldía guayaquileña tras las primeras internas del movimiento oficialista. Pero ahora el expresidente de la Asamblea se convertirá en el precandidato de ADN para la alcaldía de San Borondón, añadió una fuente cercana al gobierno. Otros precandidatos para la alcaldía de Guayaquil son el exgerente del ATM, Andrés Roche del PSC, el asambleísta Juan Pablo Molina por el correísmo y Mónica Luzárraga a través de una coalición de 3 movimientos. El anuncio de la sorpresiva precandidatura de Viteri por ADN ocurre 2 días después de que el exalcalde y líder de la PSC, Jaime Nebot, cuestionó las administraciones del correísmo y el gobierno de Daniel Noboa en Guayaquil.
27: Ahí estábamos con esta información en el plano político que ha llamado mucho la atención de que la candidata o la precandidata en este caso, hablamos de precandidatos para la alcaldía de la ciudad de Guayaquil, sea Cintia Viteri, quien se había ya promocionado, anunciado como precandidata de otro partido político, movimiento político, que su creación fue de Jimmy Jairala, como es Centro Democrático. Sin embargo, por parte de esta organización política se aclara de que no se trata de alianza. Y como decía la redacción que nos compartió Anita, algo que llama mucho la atención, porque días atrás el líder, mentalizador, fundador también del Partido Social Cristiano, PSC, como es Jaime Nebot, estuvo haciendo cuestionamientos contra el gobierno de Daniel Noboa. Nombres, por eso es que dicen, Javier, en política nada está dicho. Se habían barajado nombres, se habían promocionado cuando ya de manera oficial, incluso de funcionarios de gobierno que están en turno, que están en funciones, se habían mencionado que podrían ser posibles candidatos del partido de gobierno a la alcaldía de Guayaquil. Paso contigo para que mandes la pausa si quieres añadir algo.
1: Mari, no sé cuál será la forma de pensar, bueno, no, de los políticos, de los jeques políticos, ¿no? O de los dueños del de los guasipungos políticos, de cualquiera de los que hay acá. Son guasipungos, no son partidos políticos, son guasipungos políticos. El asunto es, Mari, que la apatía de los ciudadanos, como hemos visto, obliga a hacer un análisis profundo y dejar sus ideas caducas a muchos de los dueños de los partidos, precisamente. Sí, tienen que hacer un análisis profundo, también trapear un poquito su conciencia para tratar de mejorar en la situación del país, la caótica situación del país, que fue sembrada hace o desde el 2008, 2009, y ahora estamos cosechando, pero cosechando de forma nefasta, de forma negativa, por todo lo que vivimos. Todos sabemos quién sembró. Los que cosechamos somos nosotros. 7:02 p.m. Vamos a la pausa, a la primera pausa del día de hoy, 16 de julio de 2026. Y regresamos con más información. Somos Brisa Azul, Brisa Plus, Brisa TV. Y este es su enlace informativo hasta las 9 de la mañana. Volvemos.

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1: No establece plazos concretos, pero sí estimaciones. Uno es recuperar la gobernanza estatal en zonas fronterizas y otros sectores afectados por el crimen organizado. Lo hará durante el 2026 e incluye la instalación de radares de vigilancia fronteriza. Para el eje 2, el de anticipar y neutralizar amenazas, aspira hasta el 2028 modernizar el sistema de emergencias con una inyección de 50 millones de dólares para renovar de forma inmediata su operatividad. Durante el 2026, también buscará reconstruir el sistema penitenciario. Entre 60 y 120 días, emitirá reglamentos para el control carcelario. En ese lapso, aspira a la construcción y habilitación del nuevo centro carcelario para 15.000 personas. El cuarto objetivo, estabilidad democrática. El sexto, control del patrimonio natural. Y el séptimo, financiamiento equitativo, son metas a largo plazo. Hasta el 2029 pretenden pasar de un estado de conflicto armado a un entorno de normalidad, desarticulando la economía criminal y la mitigación de la minería ilegal. Mientras el quinto objetivo, el de servicios estatales y trabajo pleno, establece que entre 2026 y 2027 al menos el 80% de los consejos de seguridad provincial estandaricen e implementen mesas técnicas obligatorias de coordinación judicial y social. Para estas siete acciones participarán todas las instituciones del Estado.
2: Bienvenidos a la prueba.
3: Ahí escuchábamos, amigos en sintonía, seguidores, televidentes también, porque estamos en el canal de Brisa TV, canal 23, es la provincia de Santa Elena, sobre el plan de seguridad, plan nacional de seguridad por parte del presidente de la República, donde señalaba siete objetivos el reporte de la cadena televisiva Ecoavisa. 7:09 a.m, ya las 7:09 a.m, la información de la hora. Javier nos desarrolla más noticias.
4: Y otro de los alcaldes cuestionado y que también se encuentra bajo custodia es Vico Villacís, que amplió su versión ante la Fiscalía por el caso blindaje bajo un fuerte resguardo. El alcalde de Esmeraldas, Vico Villacís, compareció ayer, el último martes, ante la Fiscalía General del Estado para rendir una ampliación de su versión dentro del denominado caso blindaje, por el que es procesado por presunto delito de lavado de activos. La diligencia se desarrolló en la ciudad de Quito bajo un fuerte dispositivo de seguridad, debido a que el funcionario permanece con prisión preventiva en la cárcel de Cotopaxi. Villacís llegó a las instalaciones de la Fiscalía vistiendo el uniforme naranja del sistema penitenciario y bajo custodia policial. La diligencia no recogió únicamente la versión del alcalde, quien cumple prisión preventiva desde el pasado 4 de junio. Durante la misma jornada, la Fiscalía también recibió el testimonio de otras tres personas procesadas dentro de esta causa. El alcalde fue detenido en la ciudad de Esmeraldas el pasado 3 de junio, en el marco de un operativo ejecutado de forma conjunta con la Policía Nacional y la Fiscalía General del Estado. La denominada Operación Blindaje movilizó a 200 servidores policiales y 14 fiscales, quienes ejecutaron 18 allanamientos en más de una decena de inmuebles, ubicados en las provincias de Pichincha, Esmeraldas, Sucumbíos y también en Santa Elena. Además de Vico Villacís, las autoridades reportaron la detención con fines investigativos de otras siete personas, entre ellas un juez del Consejo de la Judicatura de Nueva Loja. La Fiscalía sostiene que el caso blindaje investiga una presunta estructura delictiva integrada por funcionarios públicos y particulares que habría movilizado entre 15 millones y 17 millones de origen ilícito. De acuerdo con la información detallada por el ministro del Interior, John Rayburn, la empresa Reypes Pacific S.A., de la cual Villacís es accionista y accionista mayoritario con el 98% de participación, mantenía vínculos con personas y compañías investigadas por presunto lavado de activos. Entre ellas figura Pesimar Export S.A.S., empresa actualmente procesada por este delito y que, según las investigaciones, estaría relacionada con Flavio Leonardo Briones Chiquito, alias Mexicano, señalado como cabecilla de la organización criminal Los Lobos, y con Génesis Michelle Mendoza Tuárez. Ambos fueron asesinados en Malta en 2025. 7:12. 7:12. Ay, nuestros alcaldes, ay, nuestros alcaldes. Repito lo que dijo don Carlos Vera, y coincidimos en el 100% del criterio analítico, ¿no? Si todos los alcaldes en el Ecuador, todos, ya me convencí de que todos, no se puede sacar un hito por ahí. Si todos los alcaldes en el Ecuador fueran investigados, nos quedaríamos sin alcaldes y con la mayoría de concejales. Y prefectos también. 7:13. 7:13. Más información con Mari Chica y con Anita desde la provincia de Santa Elena.
5: Militar fue detenido intentando ingresar celulares ocultos en panes a la penitenciaria.

0: mientras los uniformados realizaban las inspecciones habituales a todas las personas que ingresan al centro penitenciario, incluidos militares y visitantes. Durante la revisión, los agentes encontraron una funda que aparentemente contenía pan. Al encontrarla, descubrieron que entre los alimentos estaba escondido 4 celulares. Tras el hallazgo, el militar fue detenido en el lugar y puesto a órdenes de las autoridades para el inicio de las investigaciones. Posteriormente fue trasladado a la unidad de flagrancia del distrito Pascuales en Guayaquil, junto con los teléfonos celulares que intentaban ingresar al centro carcelario. Las autoridades buscan esclarecer cuál era el destino de los dispositivos y si el uniformado actuó por cuenta propia o si formaba parte de alguna estructura delictiva al ingreso de los objetos prohibidos a la cárcel. También se investiga si existen antecedentes de hechos similares relacionados con el detenido. Los teléfonos celulares también serán sometidos a pericias para determinar si contienen información que permita identificar posibles vínculos con organizaciones criminales o activistas ilícitas. Las investigaciones apuntan a establecer si los equipos iban a ser utilizados para mantener comunicaciones desde el interior del centro penitenciario. Las Fuerzas Armadas mantienen controles permanentes dentro y en los alrededores de la penitenciaría del litoral para evitar el ingreso. Uno de los principales objetivos es impedir que personas privadas de la libertad continúen coordinando actividades delictivas desde el interior del recinto. El pasado 7 de julio, durante otro operativo militar en la península del litoral, se decomisó una importante cantidad de teléfonos celulares y otros objetos prohibidos. En esa ocasión, las autoridades señalaron que estos dispositivos suelen ser utilizados para cometer delitos como extorsiones y mantener contacto con redes criminales fuera de la prisión. Continuamos contigo, Mari.
1: Gracias, Anita. 7:16. ¡Qué barbaridad! ¿Se escuchó la noticia, Javier? Sí, escuchó la noticia.
2: Sí, ayer veíamos esta situación, Mari, el tipo, pues. Y no es el primer caso, ¿no?
1: No es el primer caso.
2: Muchas veces la gente se preguntaba por dónde diablos entran los celulares y ahí está la respuesta. Siempre, Mari, eso es un secreto a voces. Uh-huh. Mari, Anita, Sebastián, los Carlitos, Conter, en fin, toda la gente de allá. Santa Elena, El Oro, Guayas, pasó ahí. Todos, es un secreto a voces. Todo el mundo sabe quién ingresa los celulares y las cuestiones prohibidas. Guías, los mismos chapas, no me digan, señor, que le digan señores policías, ¿no? Los mismos chapas y personal administrativo también, directores, ¿sí? Son los que ingresan los objetos prohibidos por un buen billete, eso sí, por un buen billete. Recordemos que hace poquito, un año más o menos, un año y piquito, en la oficina de un director de un centro penitenciario aquí en el Ecuador, en el Tumbado, le encontraron pistolas, granadas, tanques de guerra, caballos, submarinos, de todo le encontraron. Y entonces, ¿cómo hablamos? ¿Cómo hablamos? Más puede el poder del billete. Recuerden, señores, que el mundo da vueltas, ¿no? De pronto, el billete que recibiste te puede servir para, o lo vas a utilizar, no servir, lo vas a utilizar para pagar alguna herida de algún delincuente ordenado por quien ayudaste allá adentro, por de quien recibiste plata, ordenado, puede lastimar a alguien de tu familia, a alguien de tu entorno. Entonces esa plata no te servirá de nada, la plata mala vida. Decía mi abuela, se la lleva el diablo y muchas veces con amo y todo. Es dinero que tú no produciste, que no trabajaste. Es dinero ilegal. Y lo ilegal desaparece de un momento a otro. 7:18, Mari. Increíble lo que pasa acá.
1: Estos son los elementos de las Fuerzas Armadas, como también de otras instituciones del Estado, que hacen quedar mal a estas honorables instituciones de nuestro país y que deben de ser de una, separados de la misma. Aquí no deben de haber amonestaciones, porque no lo pensó.

0: lo piensan, a veces cuando se dan estos casos nosotros nos preguntamos, pero ¿qué se le vino a la cabeza? ¿Cómo así? 20 años de servicio, donde tuvo que estar separado de su familia, alejado de su tierra, hasta cierto punto haciendo ese esfuerzo, dicen unos un sacrificio, alejarnos, separarnos, estar bajo otras condiciones, a veces que no son las indicadas, cómodas, bajo confort, como que estés en tu casa. Por a futuro tener una buena vejez para él, pero también para la familia. Pero en un abrir y cerrar de ojos, todo ese esfuerzo, Javier, todo ese sacrificio, se queda, toda esa entrega que la hizo en su momento de manera honesta, se va al piso. Porque se involucran en casos de corrupción y son separados, por citar de la Policía Nacional o de las Fuerzas Armadas. Deben de ser separados elementos como estos. ¿Por qué no lo piensan? ¿No piensan cuáles son las consecuencias? ¿Por qué el Estado tiene que tener contemplación en estos casos? No se puede seguir. No se puede seguir con esas leyes tan, pero tan suaves en nuestro país, porque por ser así, estamos donde estamos. Son ya las 7 de la mañana con 20 minutos, ya las 7 de la mañana con 20 minutos. Y hablando de los alcaldes, decía Javier hace un momento, no son noticias agradables las que tenemos que dar de ellos. En la política se cambian de camiseta, de partido, es un camisetazo ahora. Y hablando de las elecciones seccionales, el Partido Político Avanza, que es un partido político a nivel nacional, descarta que la precandidatura de Jorge Yunda, que ahora participará por este partido político, no en la anterior candidatura fue por otra organización o partido político. Ahora Avanza es quien respalda, lo cobija políticamente con la candidatura. En estos momentos hablamos de precandidato. Jorge Yunda, la precandidatura de Jorge Yunda no corre peligro para las elecciones seccionales en Quito. El Pleno del Tribunal Contencioso Electoral resolverá la apelación por la inadmisión de un reclamo que interpuso un militante a las primarias de Avanza. Jorge Yunda busca volver a la alcaldía de Quito. El Partido Político Avanza afirmó ayer, 15 de julio, que ninguna de las precandidaturas de Pichincha para las elecciones seccionales de noviembre, incluyendo la de Jorge Yunda a la alcaldía de Quito, estén en riesgo por ahora. La organización política aclaró que el Tribunal Contencioso Electoral se está tratando aún la apelación que interpuso la militante Gioconda Tufiño por un recurso subjetivo contencioso electoral inadmitido. Tufiño cuestiona las elecciones primarias del pasado 27 de junio en las que fue designado precandidato Yunda, porque asegura que intentó participar en ese proceso interno, pero fue impedida por los órganos electorales de Avanza. La inadmisión fue resuelta el pasado 8 de julio por el juez Guillermo Ortega, pero 4 días más tarde, el propio Ortega concedió el recurso de apelación en esta causa. El trámite de apelación está en manos del juez Joaquín Viteri Yanga, que convocó a un juez suplente para que complete el pleno del Tribunal Contencioso Electoral y tomar una resolución. Nada de vientos a favor para esta precandidatura, al parecer, de Jorge Yunda, un alcalde que ha sido muy cuestionado también en la ciudad de Quito, amigos oyentes, que fue cuestionado cuando estuvo ya de alcalde y que ahora nuevamente quiere tomar el sillón de la alcaldía de Quito. 7:23, recordemos no solamente los casos que estuvo involucrado, de investigaciones, etcétera, etcétera, Jorge Yunda como alcalde, Javier, sino que también su propio hijo. 7:23, más noticias para nuestros oyentes. Pasamos contigo, Javier.
1: Y como siempre, lo molestamos a Loro Mero. Vea, vea, Lord Romero, póngase 11, póngase pilas, vea. Apele bien, vea. O ya no la apele bien. Saludos para Jorge Yunda por allá, en las alturas, en los Quitos. Fuimos compañeros de trabajo algún tiempo. Y lo conocí, nos conocimos hace 30 años, cuando aún formaba parte del grupo Zairo, en sus inicios. 7 de la mañana con 24 minutos. Sebas, le acabo de enviar una fotografía. Vamos con esta nota primero, antes de lo de don Leonidas o Leonidas Isa. Sí, porfis. Sobre una persona que está en el área de trabajo. Se busca familiares de este paciente. El área de trabajo social del Hospital Teófilo Dávila informa a la ciudadanía que los pacientes Santiago Benítez y un paciente NN permanecen hospitalizados en estado grave, por lo que se requiere con carácter urgente la presencia de sus familiares. Ambos pacientes ingresaron a esta casa de salud tras sufrir un accidente de tránsito en el cantón El Guavo. Si usted reconoce a alguno de los pacientes o tiene información que permita ubicar a sus familiares, por favor, comuníquese de inmediato con ellos para que acudan al Hospital Teófilo Dávila de Machala. Mayor información al área de trabajo social, teléfono 07-370-1780, extensión 7465. Repetimos, mayor información, área de trabajo social, teléfono 07-370-1780, extensión 7465. Agradecemos, por favor, su colaboración. Dos pacientes, uno NN y este caballero que está en la fotografía, conocido con el nombre de Santiago Benítez. Ellos sufrieron un accidente en el cantón El Guavo y se encuentran sumamente graves, requieren de sus familiares. 7 de la mañana con 26 minutos. Y a don Leonidas o Leonidas Isa, bueno, Leonidas era el de 300, no el de la película. El Consejo Electoral le negó el pedido de Leonidas Isa para iniciar la revocatoria de mandato de Daniel Noboa. Le dijeron, no te vistas, que no vas. Lo dejaron más tranquilo que un retrato. El Consejo Nacional Electoral resolvió este miércoles 15 de julio negar la entrega de formularios para la recolección de firmas en el proceso de revocatoria de mandato de Daniel Noboa. En sesión, el Pleno consideró que la solicitud de la plataforma Revoca EC, encabezada por el líder indígena Leonidas Isa, no cumplía con los requisitos legales, entre ellos, no demostrar el incumplimiento del plan de trabajo del gobierno. El CNE consideró que no se demostró el incumplimiento del plan de trabajo ni las funciones y obligaciones del presidente establecidas en la Constitución. Asimismo, sostiene que la solicitud no cumplió lo dispuesto en la Ley Orgánica de la Participación Ciudadana y del régimen y del reglamento del ejercicio de la democracia directa. Leonidas Isa, ex candidato presidencial y ex presidente de la CONAIE, fue en pasado junio al CNE para la presentación de la iniciativa denominada Revoca S, que la integra también el abogado Washington Andrade. Una fuente del CNE dijo este miércoles a la agencia de noticias EFE que aún está pendiente el análisis de un segundo pedido de revocatoria de mandato de Daniel Noboa, interpuesto por organizaciones sociales, que debe resolverse hasta el próximo 28 de julio, dentro de 14 días. A ver, no, dentro de 12 días, sí, dentro de 12 días, y mil disculpas. La semana pasada, el gobierno solicitó al CNE que desestime y ordene el archivo de ese segundo pedido para iniciar un proceso de revocatoria de mandato de Daniel Noboa, interpuesto por la Confederación de Organizaciones Campesinas, Indígenas, Negras y Montubias, la FENOSIN, y algunos de los principales sindicatos del país. El secretario jurídico de la presidencia, Enrique Herrería, dijo que la normativa señala que no se pueden cuestionar las políticas públicas de un gobierno y que el pedido realizado por Guido Perugachi, presidente de la FENOSIN, y los otros gremios, cuestiona que no se ha cumplido el plan de gobierno del presidente Noboa porque se ha suscrito un acuerdo con el Fondo Monetario Internacional. Eso se llama política pública, que es exclusiva del Ejecutivo, añadió el secretario jurídico. El gobierno ha realizado una serie de reformas económicas con el objetivo de disminuir el déficit fiscal, con la tutela de un programa crediticio con el Fondo Monetario Internacional de 5 mil millones de dólares en 4 años, entre 2024 y 2028. El funcionario añadió que los promotores de este segundo proceso dicen que se obstaculiza el cumplimiento del plan de gobierno a futuro por este compromiso con el Fondo Monetario Internacional, lo cual significa una conjetura, una especulación que no tiene cabida en este tipo de solicitudes. Bueno, a ver, justamente hace unos días atrás, no recuerdo si fue aquí que comentábamos con Mari Chica Castro sobre la inestabilidad política en el Perú y paradoja de la estabilidad económica en ese país. A ver, estabilidad económica, inestabilidad política, porque cambiaron como en menos de 2 años o 3 años como a 8 presidentes. Y Perú sí siguió creciendo económicamente. Pero en cambio, nosotros queremos cambiar de presidente, lo hemos hecho anteriormente con consecuencias bastante letales para nuestra economía, porque no tenemos un marco jurídico fuerte, no tenemos un marco jurídico económico estable. Eso también nos falta mejorar. Y se busca sacar un... A ver, no estoy a favor de Noboa, en contra de Noboa, a favor de Issa, en contra de Issa. No, no, no, señores. Buscar sacar un presidente cuando tenemos un conflicto armado interno, cuando la seguridad es el ítem más alto, es una verdadera locura. Es una verdadera locura. Es como tener al enfermo en nuestra, en la casa o en el hospital, pedir que venga el médico, le está poniendo una inyección y creer que esa inyección le va a hacer mal y pegarle y mandarlo botando al médico. ¿Qué hacemos con el enfermo, señores? ¿Qué hacemos con nuestro Ecuador que está enfermo y grave? Y grave. ¿Qué envidia con Perú? Sí, dicen que hay envidia sana. No hay envidia sana. ¿Qué envidia con Perú que tiene un crecimiento económico sostenido? Es uno de los países que más ha crecido a nivel de Sudamérica. Pero su inestabilidad política ha sido terrible. Pero eso no le ha impedido crecer. Ejemplo, provincia del Oro, frontera Huaquillas, Aguas Verdes. Usted cruza para Aguas Verdes y lo que antes era un desierto, ahora siembran mandarinas y las exportan, siembran aguacates y los exportan en Perú. Esto debido a que aprovecharon el proyecto Puyango-Tumbes, proyecto binacional. Acá no se ha aprovechado en la provincia del Oro ni una gota de agua, ni un litro de agua. Durante décadas, allá en Perú sí, acá no. ¿Hasta cuándo? 7:31 a.m. 7:31 a.m. Vamos a la pausa y regresamos con más información. Somos Brisa Azul, Brisa Plus, Brisa Televisión también, por supuesto, y en nuestro canal de YouTube, asimismo, Brisa Televisión. Volvemos con información local, luego de la pausa enseguida.

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4: Las 7 de la mañana con 34 minutos, ya las 7 de la mañana 34 minutos en este 16 de julio, hoy el día de las Carmencitas, el día de la Carmen, de las Carmen. Y en lo que tiene que ver el campo de los fieles católicos, el día de la Virgen del Carmen, patrona de la ciudad de la Virgen del Carmen, por eso que están de festividades a este populoso sector. Ciudadela Virgen del Carmen, bueno, que de ciudadela no tiene, hay ciudadelas que, o sectores que dicen ciudadelas, están como ciudadelas, pero que en sí no cumplen con lo que es una ciudadela. Pero bueno, en todo caso, loor por un aniversario más de la ciudadela Virgen del Carmen, que está de fecha, de fiesta hoy. 7:34 minutos, vámonos a los temas locales.
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4: Desde la provincia del Oro vamos a revisar noticias locales. Javier, la mañana de hoy, ¿qué tenemos que dar a conocer a nuestros oyentes?
5: Así es, Mari, continuamos con más información y bueno, déjeme enviarle, se me había pasado por alto, mil disculpas, déjeme enviarle acá a Sebastián el video en donde el oficial encargado, policía encargado, pues da las declaraciones sobre esta situación que se dio ayer en el sur de Machala. En el sur y en el oeste de Machala hubo tres crímenes al mismo tiempo. Dos en un sector, dos en el sur y otro en el oeste. Exactamente al mismo tiempo, a las 13 horas con 15 minutos. El uno a las 13 con 15 y el otro a las 13 horas con 20. Tres asesinatos en menos de 5 minutos aquí en la ciudad de Machala. Joven de 23 años fue asesinado a balazos dentro de un vehículo en el sur de Machala y también falleció luego en el hospital su acompañante. La violencia volvió a golpear la capital orense la tarde de este miércoles 15 de julio de 2026, cuando Jesús David Ordóñez Vera, de 23 años, fue asesinado a tiros mientras se movilizaba en un vehículo por la avenida Circunvalación Sur a la altura de la Ciudadela Alcides Pesantes. La víctima había celebrado su cumpleaños apenas 10 días antes, el pasado 5 de julio de 2026. El ataque ocurrió cerca de las 14 horas. De acuerdo con versiones preliminares, el joven viajaba acompañado de otro hombre cuando fueron interceptados por una motocicleta que presuntamente los seguía. El ocupante del vehículo liviano habría sacado un arma de fuego y disparado en repetidas ocasiones contra el automóvil. La escena evidenciaba la magnitud del atentado. El parabrisas del vehículo presentaba al menos 10 impactos de bala, concentrados principalmente hacia el lado del copiloto. Tras el ataque, el conductor perdió la vida en el lugar, mientras que su acompañante resultó herido. Videos difundidos en redes sociales muestran al sobreviviente en los asientos posteriores del automóvil, mientras moradores del sector intentaban auxiliarlo antes de la llegada de las unidades de emergencia. Posteriormente fue trasladado a una casa de salud donde lastimosamente falleció. Este crimen ocurrió 45 minutos después de otro asesinato. Bueno, acá está mal el tiempo, ¿no? Fueron 5 minutos nada más de diferencia. Este crimen ocurrió luego de otro asesinato registrado en Puerto Bolívar, donde un comerciante fue atacado dentro de su tienda. Con estos dos nuevos hechos violentos, Machala suma 241 muertes violentas en lo que va de 2026, mientras las autoridades mantienen las investigaciones para identificar a los responsables y esclarecer ambos casos. Solo Machala, hasta ayer, 15 de julio de 2026, solo Machala registraba ya 241 muertes violentas. Escuchemos las declaraciones del oficial encargado de este caso.
3: Sí, ¿cómo están? Buenas tardes. Soy el capitán de policía Pedro Daniel Taboada Collago, como guardián del distrito Machala. Sí, efectivamente, el día de hoy, aproximadamente a la 1:30 de la tarde, el EQ911 se reportó una alerta sobre unos presuntos disparos aquí en la circunvalación sur. Al llegar las unidades policiales al sector, efectivamente logran evidenciar un vehículo particular que se encuentra al interior, una persona de sexo masculino con varios impactos de proyectil de arma de fuego, lo cual obviamente ocasionó su muerte de manera instantánea. Bueno, según versiones de los moradores del sector, indican que una motocicleta con dos ocupantes han interceptado al vehículo en este lugar, a la altura de la circunvalación sur, y el parrillero, la persona que iba en la parte posterior de la moto, realiza los disparos en contra de esta persona. Como producto de ello, hay varios impactos, tanto en la humanidad de la persona hoy fallecida, como en impactos en el parabrisas del vehículo. Sí, efectivamente, moradores o las personas que estuvieron aquí observaron el hecho, indicaron que había otra persona en el mismo evento que había resultado también herida, la cual fue trasladada por una unidad de ambulancia hasta una casa de salud. De igual manera, las unidades policiales se encuentran en el lugar tratando de levantar información de la persona que se encuentra herida para ver el estado de salud. Sí, efectivamente, tenemos arma calibre 9 milímetros, aproximadamente de entre 15 indicios balísticos. ¿Están reconocidos tal vez? Bueno, al momento ya tenemos la identidad, no les puedo revelar por este momento, eso ya se incluye en el parte policial, los datos de la persona fallecida. Sin embargo, de lo que tenemos conocimiento, al parecer son represalias por las diversas muertes que están ocurriendo en el sector. No le podría afirmar, pero aparentemente podríamos indicar que sí, podrían ser represalias de todos los eventos que están suscitándose últimamente. Bueno, el ciudadano tiene cédula de Guayaquil, pero al parecer ya estaba domiciliado aquí en la ciudad de Machala.
6: ¿Es una muerte dirigida?
3: Sí, aparentemente sí. Es una muerte dirigida, las muertes son selectivas, es decir, ya tienen la persona identificada a la cual quieren victimar y obviamente esperan su momento y lugar oportuno para poder realizar la muerte de estas personas. Sí, efectivamente, de lo que podemos observar, aparentemente el vehículo se estacionó a la derecha. Al parecer se iba a bajar el acompañante, porque está con luces de parqueo, creo que se iba a bajar el acompañante. Y al momento de detenerse, estas personas aprovechan el evento para poder cometer su hecho delictivo.
6: ¿Repite su nombre y su cargo?
3: Sí, Capitán Pedro Taboada, guardián del distrito Machala.
5: 7:40 a.m. Como dice el oficial Taboada, o el policía Taboada, resulta pues que el conductor, desconocemos las circunstancias, ¿no? Si fue la persona que falleció o el acompañante, pero el conductor se estacionó para comprar algo, poner las luces de parking y luego reciben el ataque armado. Recordemos que durante la semana pasada, durante los primeros días de esta semana, en ese sector, en el sur de la ciudad, entre la ciudad de la Alcides Pesantes, la ciudad de la Jaime Roldós Aguilera, conocida aquí como la Roldós, así le dicen, y en la ciudad de la Venezuela, que queda a escasos 200 metros de esas ciudadelas, se han suscitado algunos crímenes violentos. El de un adolescente que iba a cumplir 18 años dentro de una semana. También dos ciudadanos más fueron baleados al estilo sicariato, y ahora este crimen. En el sur, en un radio aproximado de 300 metros, se han dado esos crímenes, en un radio aproximado de 300 metros. Imparable la situación de violencia en la ciudad de Machala. 7:42. Más información con Marichiga Castro desde la provincia de Santa Elena.
4: Seguimos informando y la violencia sigue haciendo de las suyas. Ya en nuestra península de Santa Elena, en nuestra provincia, se han dado hechos de secuestros, amigos oyentes, y que lo que ha circulado y que sigue viralizándose en redes sociales, de verdad que no solamente nos preocupa, nos llena de temor, especialmente a vecinos, donde ocurrió esto en la parroquia de Anconcito. Hay un video que está circulando desde el día de ayer sobre el secuestro de un ciudadano en la parroquia de Anconcito. Ahí estamos con imágenes. Cámaras de seguridad captan el momento en que varios sujetos que se movilizaban en dos vehículos interceptaron a su víctima, quien estaba acompañado de otras personas, y bajo amenazas se lo llevaron con rumbo desconocido. Y ahí están las imágenes. Y familiares, se mencionaba en redes sociales de personas que conocían, que quien suplica, quien pide allí, que se ve que es una dama, pide a gritos que no se lleven, que no le hagan daño, sería la madre de la víctima, a quien de manera forzada la sacan de su vehículo y la ingresan a otro vehículo donde andaban estos sujetos. Estos sujetos se movilizaban en dos vehículos. La cámara capta ya el momento en que se están llevando a este ciudadano. No cuando llega, no se sabe si es que el ciudadano salía de su casa y llegaron estos sujetos, estos secuestradores, por decirlo así, llamarlos así, a cometer su objetivo. O fueron siguiendo a su víctima, porque también sucede esto, Javier, que ya conocen el movimiento y van siguiendo, y cuando llegan a la casa, cuando están ingresando, ahí cometen su objetivo. Lamentable. Puedes observar allí, Javier, las imágenes y darte cuenta cómo se llevan a este ciudadano, quedando los familiares con la angustia. Alguien o algunas personas comentaban en redes sociales, esto se ha compartido por varios compañeros, colegas, medios de comunicación digitales, pero que también son radiales y que tienen sus páginas. Y la persona que está de camiseta verde, ¿por qué no actuó? ¿Por qué no cogió un palo y les cayó encima? Están armados y se van disparando. Entonces, hay que ser también sensatos. Uno no sabe cómo va a reaccionar frente a estos acontecimientos. A veces, como decía hace algunos días, una cosa es sin que me esté pasando nada. Yo digo, yo no voy a hacer esto. Yo lo que haría es esto. Pero cuando usted se encuentra frente a una situación, es otra u otro el accionar. Ya por protegerte, por cuidar lo tuyo, qué sé yo. Errado o no errado, ¿por qué pones resistencia? No pongas resistencia. Deja que se lleven, lo material se recupera. Pero en ese momento entra como una indignación ver que de así, en un segundo, cuestión de segundos, se te quieran llevar lo que te pertenece y a la manera más fácil. Entonces, no podemos a veces juzgar, ser juzgadores y decir, pero el señor que está de camiseta verde, ¿por qué no actúa? Cuaja un palo, una piedra. Son personas que andan armadas, Javier, y van disparando incluso. Eso se escucha en el video, van disparando. Paso contigo, Javier. ¿Algún comentario al respecto?
5: Sí, Mari, te pasó a ti hace...
4: Dos semanas atrás,
5: ¿no? Te pasó a ti y actuaste de forma valiente, un poquito riesgosa, o muy riesgosa, pero valiente al final de cuentas, logrando hasta que uno de los asaltantes, uno de los truhanes, uno de estos desnaturalizados, suelta el cuchillo Es muy difícil la situación. ¿Cómo vas a agarrar un palo, Mari, contra un fusil o contra fusiles o pistolas 9 milímetros? Es muy complicado. Es muy complicado. Es como querer con un bastón de caramelo querer tumbar un tanque de guerra. 7:47 a.m. Y la industria, entre comillas, industria, la palabra, ¿no? Entre comillas, subrayado con negrita y cursiva, la industria del secuestro continúa en progreso en el país. 7:47 a.m. Veíamos ayer esa escena. Y la verdad es que muchas veces esta gente pide cantidades exorbitantes a las familias de los secuestrados. Les piden hasta $1,000,000. ¿De dónde va a sacar uno $1,000,000? ¿De dónde va a sacar una persona $200,000, $300,000, $400,000, $500,000 para pagar el rescate? Definitivamente. Andamos mal. 7:48 a.m. Y lo que les decíamos, prácticamente estos crímenes se dieron al mismo tiempo. El uno a las 13:15 y otro a las 13:20. Fingió ser cliente y asesinó al dueño de una tienda en Puerto Bolívar. Lo que parecía una compra cualquiera terminó en un nuevo hecho de sangre en Puerto Bolívar. Un hombre llegó hasta una tienda del barrio González Rubio, pidió un producto y cuando tuvo frente a frente al propietario, sacó un arma de fuego y le disparó en repetidas ocasiones. La víctima fue identificada como Víctor Manuel Aguilar, de 67 años, un adulto mayor, conocido en el sector como Don Víctor. El ataque ocurrió alrededor de las 13:15 de ayer miércoles, 15 de julio de 2026. De acuerdo con información preliminar, el sospechoso ingresó al establecimiento aparentando ser un cliente. Tras solicitar un producto, aprovechó la cercanía con el comerciante para desenfundar un arma y abrir fuego. El adulto mayor recibió varios impactos de bala y quedó gravemente herido dentro del local. Pese a los esfuerzos por auxiliarlo, falleció a causa de las heridas. Luego de cometer el ataque, el responsable salió del establecimiento y huyó con rumbo desconocido, mientras familiares, vecinos y clientes entraban en desesperación al encontrar a la víctima tendida en el piso. Personal de la Policía Nacional acudió al lugar para acordonar la escena e iniciar las primeras diligencias. Los agentes recopilaron indicios y revisaron cámaras de seguridad de la zona para identificar al autor del crimen y establecer el móvil del asesinato. Las investigaciones apuntan de manera preliminar a que el atacante utilizó el engaño para acercarse sin despertar sospechas y ejecutar el crimen en cuestión de segundos. La violencia continuó golpeando a Machala. Pocos minutos después, cerca de media hora, como ya les contamos, fueron minutos nada más. Como les contamos, se dio el otro asesinato en la avenida Circunvalación Sur a la altura del sector Los Girasoles. Con estos dos nuevos hechos violentos, les recordamos que Machala registra ya 241 muertes violentas en lo que va del 2026. Esto refleja una persistente escalada de violencia aquí en la capital balacera del mundo. 7:50 a.m. 7:50 a.m. Más información con Marichica Castro desde la provincia de Santa Elena.
4: Seguimos informando. Anita nos comparte más noticias locales en Enlace Informativo.
7: Así es. Según Radio Récord, futbolista muere en pleno partido de fútbol en Muey. Conocido como Goyito, Jaime Rocafuerte, de 50 años de edad, falleció la noche del pasado miércoles 15 de julio mientras disputaba un partido de fútbol en el Estadio Darín de la parroquia José Luis Tamayo del Cantón Salinas. Jaime Rocafuerte se desplomó repentinamente en la cancha a los 10 minutos del primer tiempo, cerca del arco contrario. Fue auxiliado por jugadores y amigos en el terreno de juego. De urgencia fue trasladado en una ambulancia hasta una casa de salud, donde los galenos solo comprobaron su fallecimiento. Goyito defendía los colores del equipo de sus amores del Club Deportivo Atlético Muey y estaba participando en el torneo de gordo y malo. Continuamos contigo, Mari.
4: Muy bien, vamos con más información. Qué lamentable esto, ¿eh? Ya se ha dado en la provincia de Santa Elena. Recuerdo que se dieron de manera así como que frecuente, incluso de semana a semana, en el Estadio de las Acacias. También se dieron así dos muertes súbitas de uno que estaba presenciando incluso el partido y que pensaba ingresar a segundo tiempo, y otra persona que también estaba en la cancha. Eso por decir en los últimos tiempos, pero ya hace también añitos atrás se han dado estos hechos en el mismo estadio, hablando del Cantón La Libertad. Ahora estamos hablando de la parroquia de José Luis Tamayo, en el estadio, ahí en esta parroquia, que hay un estadio muy bonito, el estadio Tarín, que ha sido construido con la actual administración de Cisneros, fue quien hizo pues este estadio, que dejó hecho este estadio en esta parroquia. Lamentable. La solidaridad para su familia, para los compañeros, incluso los jugadores de estos equipos en la parroquia de José Luis Tamayo, y por qué no decir a nivel de la provincia de Santa Elena, está de luto el deporte. 7:53 minutos, y bueno, Ballenita, será escenario de la belleza este día jueves. Desde hoy, la capital del mar y la tierra, Santa Elena del mar y la tierra, es el escenario donde nacen historias, brillan los sueños y comienza una experiencia única. Bienvenidas, candidatas del Miss Universo Ecuador 2026, dice la alcaldesa de Santa Elena. Escuchemos.
8: Bienvenidas a las mujeres más hermosas del Ecuador.

0: a las mujeres más hermosas del Ecuador.
1: Ahí les dio la bienvenida el día de ayer la alcaldesa de Santa Elena, y que hoy, amigos en sintonía, se estará pues dando este importante evento de belleza en el balneario de Vallenita, que ha sido adecentado, se ha preparado, se ha pintado lo que se tenía que pintar para poder llevar este evento. Hoy será la presentación oficial, como también la imposición de bandas en el malecón escénico de Vallenita a las 5 de la tarde. Santa Elena da la bienvenida a la belleza que inspira al país. Hoy a las 5 de la tarde en Vallenita. Ahí se dará la presentación oficial, como también la imposición de las bandas a las candidatas al Miss Ecuador. Eso será a partir de las 5 de la tarde. Y como decíamos, pues se ha estado pintando, se ha estado adecentando este balneario, sobre todo pues en el área del malecón, para que pueda verse muy bonito y se reciba de esta manera pues a las candidatas a Miss Universo Ecuador. 7:55, que conozcan, que disfruten de nuestra península de Santa Elena. Van a estar haciendo recorridos, de hecho también tienen en su agenda estar en Salinas, que recorran, que conozcan lo más que puedan, que aprovechen estas oportunidades, estos espacios para poderse llevar esas experiencias muy bonitas. Así que bienvenidas a estas bellezas, a nuestra península de Santa Elena. 7:55, Javier nos desarrolla más información a manera local desde la provincia de El Oro.
2: Bueno, algo parecido a lo que sucedió con este deportista, que habría sido un infarto, ¿no? Pero lo mismo sucedió acá en la provincia de El Oro, pero con una dama que estaba en un gimnasio, que de un momento a otro se sintió un malestar y pues rindió culto a la existencia por un paro cardíaco, un paro cardiorrespiratorio. Mujer murió mientras hacía ejercicio en un gimnasio en el cantón Guaquillas. Lo que inició como una jornada habitual de entrenamiento terminó en tragedia la mañana de ayer, miércoles 15 de julio de 2026, en Guaquillas. Gladys Janet Coveña falleció luego de sufrir un paro cardíaco mientras realizaba ejercicios en un gimnasio ubicado en la vía Hualtaco. Según la información recabada, la mujer se encontraba entrenando cuando empezó a sentir un fuerte dolor en el pecho, por lo que quienes se encontraban en el lugar solicitaron ayuda de inmediato. Ante la emergencia, Gladys Coveña fue llevada al Hospital Básico de Guaquillas para recibir atención médica. Durante el traslado y una vez ingresada al área de emergencia, presentó varias convulsiones, lo que evidenció la gravedad de su estado de salud. El personal médico realizó maniobras para estabilizarla, sin embargo, pese a los esfuerzos, se confirmó su fallecimiento a causa de un paro cardíaco. La repentina muerte de Gladys Coveña ha causado conmoción entre sus familiares y amigos y las personas que acudían al mismo gimnasio, ya que el fatal desenlace ocurrió mientras realizaba actividad física. El hecho generó preocupación entre quienes presenciaron la emergencia, mientras allegados lamentaron el inesperado fallecimiento de la dama. Y a cualquiera nos puede suceder. Podríamos estar supuestamente gozando de buena salud, pero el corazón es así, ¿no? Puedes haberte tomado todos los electrocardiogramas, todos los ecocardiogramas, aún tridimensionales y a color, pero hay muchas veces que hay males del corazón bastante ocultos. Y de un momento a otro te sorprende. 7:58. ¿Algo más que acotar, mi querida Marichica, antes de irnos a la pausa?
1: El día de ayer te escribí en interno sobre este caso, Javier, y te refería que ya se han escuchado también, valga redundar, de otros acontecimientos que, precisamente en estas áreas como son los gimnasios, y yo me preguntaba, ¿será que se esfuerzan mucho? Quizás no tienen una buena instrucción, porque todo esto también, ¿no? No hay que esforzarse, todo tiene un límite. Tener una buena alimentación, No es que quiero ir al gimnasio y voy al gym y porque quiero tener una cinturita, quiero tener unos pechos así, unos glúteos así, unas piernas así, unos brazos. No, no se trata solo de eso. Se trata de también que tiene que haber una alimentación balanceada. Y esta alimentación no es porque la vi en internet, no es porque me la recomendó Anita, me la recomendó Sebastián, Javier, porque está en el gimnasio. No, esto es porque tiene que dármela un nutricionista. Decirme el instructor en el gym, qué es lo que debo de hacer, y todos los días no es el mismo ejercicio. Javier, tú estás en un gym y me imagino que tú estás con una alimentación balanceada, qué comer, qué no comer, y todos los días no vas a practicar los mismos ejercicios.
2: Por supuesto que no hago ejercicios acorde a mi peso y de forma progresiva, ¿no? He dejado el azúcar, he dejado las harinas. Primero fue un terrible, ¿no? Dejar el pan, al menos en lo personal soy súper panadero, o era súper panadero, pero pues ahora ya no. Control de consumos alimenticios en exceso, todo esto, ¿no? He bajado ya casi 50 libras, pero obvio, con el respectivo control. Nadie está libre, o sea, nadie está libre de que un momento a otro te falle el corazón. Recordemos lo que pasó con el futbolista Chucho Benítez. Recordemos lo que pasó con él, que un ventrílocuo que está detrás del corazón le falló, le había estado fallando, y a ellos no es que simplemente hacen ejercicio y ya, ellos están continuamente controlados con su salud cardíaca, pulmonar, sanguínea y todo esto. Claro, ha habido también futbolistas que han estado en la cancha, en el campo de juego y de repente un dolor, se desmayaron y eso fue todo. Así que muchas veces, como te decía, Mari, los males del corazón no avisan o están ocultos. Están ocultos, aún con la tecnología que tenemos en la actualidad. 8:00 a.m, nos vamos a la pausa. Regresamos con más información. 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Regresamos.

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1: Vamos con la hora, 8 de la mañana con 4 minutos, ya las 8 de la mañana con 4 minutos, jueves 16 de julio del 2026. Anita nos tiene más información.
2: Según Radio Récord, ataque armado contra una farmacia en La Libertad. Sujetos armados abrieron fuego a la noche del miércoles contra la farmacia Salmos, ubicada en las inmediaciones del mercado 25 de septiembre en el cantón La Libertad. De forma preliminar, las autoridades investigan si el ataque estaría vinculado a un presunto caso de extorsión bajo la modalidad conocida como vacuna. No se han reportado víctimas hasta el momento. Continuemos contigo, Mari.
1: Muy bien, siguen los asaltos, siguen estas farmacias. Y no sería la primera vez, porque ya en otras ocasiones también se han dado estos actos delictivos con esta farmacia en el sector 25 de septiembre, que se ha vuelto bastante peligroso. Son las 8 de la mañana, 5 minutos, 8 de la mañana con 5 minutos. El día de mañana viernes, ya mañana cerramos semana, Javier, Anita, Sebastián, Carlitos, ¿cómo pasa el tiempo? Mañana ya es viernes, ya cerramos semana. Con 17 de julio. Para mañana vamos a tener la visita de la presidenta de la comuna San Miguel. Una comunera viene mañana a dar a conocer cómo se encuentra la comuna, cuáles son sus fortalezas, qué es lo bueno que tiene, los recursos que tiene esta comuna, pero también cuáles son sus necesidades, con qué obras han llegado las autoridades cuando ya están a manera local, me refiero. A manera de prefectura, a manera de gobierno comunal, qué se ha gestionado, a manera de municipio de Santa Elena. Esta es una de las comunas consideradas por ellos, por los propios comuneros, como huérfanas, porque no tienen una parroquia donde pertenecer. Y la comuna San Miguel es una de las que está en la lista buscando la creación de una parroquia para pertenecer a esa parroquia. Entonces estaremos conversando con Jenny Merchán Rodríguez, ella es la presidenta de la comuna San Miguel, que nos dará a conocer, como decíamos, sobre las necesidades, las debilidades y sobre todo cómo están preparados o qué es lo vulnerable que tienen frente al fenómeno del niño. Hablaremos de temas comunitarios, así que estará ella a partir de las 8 de la mañana con nosotros. El día lunes nos acompañará quien representa a la Policía Nacional, el coronel Jorge Adati Buccelli nos acompañará nuevamente. Hay mucho que informar sobre los resultados al trabajo que está haciendo la Policía Nacional. Eso será el día lunes. Mañana estará la presidenta de la comuna San Miguel, donde estaremos abordando varios temas en relación a esta comuna que queda al norte de la provincia de Santa Elena. 8 de la mañana con 7 minutos, 8 con 7 minutos. Y en temas locales, no todo es malo, porque ayer hubo una buena noticia, le comento, Javier, me imagino que Anita, los chicos conocen aquí a nivel peninsular, se logró la pesca, así de bendecidos se sienten los pescadores, porque se pudo pescar un tiburón inmenso, que no se lo podía entre dos o tres pescadores. Vamos a ver si podemos ver imagen de ese video. Sebastián, ahí está, mire, pescadores de Santa Rosa, esto fue en Santa Rosa, ¿no? Esto fue en Santa Rosa. Pescadores, oigo una gran cantidad de pescadores, todos ayudaban porque entre todos los que pescaron y al menos los que cargaban y ahí se han de ver pues repartido la ganancia o quizás llevaron a sus casas. ¿Cómo fue la situación? Un tiburón de más de 900 libras. Más de 900 libras. Ahí está el tiburón, ¿ah? Recuerda esa música. Fue capturado de manera incidental por pescadores del puerto de Santa Rosa en la provincia de Santa Elena. El hecho ha causado asombro debido a que es la primera vez que se pesca una especie de ese peso y sobre todo tamaño. ¿Sabe lo que representa 900 libras, Javier? 900 libras. Ustedes también son sector pesquero. ¿Ah? Un tiburón de 900 libras. Entre los pescadores, ahí vemos las imágenes que no pueden. Agarra, agarra, agarra, que está pesado. Es que pesa, esto pesa. No pesará para comerse. Esto pesa, pesa. Qué maravilla. Nos sentimos bendecidos. ¿Ah? No todo es noticia mala, Javier.
3: Bueno, y lo pescaron y está ahí que se sonríe el tiburón, veo. Tremenda risa.
1: No la de colgate.
3: 8 de la mañana. Parece la sonrisa de los políticos, ¿ah? Esa sonrisa de tiburón. Mostrando siempre los dientes para poder morder lo que se pueda con respecto a presupuestos. 8 de la mañana con 9 minutos. 8 de la mañana, bien, ¿ah? Bien, qué bueno. Qué bueno. Y ojalá sigan así con la pesca, con buena pesca y buena mar. 8:09, continuamos con más información. Y un grupo armado secuestró a 10 guardias de seguridad y les robó el armamento en una cantera en el cantón Pasaje, Pasaje. Una vez más, hace noticia, pero con respecto a violencia. Un grupo de más de 40 sujetos fuertemente armados protagonizó un violento asalto en una cantera ubicada en el sector El Acerrío, en la jurisdicción del circuito Buenavista, Cantón Pasaje, provincia del Oro. Durante el ataque, los delincuentes secuestraron temporalmente a 10 guardias de seguridad y se llevaron 5 armas de fuego y equipos de comunicación. La emergencia fue reportada alrededor de las 14:30 del martes 14 de julio de 2026, mediante una alerta al EQ911, que informó sobre un presunto robo en proceso. De inmediato, unidades de la Policía Nacional se desplazaron hasta el lugar para verificar la situación. Al llegar los uniformados, se entrevistaron con el administrador de la cantera, quien informó que los guardias de seguridad habían sido privados de su libertad por los asaltantes. El funcionario abandonó el sitio debido al temor de sufrir represalias. Con la información recabada, varias unidades policiales iniciaron un operativo de búsqueda en los alrededores para localizar a las víctimas y dar con el paradero de los responsables. Durante el patrullaje, los policías lograron ubicar a los 10 guardias de seguridad, quienes fueron liberados tras el asalto. Uno de ellos relató que el grupo armado los sometió bajo amenazas y los trasladó en motocicletas mientras ejecutaban el robo dentro de la cantera. De acuerdo con el informe policial, los delincuentes sustrajeron 3 carabinas calibre 9 milímetros, una escopeta semiautomática calibre 12 y una pistola calibre 9 milímetros. Además, se llevaron 3 radios de comunicación pertenecientes a la empresa encargada de la seguridad del sitio. El hecho generó preocupación o genera preocupación debido al alto número de participantes en el asalto y el armamento robado que podría ser utilizado en otros actos delictivos de la provincia. Tras la liberación de los guardias, al lugar acudió el jefe de operaciones de la empresa de seguridad para coordinar las acciones correspondientes y verificar las pérdidas ocasionadas por el ataque. Personal de la Policía Judicial asumió el procedimiento e inició las investigaciones para identificar a los integrantes de la organización criminal que participó en el asalto, establecer su ruta de escape y recuperar las armas sustraídas. 8 de la mañana con 12 minutos. 8 de la mañana con 12 minutos. Ya no es preocupante ni angustiante. Desconcertante tal vez, pero los orenses y los ecuatorianos se cruzan de brazos y dicen, se preguntan y preguntan a los demás, ¿hasta cuándo? 8 de la mañana con 12 minutos. Más información con Marichica Castro y Anita desde la provincia de Santa Elena.
1: Anita tiene más información. Anita Figueroa, la mañana de hoy te escuchamos.
2: Bueno, esto lo informó la red social Nico Península. Muey llora a 2 trabajadores asesinados tras regresar de su jornada laboral. El dolor y la indignación envuelve a la parroquia José Luis Tamayo, Muey, donde la madrugada de este miércoles 2 hombres fueron asesinados a tiros cuando regresaban a sus hogares después de cumplir su jornada de trabajo, embalando larvas de camarón. El doble crimen ha dejado consternada a toda la comunidad. Las víctimas fueron identificadas como Tony Verás Tomará, de 31 años, y Jackson García Lindao, de 29. El ataque ocurrió alrededor de las 1:30 en el barrio Paraíso. Vecinos despertados por varias detonaciones, salieron de sus viviendas y encontraron a los dos jóvenes tendidos sobre la calle, mientras los responsables escapaban en una motocicleta. Las primeras indagaciones apuntan a que los delincuentes

0: hombres humildes, trabajadores y dedicados a sacar adelante a sus familias. En redes sociales y en las calles de Muey abundan los mensajes de despedida y los pedidos de justicia. Continuamos contigo, Mari.
1: Muy bien, con esto amanecimos el día de ayer, que se dio en el sector El Paraíso, en la parroquia de José Luis Tamayo, ahí por la altura del monumento El Niño. Lamentable, lamentable, ojalá que se pueda dar con los culpables que realizaron estos crímenes en horas de la madrugada. Amanecer ayer miércoles, 8:15, 8 de la mañana con 15 minutos, y siempre he mencionado, y me decían unos oyentes, amistades también, fieles oyentes, seguidores de la radio. Hace unos días atrás, la parroquia Manglar Alto también produce, Mari, en sus diferentes comunidades, no solo es Colonche. Bueno, pero considero que la parroquia de Colonche es muy productiva y ahí estamos. Ahí tenemos buenas noticias desde la parroquia Colonche por parte de nuestros comuneros, los productores, que no solamente ahora los productos se comercializan en el mercado o que salen para mercados de Guayaquil. No, el limón, la maracuyá, la rica pitahaya, la guanábana y el melón, estos productos ya están en las perchas de supermercados, una cadena nacional. Ya están. Voy a mencionar porque para que nuestros oyentes vayan y compren y sepan que esos productos son producción peninsular. La cadena de supermercados TIA ha dado la oportunidad para que los productores de la provincia de Santa Elena puedan comercializar sus productos allí, lo que produce la tierra peninsular. Gracias al trabajo conjunto con Produce EP, los productos de nuestros agricultores ya se comercializan a nivel nacional. Sí, se comercializaban a través de mercado. Alguien puede decir, no, pero Mari, ya se estaban comercializando en los mercados. Sí, en los mercados, pero también en este espacio, porque hay personas que no compran en mercados, sino que en los supermercados. Entonces, tienes también su cierto sector o grupo de personas que hacen compra en esta cadena de supermercados, que es a nivel nacional, y a nivel nacional se comercializan los productos peninsulares. De esta manera se está ampliando las oportunidades de mercado, promoviendo precios justos y generando mayores beneficios para el sector productivo. Seguimos impulsando el desarrollo del campo santalenense y llevando la calidad de nuestra producción a todo el país. Qué bueno. Limón, que está un poco encareciéndose nuevamente. No sé cómo está la situación con el limón allá en la provincia de El Oro. Acá están 30 limones, a veces 20, a veces 25 en el mercado. Estos sí tienen jugo, vienen de la parroquia de Colonche, vienen de la parroquia Manglar Alto, de Sinchal, dicen los vendedores en el mercado. Pero ya está encareciéndose nuevamente. El limón, la maracuyá, la pitahaya, la guanábana y el melón son productos que ya los podemos encontrar en perchas, así que a comprar, en perchas de esta cadena de supermercados a nivel nacional. ¡Qué buena noticia! 8 de la mañana con 18 minutos, que la producción de nuestros comuneros no se quede solo aquí, en la península o provincia de Santa Elena, sino que también salga y que ahora esté también con esta oportunidad de cadena de supermercados a nivel nacional. Bien por ellos. Esto es un trabajo también que va de la mano con la prefectura de Santa Elena. 8 de la mañana, 18 minutos. Paso contigo, Javier, con noticias a nivel de la provincia de El Oro.
2: 8 de la mañana con 18 minutos. 8 de la mañana con 18 minutos. Violencia. Más violencia. Terrible violencia, decía una cumbia. Sujetos armados irrumpen en una vivienda y balean a un joven, una vez más, en Huaquillas. Un joven de 24 años resultó gravemente herido luego de que dos sujetos armados irrumpieron por la fuerza en su vivienda y le dispararon en repetidas ocasiones la noche del martes 14 de julio en el cantón Huaquillas, 14 de julio de 2026. El ataque ocurrió cerca de las 22 horas en un inmueble ubicado en las calles Condor Mirador y Froilán Suquilán.

0: Una alerta al EPU 911 por presuntas detonaciones de armas de fuego movilizó a unidades de la Policía Nacional hasta el sitio. Al llegar, los agentes confirmaron que en el interior de la vivienda se había registrado un atentado armado y que la víctima, identificada como Silvio N., de 24 años, ya había sido trasladado para recibir atención médica. De acuerdo con el testimonio de la pareja del joven, ambos permanecían dentro de la vivienda cuando observaron que una motocicleta con dos ocupantes pasó en al menos 3 ocasiones por el sector antes del ataque. Irrumpieron por la fuerza minutos antes, después de los sospechosos, regresaron, descendieron de la motocicleta y derribaron la puerta principal de un puntapié o de una patada, como se dice, para ingresar violentamente al inmueble. Una vez dentro, los individuos que vestían ropa de color negro realizaron varios disparos contra Silvio N., quien recibió múltiples impactos de bala antes de que los atacantes huyeran. Tras el atentado, el herido fue trasladado inicialmente en una motocicleta particular hasta el hospital Guaquillas, o el hospital de Guaquillas, donde recibió atención de emergencia. Debido a la gravedad de las lesiones, el médico de turno dispuso su transferencia al hospital Teófilo Dávila de Machala, en una ambulancia del Ministerio de Salud Pública, para continuar con su tratamiento. En el lugar de los hechos, agentes de la Policía Judicial y de la DINASED realizaron el levantamiento de varios indicios balísticos que serán incorporados a la investigación. Además, la Policía Nacional ejecutó un operativo en la zona para tratar de localizar a los responsables del ataque, mientras que revisaron cámaras de seguridad y recopilaron testimonios que permitan establecer el móvil del atentado y dar con los autores del hecho. 8:21 p.m. Más información con Marichica Castro desde la provincia de Santa Elena.
1: 8:21 p.m, la información de la hora en temas locales. Anita, ahí está la voz de Anita, ella es una de las pasantes que está aquí en la estación y está ayudándonos, compartiendo con nosotros información, a la vez que ahí también perdiendo esos temores en el micrófono, al aire ya, porque una cosa es practicar encerrados, pero otra cosa es que no nos escuche nadie, pero otra cosa ya es al aire. No piensen cuántas personas le están escuchando. No, haga la idea que está solito usted, para que lleve, pueda manejar de una buena manera. Así que, Anita, le escuchamos.
2: Casa de Vida número 4 del barrio Arena y Sol celebró un nuevo aniversario. Con un ambiente de alegría y confraternidad, la Casa de Vida número 4 del barrio Arena y Sol, ubicada en la parroquia José Luis Tamayo, conmemoró un nuevo aniversario junto a los adultos mayores que forman parte de este espacio de atención y convivencia. Durante la jornada se destacó la importancia de este centro, que promueve el bienestar, la integración y la recreación de sus beneficios, brindándoles un lugar seguro para compartir experiencias y fortalecer los lazos de amistad. Las autoridades municipales felicitaron a quienes integran esta comunidad y reafirmaron su compromiso de continuar impulsando acciones en favor de los adultos mayores en el Cantón Salinas. Continuamos contigo, Mari.
1: Muy bien, ahí está también esto que se ha trabajado con lo que es las casas de acogida para los adultos mayores. Considero que esto también ha sido un proyecto acertado. Es un proyecto acertado quienes lo ejecutan, en este caso, pues, el Cantón Salinas. Ahí está el alcalde Denis Córdoba Secaira, pensando también en este sector de los adultos mayores, que a veces, porque ya no producen, creemos que no son importantes. Así que hay que más bien tratar de poder adquirir experiencias, alimentarse de lo vivido de estas personas. 8:23 p.m. Y en el campo educativo también hay noticias, porque se da a conocer, amigos en sintonía, por parte de la Dirección Distrital de Educación de Santa Elena, que se dio la posesión y el encargo, podríamos decir así, de 3 docentes para 3 instituciones educativas. Recordemos que en Santa Elena, en la Dirección Provincial de, en la Dirección de Educación, Dirección de Educación de Santa Elena, está allí la magíster Anabel Yeliber Mora. El día de ayer, el despacho de la Dirección Distrital 24D01, Santa Elena Educación, bajo resolución, realizó el encargo de funciones a directivos en 3 instituciones educativas. Las escuelas de educación básica, donde se integrarán los directivos, son, es decir, van como directores. Escuela de Educación Básica Aurelio Carrera Calvo. Esto es en la parroquia de Colonche, norte de la provincia. Aurelio Carrera Calvo. Ahí se encargó ya la dirección a un docente. Tenemos también en la Escuela de Educación Básica Dr. Antonio Moya Sánchez, en la parroquia de Manglar Alto. Pasen información, mi linda gente de Manglar Alto. Ahí ya también se encargó, ya se hizo el encargo de funciones a uno de los docentes que va como director. Y la Escuela de Educación Básica Presidente Velasco Ibarra, hablamos en San José de Ancón. Tenía entendido la parroquia San José de Ancón, porque en sí la Escuela Presidente Velasco Ibarra queda en la comuna El Tambo, de la parroquia San José de Ancón. Desde el distrito 24D01 auguramos éxitos en sus funciones durante el periodo lectivo 2026-2027, dice el distrito de educación 24D01, que está allí representado por Anabel Yeliber Mora, amigos en sintonía. 8:26, 8 de la mañana con 26 minutos. Avanzamos con el tiempo. Recuerden que mañana tendremos invitada la presidenta de la comuna San Miguel. Nos acompañará el día de mañana a partir de las 8 horas. Así que atentos a este importante diálogo. Javier, vamos con alguna información y nos envías a la pausa.
0: Por supuesto, Mari. 8:26. El alcalde de Guaquillas, Florencio Fares, enfrenta una demanda de insolvencia que condiciona su futuro político. Veremos qué sucede en los próximos días. El alcalde de Guaquillas, Florencio Fares Reynoso, afronta un pedido jurídico para iniciar un proceso de insolvencia en su contra debido a una presunta deuda de carácter laboral. La acción legal fue presentada formalmente por el ciudadano peruano Juan Seferino Malpica Ranilla ante las instancias judiciales del país. El demandante desempeñó funciones como administrador y vendedor de la empresa inmobiliaria Paufar S.A. entre octubre de 2012 y diciembre de 2013. Según el expediente de la causa, el ex trabajador exige el cumplimiento de una obligación económica previamente determinada mediante una sentencia judicial ejecutoriada. El caso cobra relevancia debido a que la normativa ecuatoriana estipula la pérdida de los derechos políticos para los ciudadanos declarados en insolvencia formal. Esta situación inhabilitaría de forma directa la postulación del actual alcalde de Guaquillas, quien planifica participar en los próximos comicios para buscar la reelección. La administración del primer personero municipal fronterizo ya ha superado otras presiones políticas e institucionales recientes, como un trámite de revocatoria de mandato ante el Consejo Nacional Electoral. El litigio civil se encuentra en desarrollo mientras la autoridad local continúa ejecutando la agenda pública y el cronograma de actividades del Cabildo. 8:28. Independientemente de lo que le suceda a don Florencio Fares, conversábamos en algún momento con amigos, de esas conversaciones informales, ¿no? Esas conversaciones de snacky, de esquina. Y llegábamos a la conclusión, no real, de que para ser político debes estar inmiscuido o tener por lo menos unos 4 o 5 juicios, estar en problemas jurídicos y todo este tipo de situaciones, obvio. Insistimos, no lo decimos por don Florencio, lo decimos por los políticos en general. Para ser candidato, para ser político, para ser concejal, alcalde, prefecto, etcétera, etcétera, etcétera. Eso era lo que conversábamos con algunos amigos, no de ahora, sino hace un par de años atrás. De que para ser político y candidato o candidato necesitas estar por lo menos en unos 4 o 5, tal vez más, juicios civiles, penales, etcétera, etcétera, etcétera. Tener líos con la justicia, requisito fundamental de los políticos de nuestro país. 8:29. Más información luego de la última pausa del día de hoy, 16 de julio de 2026. Y parece que, bueno, antes de irnos a la pausa, tendremos final, como ya lo sabemos, por el resultado del día de ayer, tendremos final con país sudamericano representándonos, Argentina, España, el campeón de América frente al campeón de Europa. Veremos quién es quién. Así que el próximo domingo nos vestimos de celeste y blanco para apoyar a Sudamérica y América Latina para enfrentar a España, ¿no?
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1: Doctor Villín, gotas aledañas. En la emergencia participaron las unidades M5, motobomba de Chanduy, y MF2 forestal de la parroquia San José de Ancón, con un contingente de 6 bomberos. Durante las labores de extinción se extendió un área aproximada de 500 metros cuadrados, empleando 2.200 galones de agua para poder sofocar completamente el fuego y asegurar la zona. Los incendios forestales pueden propagarse con rapidez, por lo que la respuesta oportuna resulta fundamental para poder proteger la vida, el ambiente y los bienes de la comunidad. Bomberos de Santa Elena, donde ellos dicen algunos de sus lemas: prevención y seguridad, prevención y seguridad. Gracias a la oportuna acción del Cuerpo de Bomberos de Chanduy, como también de la parroquia San José de Ancón, se pudo controlar este incendio forestal en el sector de Villingota, comuna Villingota. No se dice, no se da a conocer en la nota que la compartimos de nuestro compañero, nuestro colega, amigo, compañero, Geoffre Lino, él es el dueño del medio digital Nico Península, donde no se da a conocer cuáles serían las causas de este incendio forestal. 8:37 y a las 8:37, Javier Bejarano nos desarrolla más información la mañana de hoy. Bueno, vamos con Anita, nos dicen. Sí, Anita nos corresponde. Vamos con Anita.
2: Bueno, Dirección Provincial de Salud supervisa servicio de salud y abastecimiento de medicinas en el Cantón La Libertad. La Dirección Provincial de Salud de Santa Elena supervisó el funcionamiento de los centros de salud Velasco Ibarra, 5 de Junio y Enríquez Gallo de La Libertad, con el propósito de verificar la calidad de los servicios que reciben los usuarios. Durante la jornada, el director provincial de salud, Juan Mite Cáceres, revisó el abastecimiento de medicamentos e insumos médicos, el estado de la infraestructura y el cumplimiento de los indicadores de gestión. La autoridad aseguró que se mantiene acciones para fortalecer el suministro de medicinas y dispositivos médicos, con el fin de garantizar una atención oportuna e íntegra a la población. Continuamos contigo, Mari.
1: Sí, ahora sí, Javier, vamos con información. Lo escuchamos. Me estaba saltando.
3: Ok. No, dijo un buen amigo nuestro, gases del oficio. 8:38. Oiga, me tiene loco esto de este automático, este cuadro automático del Zoom. La gobernación, el gobernador de El Oro verificó la atención y el abastecimiento de medicamentos en el hospital Teófilo Dávila. Bueno, ya le recomendaremos algo al tocallito. De dos ciudadanos, a ver, déjeme ver por acá. Bueno, vamos a ver cómo está. A ver, déjeme ver, parece que hay una equivocación acá. Bueno, parece que nuestro querido y dilecto amigo Javier Franco, pues se dio una vueltita por el hospital Teófilo Dávila y pues inspeccionó de que las medicinas hayan llegado. Ahí le enviamos la fotografía referencial. Pero, a ver, vamos a hablar, no sé cómo decirle, si tocallito, como siempre le digo, o señor gobernador Javier Franco Barriga. Está bien que lleguen las medicinas, que se haya, que le den el inventario, que coincida, ¿no? Pero tocallito, una recomendación, mande un burro pie, alguien que haga investigación cuando sea de entregar las medicinas. Infiltren a alguien de gobernación, que sea de la policía, qué sé yo, para que haga la investigación, porque ¿cómo así llegan los lotes de medicinas, estimado gobernador, y luego le dicen no hay, ya no hay? Es una red de atraco a las medicinas en el hospital Teófilo Dávila. Muchas veces, a ver, ¿cuántas losartán le van a dar? 90 a losartán para, me parece, para 3 meses, ¿no? Algo así, más creo que son. Sí, 90 a losartán para 3 meses. Pero simplemente le dice, aquí tenga, firme aquí, tú, le da las 3 cajas. Y cuando llega el paciente a casa, solamente hay 80, 60, les hace falta la medicina. Entonces ahí, en el sistema de farmacia y adentro hay algunos pianistas que le meten la mano a las medicinas y luego dicen, citan a la prensa para decir, ya no hay medicinas en el Teófilo Dávila. Tocayito, póngase pilas con esto, Tocayito, porque siempre... Desde que tengo uso de razón, siempre nos han dicho, no hay medicina. Los gobiernos sí compran medicina, no solo este, el anterior, sino que simplemente se cogen y se llevan las medicinas allá adentro, desde allá adentro. Mucho cuidado con esto, por favor. Muchísimo, pero muchísimo cuidado, estimado y directo amigo Javier Franco Barriga, actual gobernador de la provincia del Oro. Está bien, perfecto, que se verifique la situación de la entrega de medicinas. Llegaron las medicinas, perfecto, muy bien, aquí están las cajas, 4.000 de esto, 8.000 de lo otro, 500 comprimidos de aquí, gasa, ¿no? Pero el proceso de entrega, cuando te receta, muchas veces el doctor o el médico le receta, no le da medicina que no existe, que supuestamente no existe. Y le dicen, señor, no hay esta medicina, compre afuera, pero sí hay. Y firma la persona como que ha recibido la medicina. Y ahí viene el atraco a las medicinas. Por favor, infiltren a alguien. Ya es hora. 8:42. Más información con Marichica Castro desde la provincia de Santa Elena.
1: Ahí escuchábamos la información de la hora. Tenemos más noticias locales, Anita. ¿No hay? Bien, vamos entonces con más noticias. Bueno, algo no local, sino que también a nivel nacional, pero que nos involucra también porque es a nivel del país, que de hecho también visitó la provincia de Santa Elena. Lamentablemente murió la actriz Azucena Mora, actriz ecuatoriana. Falleció la tarde del martes 14 de julio a los 80 años de edad. La artista es ampliamente reconocida en el país por su trayectoria de más de 50 años en el teatro y también en la televisión. Sobre todo, se destaca su ícono, personaje que participó en una serie como Petita Pacheco. Esto fue en la serie Tal para Cual, que ahí queda para seguir todavía observando esta serie, que se realizó y que se promocionó, se hizo la difusión, todos frente a la pantalla, en el año 1991 y 1992, frente al televisor, al canal Ecuavisa. Ahí se compartía esta serie donde Azucena Mora hizo el papel o personaje de Petita Pacheco. En los últimos 2 años, la carrera de Azucena Mora fue homenajeada en diversos espacios. La Prefectura del Guayas, a inicios de este año 2026, celebró a Mora como pionera y clave para el fortalecimiento de las artes escénicas ecuatorianas desde su participación en el grupo del teatro El Juglar y luego también en el grupo La Mueca y Gestus. 80 años tenía de edad la actriz ecuatoriana Azucena Mora, que falleció en la tarde del día martes, amigos oyentes. El día de ayer podíamos observar a través de la prensa televisiva cómo compañeros, seguidores, que no necesita a veces uno conocer a los actores o a los personajes de la TV, y se les toma ese cariño porque a diario se sintoniza y algunos crecimos con ciertos personajes, entonces se toma ese cariño, que cuando hay la ausencia, pues se siente tristeza, se siente pena, y es lo que se podía observar el día de ayer quienes hicieron presente en el velatorio de esta actriz ecuatoriana como es Azucena Mora. Pues haya dejado ese legado, y eso corresponde también precisamente de los grupos culturales, de las casas de las culturas, para que traten también de no dejar que muera este legado. Lo bueno que ella pues pudo dejar y pudo ofrecer, pudo entregar para el arte ecuatoriano. 8:46, 8:46, la información de la hora. Ya estamos con los últimos minutos de noticias. 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olvidado, me vuelven a insistir con el mensaje, que sería bueno que también se invite a otras comunas, nos dicen, ya que estábamos anunciando que mañana vamos a estar conversando con la presidenta de la comuna San Miguel, perteneciente al Cantón Santa Elena, no se preocupen, ya estaremos en contacto con ustedes. Saludos a la linda gente que nos escucha en San Pablo, para conocer la realidad de las comunas. 8:48, vamos con más noticias. Anita, ¿tenemos ya algo de información? No, vámonos entonces con Javier.
3: Tiempos, Pan de Ambato, 8:48, decía, a los tiempos, Pan de Ambato. El Hospital General Machala del IES fortalece sus servicios con inversión superior a 5.4 millones de dólares. Ojalá sea cierto. En el primer semestre de 2026, con una inversión de 5.492.443 dólares con 76 centavos, el Hospital General Machala del IES fortalece su capacidad operativa y resolutiva con la adquisición de nuevos equipos, fármacos e insumos médicos, repotenciación de servicios y un óptimo abastecimiento de medicamentos. ¿Será verdad? Durante este periodo se ha incorporado tecnología médica, optimizado áreas estratégicas con infraestructura hospitalaria, el beneficio de 256.307 asegurados de la provincia de El Oro. Perdón. Uno de los principales avances es el fortalecimiento del área de cardiología, en la que se incorporaron nuevos procedimientos especializados como ecocardiograma, monitoreo Holter de presión arterial y pruebas de esfuerzo con fines diagnósticos y de valoración cardiovascular para ampliar la oferta de servicios y la detección y obvio seguimiento de enfermedades del corazón. En el área de odontología se habilitó el equipo de rayos X y periapical con una inversión de $10,000, lo que significa diagnósticos más precisos, beneficiando a más de 300 pacientes cada mes. Por otra parte, el servicio de laboratorio clínico mantiene un abastecimiento superior al 89%. Como parte del fortalecimiento para el servicio de traumatología y ortopedia con un valor de $185,000, el hospital incorporó nuevos dispositivos de osteosíntesis que permiten brindar tratamientos oportunos a pacientes con fracturas y lesiones óseas, contribuyendo a una recuperación más eficiente. Asimismo, con la inversión de $126,000, se adquirieron dispositivos y accesorios de última tecnología para procedimientos endoscópicos que mejoran la capacidad diagnóstica y terapéutica del servicio de gastroenterología. Estas acciones forman parte del proceso de fortalecimiento integral que impulsa el Hospital General Machala para consolidarse como un establecimiento de salud moderno. Pero caramba, las protestas de los usuarios no dejan de darse, las quejas constantes, sobre todo en el área de triaje y emergencia, es una desgracia. No nos lo contaron, lo vivimos aquí en Machala. 8:51. Más información con Marichica Castro desde la provincia de Santa Elena.
1: Tenemos más noticias en la mañana de hoy. Recuerdan al ex alcalde del Cantón Salinas, Daniel Cisneros. Daniel Cisneros es precandidato a la prefectura de Santa Elena con binomio con Paola Freire Andrade. Ella es una comunera, digamos así, ya que está en la parroquia de Manglar Alto y que sería, ellos son los precandidatos a prefectura y viceprefectura. Entonces, el exalcalde del Cantón Salinas tiene que trabajar pues a nivel de la provincia de Santa Elena. Y da a conocer que se ha reunido en San Pablo, se ha reunido con jóvenes. Siempre parece imposible hasta que se hace, dice Daniel Cisneros. Compartimos un valioso encuentro con jóvenes y líderes de la comuna San Pablo, convencidos de que las mejores decisiones nacen cuando las personas se involucran y asumen un compromiso con su comunidad. Se reunió en la comuna de San Pablo. Ya por ahí vemos personajes que han dado sus nombres y se han inscrito, si es más, como precandidatos que están reuniéndose con grupos, con sectores, tratando de hacerse conocer o promocionarse con su candidatura. 8:52, 8:52, la información de la hora. Vamos con más noticias, Anita, ¿qué nos tiene que dar?
2: Bailoterapia congrega a decenas de ciudadanos en el Polideportivo Benjamín Carrión. Cada semana, el Polideportivo Benjamín Carrión reúne a decenas de ciudadanos que participan en las jornadas de bailoterapias, una iniciativa que fomenta la actividad física, la recreación y los hábitos saludables. La actividad se desarrolla en un ambiente de integración y compañerismo, promoviendo el bienestar y una mejor calidad de vida para las personas de diferentes edades. Con este tipo de espacios, el municipio de Salinas continúa impulsando acciones orientadas a fomentar la salud y la convivencia de la comunidad.
1: Seguimos informando, más noticias, ya los últimos minutos, Javier, los últimos minutos de Enlace Informativo desde la provincia del Oro, te escuchamos.
3: Así es, estimada Mari, bueno, por acá nosotros con la rebeldía de nuestra computadora en estos últimos minutos, la verdad que a esta hora recién como que se quiere poner brava la computadora, se quiere poner como que rebelde. 8:54, les queríamos contar que, una especie de informe, análisis, ¿no? Porque, a ver, las muertes violentas se han concentrado en el sur de Machala en los últimos 9 días. Ya le enviamos a Sebastián ahora la foto o la imagen referencial con respecto a esta situación que se vive aquí en la ciudad de Machala. El sur de Machala concentró 11 muertes violentas entre el 6 y el 15 de julio de 2026, este mes. en una seguidilla de ataques armados ocurridos en sectores como la avenida Colón Tinoco, barrio San Francisco, barrio Florida 3 o Ciudadela Florida 3, Machalilla, Girasoles o Los Girasoles y el barrio Venezuela. En ese mismo periodo, las víctimas fueron atacadas en calles, vehículos y durante un velatorio, o un velorio como se lo conoce en el Vox Populi. Entre los fallecidos constan dos adolescentes de 17 años, jóvenes de 23, 24, 25 y 26 años, además de adultos de 35 y 36 años. Algunos fueron sorprendidos mientras caminaban o conversaban en la vía pública. Otros se movilizaban en automóviles y uno de los ataques ocurrió cuando familiares y amigos despedían a una víctima asesinada el día anterior. Los hechos dejaron episodios de especial impacto. Un hombre fue atacado cuando viajaba con su hijo, dos hermanos murieron con pocas horas de diferencia y un adolescente fue asesinado a 13 días de cumplir 18 años. En varios de los casos, los responsables se movilizaban en motocicletas o vehículos y escaparon después de los disparos. Hasta el 15 de julio, Machala acumulaba 242 muertes violentas en lo que iba de 2026. La concentración de 11 casos en apenas 9 días vuelve a poner el foco sobre el sur de Machala, el sur de la ciudad, donde la policía mantiene investigaciones para determinar los móviles e identificar a los responsables. Y esto, o lo último que decimos, solamente queda como narrativa, nada más. 8 de la mañana con 56 minutos. Más información con Marichica Castro y con Anita desde la provincia de Santa Elena. La del Estrigo ya, enseguida.
1: Estamos con los últimos minutos. Algo más que compartir con ustedes, oyentes, y es que en el Cantón La Libertad se da a conocer que se entregó una cubierta, una nueva cubierta, para una institución educativa por parte de la Alcaldía Libertense. Hablamos de la escuela 13 de abril, Escuela de Educación Básica 13 de abril. Ayer miércoles 15 de julio se dio la inauguración de la cubierta metálica que brindará sombra a sus estudiantes y también a docentes. Y yo aquí añado algo más, a padres de familia que van a los que asisten a los eventos que se dan en las instituciones educativas, los momentos o eventos, actos cívicos, por decir, juramento a la bandera, etcétera, etcétera, culminación de años lectivo. Ya los papitos de esta Escuela de Educación Básica 13 de abril en el Cantón La Libertad, en el sector General Enríquez Gallo, ya no van a estar ahí con una sombrilla, con algo protegiéndose del sol, sino que ya tienen la cubierta, especialmente para los estudiantes que asisten a diario a esta institución educativa. Fue entregado y dice que esto servirá a miles y miles de estudiantes beneficiados. En horas de la mañana, ayer, fue entregado por parte de la Alcaldía de La Libertad, donde está Francisco Tamariz Guerrero. 8:58 minutos, Anita, ¿qué más damos a conocer a nuestros oyentes? Ya en los últimos minutos sería tu última información.
2: En San Rafael se fortalece su desarrollo con nuevas obras. En la comuna San Rafael de Galesán, ubicada en las faldas del Valle Chanduy, Cantón Santa Elena, es una nueva comunidad con una rica historia y tradición, fundada en 1943. Su antiguo nombre, Gaesán, proviene de un vocablo ancestral que significa bosque de gusango. Su acceso a 4.7 kilómetros del recinto El Cerrito es reconocido por el Santuario del Señor de la Agonía, ubicado en la cima del Cerro Chuculunduy. La comunidad combina su patrimonio histórico con actividades agrícolas y la extracción de materiales pétreos, como el granito, siendo un importante referente productivo del sur de la provincia. Complejo recreativo asfaltado y reservorio de agua. Como parte del compromiso, la prefectura cumplió con la obra Complejo Recreativo, que incorpora áreas verdes, juegos infantiles, dos canchas de uso múltiple, escenarios una glorieta rehabilitada y el asfalto de las calles aledañas brindando un espacio seguro para la recreación. Antes no teníamos un lugar para compartir en familia. Hoy nuestros hijos juegan con seguridad y hasta los adultos salimos a caminar en esta obra. Esta obra cambió nuestra comunidad, expresó Pedro Alonso, presidente de la comuna. Durante la estrategia, el prefecto José Daniel Villao destacó que el progreso también se construye con espacios para la convivencia. No solo hacemos vías, también impulsamos obras para fortalecer la unión de las familias y la mejora de su calidad de vida, señaló. La intervención se complementa con la construcción de un reservorio de 20.000 metros para irrigar 100 hectáreas, mientras la vía de ingreso recibirá bacheo en varios tramos para mejorar la circulación y la seguridad vial. Continuamos contigo, Mario.
1: Bueno, ya estamos en la parte de despedida. Javier Bejarano, desde la provincia del Oro, te escuchamos en la parte final.
3: Muchísimas gracias. Mañana será viernes y el cuerpo sabrá que tiene que quedarse en casita nomás.
1: No queda.
3: Un abrazo, un abrazo fuerte a todos ustedes. Se nos cuidan mucho. Mañana regresaremos y no se pierde el mundo a las 6:30 de la mañana. Que sea un día de éxito para todos.
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1: La violencia vuelve a cobrar vidas en el Cantón Salinas, provincia de Santa Elena. La madrugada de este miércoles, 15 de julio, cerca de las 2:30, un ataque armado dejó dos personas asesinadas en el barrio Paraíso, de la parroquia José Luis Tamayo. Según información preliminar, las víctimas fueron sorprendidas por sujetos armados que abrieron fuego en repetidas ocasiones. Ambos fallecieron en el lugar debido a la gravedad de las heridas provocadas por los impactos de bala. Sus identidades aún no han sido confirmadas oficialmente. Agentes de la Policía Nacional y personal de criminalística acudieron al sitio para realizar el levantamiento de los cuerpos, recopilar indicios e iniciar las investigaciones que permitan identificar a los responsables y esclarecer este nuevo hecho violento. Las Fuerzas Marítimas de Estados Unidos y Ecuador realizaron patrullajes conjuntos en corredores estratégicos del Océano Pacífico para reforzar la seguridad y combatir el narcotráfico, informó el Comando Sur de los Estados Unidos. Las operaciones se desarrollaron en Esmeraldas con la participación del comandante del Comando Sur, general Francis Donovan, y del jefe del Comando Conjunto de las Fuerzas Armadas del Ecuador, general Henry Santiago Delgado, quienes recorrieron las unidades desplegadas en la zona. El general Donovan destacó el compromiso del Ecuador con la seguridad regional y afirmó que el país es un aliado clave en la lucha contra el narcotráfico, mientras que el Comando Sur resaltó el fortalecimiento de la cooperación bilateral. Hasta aquí la información, gracias por su amable sintonía.

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1: El panorama electoral en la provincia del Guayas registra nuevos movimientos. El movimiento ADN oficializó a Nils Olsen como su candidato a la alcaldía de San Borondón, luego de que Cintia Viteri asumiera la precandidatura para la alcaldía de Guayaquil. Como parte de esta reorganización, Ariana Burgos dejó de ser la aspirante de ADN para San Borondón y continuará como asambleísta, ocupando la curul que dejó Olsen tras su renuncia a la presidencia de la Asamblea Nacional. La confirmación de Olsen se produce horas después de que María Belén Yunes, hermana del actual alcalde de San Borondón, desistiera de aceptar la precandidatura por el Partido Social Cristiano. Estos cambios ocurren además en medio de las citaciones realizadas por la Fiscalía a Cintia Viteri para comparecer los días 17 y 21 de julio dentro de dos investigaciones iniciadas en 2021, relacionadas con su gestión al frente del municipio de Guayaquil. Un militar en servicio activo fue detenido cuando intentaba ingresar 4 teléfonos celulares ocultos en Trepanés al Centro de Privación de Libertad Guayas número 1, conocido como la Penitenciaría del Litoral. El hallazgo ocurrió durante un control de rutina efectuado por personal de las Fuerzas Armadas en el ingreso al centro carcelario. Durante la inspección, los uniformados descubrieron los dispositivos escondidos entre los alimentos. El militar fue aprehendido en el lugar y trasladado, junto con las evidencias, a la unidad de flagrancia del Distrito Pascuales, donde quedó a disposición de las autoridades para el inicio de las investigaciones. La Fiscalía y las Fuerzas Armadas buscan determinar el destino de los teléfonos y establecer si el detenido actuó por cuenta propia o en coordinación con una red dedicada al ingreso de objetos prohibidos a la cárcel. Los equipos serán sometidos a pericias para verificar si contienen información vinculada con actividades delictivas u organizaciones criminales. Hasta aquí la información. Gracias por su amable sintonía.
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1: El panorama electoral en la provincia del Guayas registra nuevos movimientos. El movimiento ADN oficializó a Nils Olsen como su candidato a la alcaldía de San Borondón, luego de que Cintia Viteri asumiera la precandidatura para la alcaldía de Guayaquil. Como parte de esta reorganización, Ariana Burgos dejó de ser la aspirante de ADN para San Borondón y continuará como asambleísta, ocupando la curul que dejó Olsen tras su renuncia a la presidencia de la Asamblea Nacional. La confirmación de Olsen se produce horas después de que María Belén Yunes, hermana del actual alcalde de San Borondón, desistiera de aceptar la precandidatura por el Partido Social Cristiano. Estos cambios ocurren además en medio de las citaciones realizadas por la Fiscalía a Cintia Viteri para comparecer los días 17 y 21 de julio dentro de dos investigaciones iniciadas en 2021, relacionadas con su gestión al frente del municipio de Guayaquil. Un militar en servicio activo fue detenido cuando intentaba ingresar 4 teléfonos celulares ocultos en Trepanés al Centro de Privación de Libertad Guayas número 1, conocido como la Penitenciaría del Litoral. El hallazgo ocurrió durante un control de rutina efectuado por personal de las Fuerzas Armadas en el ingreso al centro carcelario. Durante la inspección, los uniformados descubrieron los dispositivos escondidos entre los alimentos. El militar fue aprehendido en el lugar y trasladado, junto con las evidencias, a la unidad de flagrancia del Distrito Pascuales, donde quedó a disposición de las autoridades para el inicio de las investigaciones. La Fiscalía y las Fuerzas Armadas buscan determinar el destino de los teléfonos y establecer si el detenido actuó por cuenta propia o en coordinación con una red dedicada al ingreso de objetos prohibidos a la cárcel. Los equipos serán sometidos a pericias para verificar si contienen información vinculada con actividades delictivas u organizaciones criminales. Hasta aquí la información. Gracias por su amable sintonía.
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1: El panorama electoral en la provincia del Guayas registra nuevos movimientos. El movimiento ADN oficializó a Nils Olsen como su candidato a la alcaldía de San Borondón, luego de que Cintia Viteri asumiera la precandidatura para la alcaldía de Guayaquil. Como parte de esta reorganización, Ariana Burgos dejó de ser la aspirante de ADN para San Borondón y continuará como asambleísta, ocupando la curul que dejó Olsen tras su renuncia a la presidencia de la Asamblea Nacional. La confirmación de Olsen se produce horas después de que María Belén Yunes, hermana del actual alcalde de San Borondón, desistiera de aceptar la precandidatura por el Partido Social Cristiano. Estos cambios ocurren además en medio de las citaciones realizadas por la Fiscalía a Cintia Viteri para comparecer los días 17 y 21 de julio dentro de dos investigaciones iniciadas en 2021, relacionadas con su gestión al frente del municipio de Guayaquil. Un militar en servicio activo fue detenido cuando intentaba ingresar 4 teléfonos celulares ocultos en Trepanés al Centro de Privación de Libertad Guayas número 1, conocido como la Penitenciaría del Litoral. El hallazgo ocurrió durante un control de rutina efectuado por personal de las Fuerzas Armadas en el ingreso al centro carcelario. Durante la inspección, los uniformados descubrieron los dispositivos escondidos entre los alimentos. El militar fue aprehendido en el lugar y trasladado, junto con las evidencias, a la unidad de flagrancia del Distrito Pascuales, donde quedó a disposición de las autoridades para el inicio de las investigaciones. La Fiscalía y las Fuerzas Armadas buscan determinar el destino de los teléfonos y establecer si el detenido actuó por cuenta propia o en coordinación con una red dedicada al ingreso de objetos prohibidos a la cárcel. Los equipos serán sometidos a pericias para verificar si contienen información vinculada con actividades delictivas u organizaciones criminales. Hasta aquí la información. Gracias por su amable sintonía.
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1: El panorama electoral en la provincia del Guayas registra nuevos movimientos. El movimiento ADN oficializó a Nils Olsen como su candidato a la alcaldía de San Borondón, luego de que Cintia Viteri asumiera la precandidatura para la alcaldía de Guayaquil. Como parte de esta reorganización, Ariana Burgos dejó de ser la aspirante de ADN para San Borondón y continuará como asambleísta, ocupando la curul que dejó Olsen tras su renuncia a la presidencia de la Asamblea Nacional. La confirmación de Olsen se produce horas después de que María Belén Yunes, hermana del actual alcalde de San Borondón, desistiera de aceptar la precandidatura por el Partido Social Cristiano. Estos cambios ocurren además en medio de las citaciones realizadas por la Fiscalía a Cintia Viteri para comparecer los días 17 y 21 de julio dentro de dos investigaciones iniciadas en 2021, relacionadas con su gestión al frente del municipio de Guayaquil. Un militar en servicio activo fue detenido cuando intentaba ingresar cuatro teléfonos celulares ocultos en Trepanés al Centro de Privación de Libertad Guayas número 1, conocido como la Penitenciaría del Litoral. El hallazgo ocurrió durante un control de rutina efectuado por personal de las Fuerzas Armadas en el ingreso al centro carcelario. Durante la inspección, los uniformados descubrieron los dispositivos escondidos entre los alimentos. El militar fue aprehendido en el lugar y trasladado, junto con las evidencias, a la unidad de flagrancia del Distrito Pascuales, donde quedó a disposición de las autoridades para el inicio de las investigaciones. La Fiscalía y las Fuerzas Armadas buscan determinar el destino de los teléfonos y establecer si el detenido actuó por cuenta propia o en coordinación con una red dedicada al ingreso de objetos prohibidos a la cárcel. Los equipos serán sometidos a pericias para verificar si contienen información vinculada con actividades delictivas u organizaciones criminales. Hasta aquí la información. Gracias por su amable sintonía.
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0: Ya llegué. Tempranito, tempranito. Ya llegué, ya estoy aquí. Como cada tarde, dispuesto, listo para acompañarte. Para acompañarte en el crucero del amor. Te invito para que viajes conmigo en el crucero del amor, ¿eh? ¿Qué te parece? A ver si viajamos juntos en el crucero del amor. Disfrutamos de este momento, de este instante. Disfrutamos de tu música, de tus canciones, de tus artistas también. Momento para felicitar, para dar la bienvenida a nuestra linda gente. Gracias por escucharnos, por acompañarnos, por viajar con nosotros en el crucero del amor. Programa que siempre te ofrece las mejores canciones, la mejor música, el mejor entretenimiento.
1: Estoy tremendamente destrozado.
0: ¿Qué pasó?

Tenía que ser Mario Echeverría el que cante este tema mundial. Rescatado en el último mundial, 2026. ¿Cómo está mi linda gente? Abrazos, abrazos, abrazos, abrazos. El público empieza a subir en este instante al crucero del amor. Bienvenidos, bienvenidos. Bienvenidos al crucero del amor. A ponerse cómodos. Suban, suban. Sin empujarse. Sin empujarse. Decía el payaso Tallarín. ¡No se empujen! ¡No se empujen! Así decía el payaso Tallarín. Saludos, saludos. No se empujen. Suban, por favor, con tranquilidad. Suban al crucero del amor. Por ahí está subiendo Leito. Le damos la bienvenida. Por favor, denle la mano a Leito para que se trepe al crucero del amor. Eso es. Muy bien, muy bien, muy bien, muy bien. Sí. Saludos, mi linda gente. Saludos. Por acá me dicen, hola, mi pana. Manda un saludo para la gente de Piñas. En el taller JJ para el maestro JJ Cristian Joel. Ajá. Y Pajita Loca también. Debe ser Pajita de la hierbita, esa, la hierbita. Cuando está verdecita se le dice hierbita, pero cuando ya se seca se le dice paja, por si acaso. Mal pensados. Saludos, saludos, saludos. Bienvenidos al crucero del amor. Otro que acaba de subir al crucero del amor, mi amigo, el doctor Lauro Pineda, desde Pasaje. Mi doctor. Saludos, mi doctor, saludos, un abrazo, mi doctor. Paul Cabanilla, mi gran amigo Paul Cabanilla, hermano del alma. Coméntame dónde andas, dónde estás. Por aquí me manda un mensajito y me lo envió a Messenger. Pero ahí, ya lo vi inmediatamente. ¿Saben que pocas veces yo ando hurgando el teléfono en Messenger? Yo prefiero que me escriban a WhatsApp, ¿sí? ¿Qué les parece ya? En WhatsApp enseguida atendemos a nuestro público. Y hoy como que hemos llegado un poquito medio despechados, algo así. Escuchemos al cantante, amigo de mi amigo, Yaco. Sí, Aldo Monge es muy parcerito de mi amigo Yaco en Santa Rosa. ¡Saludos!

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Nos escuchan en el bus, nos escuchan en la buseta, nos escuchan en la motoneta, nos escuchan en la camioneta, nos escuchan en la furgoneta. ¿Ya? ¿Algo más que termine en ETA? Allá, en la avioneta. En la avioneta, también en la avioneta. Nos escuchan los amigos taxistas. Eso. Nos escuchan en la oficina también. En el hogar, en el hogar, en el hogar, dulce hogar. Ahí estamos nosotros acompañando a nuestro público. Acompañando a nuestras amas de casa. Eso es. En la oficina le acompañamos a la secre. ¿Sí o no? Eso, ahí le acompañamos a la secre. En el taller. En el taller también estamos, en el taller. Desde luego, en el taller. Sí, ahí estamos. Ahí la gente está trabajando, laborando. En el centro comercial también. Saludos a la gente de del terminal terrestre. Saludos. Acá te estamos escuchando en el terminal terrestre, me dicen. Eso, qué bien. Bendiciones, bendiciones. Bendiciones. Saludos, mi linda gente. ¡Dorita! Mi linda Dorita, ¿cómo está Dorita? Saludos, Dorita, saludos. Ella nos escucha en Zaruma. En Zaruma, en Zaruma, en Zaruma. Saludos, mi linda gente de Zaruma. Saludos. A ver, por aquí, las personas que quieren viajar con nosotros en el crucero del amor, les sugiero, les recomiendo que apunten el número telefónico que les voy a dar. A ver, les voy a dar el número telefónico del crucero del amor. A ver, ahí va el número telefónico. Tome nota, por favor. Tome nota del número telefónico. Tome nota del número telefónico. 0992 66. ¿Ya apuntó? 14. El 1 con el 4, 14. 01. Ya, han cantado bingo. Cantaron bingo allá, por allá cantaron bingo. Bendiciones, mi linda gente. Aquí estamos para complacerles. Cuando quieran enviar un mensajito de texto, de voz, como ustedes quieran, estamos a la orden. Quieren enviar un mensajito de voz, quieren enviar un saludo también, quieren pedir canciones, quieren pedir canciones en el crucero del amor, dos generaciones, el de TikTok, eso, ya. Entonces, utilicen este número telefónico que siempre está disponible a la orden, a la orden, a la orden, a la orden. A ver, ¿qué más tengo? ¿Qué más tengo por aquí? Ah, ya, permítame saludar a la gente del Cantón El Guabo. Se me estaba escapando. Un saludo para Dieguito en el Cantón El Guabo, hermano del alma. ¿Cómo estás, Dieguito? Él envía un saludo para su primita. Dice que está cumpliendo 10 añitos. Mayra Noemí. Eso es. En el Cantón El Guabo, Mayra Noemí. Bendiciones, bendiciones, bendiciones. ¡Y que viva la cumpleañera! ¡Eso!

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0: los mensajes. Dani, ¿cómo estás, Dani? Bienvenida, Dani, al crucero del amor. Por favor, un asientito por ahí para la amiga Dani, la novia del año. Sí, la novia del año. Hoy ha venido sola por aquí. No está su adorado tormento. Debe estar escuchando allá en Santa Elena, en Salinas, Carlitos. Ah, Carlitos, ¿qué digo? Carlitos. Roberto. Dios mío, me estoy hasta cambiando los nombres, no, para mi amigo Panchana. Saludos, saludos. A ver, ábrale, por favor, cancha ahí para que pueda pasar por ahí la compañera Dani. Ella dice, buenas tardes. Mi don Teddy ya aquí con, como todos los días, de lunes a viernes, saluditos, bendiciones. Y todavía delicada de salud. ¿Qué le pasó? ¿Qué tiene? Ese día sí dijo que andaba un poquito media maluca. Espero que se recupere lo más pronto, ¿ya? Espero que se recupere lo más pronto. ¡Ah, Jimmy! ¡Mi pana, Jimmy Machuca! ¡Mi pana del alma! ¿Cómo estás, hermano? ¿Dónde andas? Deja darte un abrazo, hombre. Deja darte un abrazo, Jimmy Machuca, mi gran pana, mi gran amigo. Un abrazo. Es un abrazo. ¡Eso! Abrazo de oso para mi amigo Jimmy Machuca. Saludos, Jimmy, saludos. Por acá está Lupercio. ¿Cómo está, Lupercio? Hermano, a ti no te doy un abrazo porque mis brazos van a pasar. Te voy a abrazar, me voy a terminar abrazando yo mismo.
1: Buenas, capitán. Por favor.
0: A ver.
1: La canción de Sergio Fachelli.
0: ¿Ya?
1: ¿Tú eres?
0: ¿Cuál?
1: Gracias, capitán.
0: ¿Cuál? ¿Qué dijo? ¿Qué canción dijo? ¿No lo escuché?
1: De Sergio Fachelli. Tú eres.
0: Ah, tú eres. Ya, muy bien. Ay, Dios mío, Dios mío. Por acá está Vivi. ¡Vivi! Caramba, Vivi, a los chances, Vivi. ¿Ah? ¿Dónde anda usted? Oiga, que se pierde. Se baja del crucero del amor. ¿Por qué? Ella dice, yo también estoy en el crucero juiciosa, solo escuchándola. Ah, ya, no. No la había visto. Por acá, se asoma mi gran pana, Denis Cueva. ¿Cómo estás, hermano del alma?
2: Capitán, buenas tardes. Aquí hola. Reportándose el móvil 31.
0: Bien.
2: Ya estamos aquí listos en el crucero del amor. Donde vamos a escuchar lo mejor del menú romántico.
0: Esa
2: adelante,
0: es.
2: Capitán.
0: Saludos, mi hermano del alma. Saludos, bendiciones. Aquí estamos para acompañarte, como siempre, con las mejores canciones. Si hablamos de recuerdos, se asoma Alberto Vázquez. Saludos para las Carmitas. Sí, me estaba olvidando. Hoy es el día de las Carmitas. Bendiciones. ¿Usted tiene ese nombre bonito, Carmita? Sí. Entonces, para todas las Carmitas, para todas las Carmitas, Carmencitas, como quiera decirle, saludos a todas las Carmitas en su día. Eso. Hey, Carmita.

0: Hay muchas personas a esta hora navegando en el crucero del amor. Bendiciones, bendiciones para ustedes, bendiciones. Saludos, mi linda gente. Por acá se pone en contacto conmigo mi gran amigo, mi gran pana, mi panita, Edward.
1: Un placer saludarle, Teddy.
0: Hola, hola.
1: Están esta tarde.
0: Hola, hermano.
1: Estoy esperando que este programa sea como todos los días.
0: Aquí estamos dándole.
1: De buena calidad.
0: Es.
1: Y de buena música.
0: Muy bien.
1: Gracias, capitán, y saludos para todos.
0: Bien, mi pana Edward, saludos, hermano. De vez en cuando, él se decide y pone su peluda voz ahí como locutora, como locutor. Como yo no soy locutor, yo ya he dicho que soy solamente comunicador social, nada más. Porque los locutores hablan así. Hermano, ya estamos en el programa. Oh. ¡Listo, estamos en la programación en el crucero del amor! Sí, esos son los locutores. Yo no. Yo no utilizo ese mecanismo para nada. para nada. A ver, por acá.
2: ¿Cómo estás, mi pana? Muy
0: hola.
2: Buenas tardes.
0: Mi pana. Manuelito.
2: Full radio por la parte alta, Saruma.
0: Esa, muy bien.
2: Full brisa azul.
0: Eso, muy bien.
2: Saludos, mi pana, Teddy.
0: Hermano del alma, bendiciones, Manuel Saca, desde Saruma. Eso, ahí está mi pana. Saludos, hermanito, bendiciones. Por aquí se asoma Mechita Carrión. Mechita, ¿cómo está Mechita? Ella dice, hola. Muchas gracias por acordarse de las carmitas, de la parada del turista. Estamos en sintonía. Dice, ah, ya, ahí hay una carmita. Vea eso. Ya, pues, para hacerle la caída a la carmita, a ver si se pone la torta y el seco de chivo. Si no son las tortas, que se ponga por lo menos, no sé, de pronto el cafecito, ¿sí o no? Con las empanaditas ahí. A las carmitas, ahí está una carmita en la parada del turista. Esto queda ya casi llegando a Saruma, pero está en plena vía. Yo sí he tenido la oportunidad de ir por ahí, de ir a pegarme mi comidita por ahí. No recuerdo qué fue lo que comí la última vez. Creo que fue un seco de gallina. Sí, creo, algo así. Pero sí, bien rico, bien delicioso. A ver. Mi compañero, mi amigo Lupercio, cuénteme.
3: Capitán, buenas tardes aquí.
0: ¿Ya?
3: Permiso para abordar el crucero.
0: ¿Va? ¿Otra vez?
3: Por favor, una lágrima por tu amor de Rodolfo Icardi. Buenas tardes, gracias.
0: Ya. Yo pensé que ya estaba aquí en el crucero del amor. Hace rato me envió un audio, entonces un fantasma que me pidió esta canción ahí.
3: Buenas, capitán. Por favor, la canción de Sergio Fachelli, tú eres. Gracias, capitán.
0: Ya, eso fue hace un rato y ahorita,
3: capitán,
0: dice...
3: Buenas tardes, aquí. Permiso para abordar el crucero.
0: ¿Ves? ¿Otra vez?
3: Por favor, una lágrima por tu amor de Rodolfo Icardi. Buenas tardes, gracias.
0: ¿Ya?
3: Gracias.
0: Oiga, compañero, le están clonando la voz, ¿ah? Le están clonando la voz porque, claro, hace un rato ya me dijo que estaba, ahorita otra vez dice, permiso para abordar el crucero del amor, cuando yo ya pensé que lo tenía por ahí. Que era el que andaba armando relajo allá al fondo, porque allá al fondo hay otro flaco que está armando relajo, no sé quién será. Ahí está. Dice, Mechita me dice, sí, somos dos carmitas, Mechita del Carmen y Rosita Carmita. Vean eso. Ah, vean eso. Yo creo que hay que buscar por aquí alguna canción que hable de las carmitas. Por ahí tengo una viejita, bien viejita, la que decía Jesús del Carmen. No, esa no puede entrar acá. Jesús del Carmen, ay, cuánto sufro, porque estoy solo sin tu cariño. ¿Ah? La otra que es la de... Oh, mi don Carmen, se perdió la cadenita. Se perdió la cadenita. Otra Carmen por ahí. Carmita. Sí, la de JJ, esa también, ¿verdad? Otras carmitas que hay por ahí. Como Leo Dan pasaba cantándoles, haciendo canciones para las damas que tenían así bonitos nombres, voy a buscar a ver si Leo Dan hizo alguna canción con ese nombre de Carmita, ¿ya? Ya la voy a buscar. Acá me dicen, hola, buenas noches, capitán. como que buenas noches. Ah, yo creo que ese mensaje era para el crucero del amor de dos generaciones. Sí. Dice, por favor, sería tan amable de poner la canción Jamás te olvidaré de Chucho Avellanet. ¡Uy, qué canción! ¡Qué canción! En serio, esa sí es una canción mundial. Sí, una canción mundial. Déjenme, vamos a buscarla de una vez, porque las canciones cuando son mundiales, de una, es que son canciones mundiales que deben inmediatamente ser tomadas en cuenta. Ahí está, Chucho Avellanet, Jamás te olvidaré.

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0: Analizando suavemente que esta que hoy se festeje el onomástico de todas las Carmitas. Y yo me pregunto cuántas Carmitas están escuchando la radio. Esa es mi pregunta. Les digo porque aquí tengo un mensaje, ya lo voy a leer. Primero, permítanme, a ver, por acá está el que le están imitando la voz, Lupercio.
1: No, pues ese es Lupercio el flaco, yo soy Lupercio el gordo.
0: Ah, ya, sí, ahí estamos bien, ahí estamos bien. Ahí sí estamos bien, ahí estamos bien. Por aquí, para la amiga que nos pidió el tremendo éxito de... Ese es éxito mundial, el de Chucho Avellanet, Jamás Te Olvidaré. Qué canción, por Dios. A ver, este mensaje lo guardé aquí, porque dice... A ver, presten atención a este mensaje. Dice... ¡Saludos! ¡Buenas tardes! A ver, al crucero... Ah, no, este no es el mensaje. Este no es, este es otro. ¡Saludos, buenas tardes al crucero del amor! Por favor, saludos para el señor Vladimir Reyes, que estuvo de cumpleaños la semana pasada, de parte de su amigo Panchito. Por favor, una baladita de Roberto Carlos, amigo, para el que estuvo de cumpleaños, Vladimir, la semana pasada, estuvo de cumpleaños. Ya, este es el mensaje, este es. Acá está. Lo reservé por aquí para darle lectura. A ver, ¿qué pasó? Espíritu Chocarrero, ¿se escucha por ahí? Ya se fueron. ¿Otra vez? ¡Ay, qué miedo! A ver, ahora sí vamos. Dice, Don Teddy, buenas tardes. Por favor, ponga una canción para hacerla bailar a mi abuelita, Carmita Sánchez Jiménez. Ella es fiel oyente del Crucero del Amor. Todos los días escucha. Don Teddy, usted es chévere. Póngame la canción. Vean eso. Ay, Dios mío. Una canción para hacerla bailar a doña Carmita Sánchez. ¿Qué será de ponerle? Un rock and roll. Claro, es la música de ella, pues una cumbia. Salsa no creo, salsa no. No creo que ella sea salsera. Ay, Dios mío, me ponen aquí en jaque. Ya, aquí tengo una. Eso sí, a ver, vamos, agárrala de la mano, que no se le vaya a ir, hágala bailar. Vamos a salirnos del libreto, señores, nos vamos a salir del libreto por un ratito.

Madre Santísima, párele, párele, párele, chofer, que aquí me quedo. ¡Párele la música! Para todas las Carmitas, ya, ya, ya. Pero creo que el que más disfrutó fui yo. Sí, en serio. No, pues a mí cuando se trata de bailar. No, pues a bailar, a bailar. Sí, a bailar. Yo, salsero, merenguero, bachatero, rockero. Sí, en mis tiempos, cabello, cabello como Hallen, más o menos, así, así. Sí, como que perdimos, como que nos salimos un ratito de libreto, pero vale la pena, vale la pena, vale la pena. Un saludo para todas las Carmitas. No encontré una canción con Leo Dan, solamente tiene para Estelita, Mari, Joana, Joana sí tiene, Joana, Silvia, por ahí Raquel, Sonia. Y más, pero menos Carmita. No encontré con Leo Dan Carmita. Entonces ya, pues no queda otra cosa que plan B. Plan B. ¿Ya? Entonces el plan B era Andy Waraka. ¡Bendiciones, mi linda gente! Aquí estamos para acompañarte en el crucero del amor.

Amor mío, ¿qué me has hecho? ¿Qué me has hecho, amor mío? ¿Qué me has hecho? Quiero comentarles algo antes que se me olvide. Hoy el doctor Darwin Nivelo, atendiendo los mensajes del día de ayer, una sugerencia que nos hacían antes de las 6 de la tarde, ya, para complacer al público. Hoy a las 5:45 estará con nosotros el doctor Darwin Nivelo. Hoy, ya mismo, o sea, después de unos minuticos. Y como siempre trae esos temas tan importantes que son de mucha importancia para usted, mi querida amiga, para usted, mi querido amigo. Hoy el doctor Nivelo a las 5:45 minutos antes de finalizar el crucero del amor. O sea, con él prácticamente ahí terminamos.

ponga, porque yo también tengo una hermana que se llama Carmita del Rocío. Y pásemele saludos, don Teddy, porque hoy también está de cumple. ¡Que vivan las Carmitas! ¡Que viva Carmita del Rosario también! Saludos a Carmita del Rosario. Las Carmitas hoy están hechas, ¿sí o no? Hoy reciben su regalito. Si es casada, del esposo. Si tiene hijos, de los hijos. Si la Carmita no es casada, pero de pronto tiene novio, está comprometida, el novio o el comprometido, por supuesto, le llevará un regalito. A lo mejor le lleva hasta una serenata. ¿Sí o no? Todo es posible, todo es posible.

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Con 45 tendremos al doctor Nivelo. Tendremos al doctor Nivelo. Entonces ya están todos advertidos. Este es un nuevo programa que hemos creado con la finalidad de enriquecer nuestro conocimiento en lo que tiene que ver a medicina. Hay que siempre tomar precauciones. Las enfermedades nos acechan, sobre todo enfermedades como la tiroides, la obesidad, especialmente la diabetes. Entonces, y cuando nosotros podemos, pues, de alguna manera contribuir en algo, ya saben, siempre estamos disponibles. Solamente les digo que si tienen alguna pregunta para el doctor, pues aprovechen, él ha dado ya algunas preguntas. O envíen la pregunta a mi número, que es muy importante también. Envíen a mi número alguna pregunta que tengan, de pronto alguna pregunta que quieran hacerle al doctor. Envíenla ahora mismo a través de texto, por favor. A través de texto. Envíe alguna pregunta que usted tenga para el doctor Darwin Nivelo. Ya mismo. En minutos. Mientras tanto, no podía faltar un gran artista, el Príncipe. Qué bonito recuerdo. Aunque yo casi no recuerdo. Estoy haciendo memoria, pero no me acuerdo. ¿Será que estoy sufriendo de amnesia? A lo mejor.

Qué duro esto, ¿verdad? Ay, Dios mío, esta enfermedad que olvidamos. Y así facilito, rapidito.

¿Saben que me pidieron una canción? ¿Para quién era? Para el cumpleañero, para Vladimir Reyes, que estuvo de cumpleaños la semana pasada. Pero le quieren dedicar, ¿eh? Tú eres mi hermano del alma, mi amigo, mi yun yun, mi llavecita. Vamos ahí.

poniéndole un poquito de alegría a la vida, ofreciéndonos su amistad. Linda canción, ¿verdad? Hermosa canción. Y la que tenemos, ¿eh? Tenía que ser Zairo. Zairo, Zairo.

Muy bien, mis estimados amigos. Nosotros habíamos ofrecido a esta hora una intervención con el doctor Darwin Nivelo. Sí, ya estamos acá. Listos. Preparados para recibir a nuestro gran amigo el doctor Nivelo.

0: Linda gente, aquí estamos, como les habíamos ofrecido, hay un cambio de horario. Lo que se trata, lo que queremos es que ustedes pues puedan ser partícipes de alguna manera, saquen beneficios de este programa. Es realmente para todas las comunidades, para todas las familias, para todas las personas que quieren llevar un estilo de vida mejor. Doctor Nivelo, buenas tardes, bienvenido a Brisa Azul, doctor.
1: Buenas tardes, qué gusto saludarlos a todos nuestros amigos oyentes que están en sintonía de esta prestigiosa emisora. Muy agradecido siempre por permitirme pues salir al aire y de llevar el mensaje de salud a cada uno de los hogares de nuestros queridos oyentes. El día de hoy hemos preparado un tema muy bonito, muy interesante, que quizás en algunos pacientes con diabetes, porque siempre vamos a estar hablando de las cosas que en la diabetes pueden ocurrir, las complicaciones, podemos hablar efectivamente de las condiciones que la enfermedad puede acarrear producto de un mal manejo, un mal control y un mal seguimiento de la enfermedad. Por eso siempre en nuestro programa tratamos de orientar en relación a la diabetes. Ya vamos a hablar posteriormente de obesidad, vamos a hablar también de problemas de la tiroides, que son muy frecuentes en nuestro país y que cada día son muchos más los pacientes que adolecen de este problema, porque ¿quién de nosotros no tiene un familiar, un conocido que es diabético o que también está pasando por un problema de sobrepeso o inclusive por un problema de cáncer de tiroides? Por tanto, por eso es que estas enfermedades que son muy frecuentes, nuestro centro médico de especialidades pues está ofreciendo todos los servicios en atención especializada en estas enfermedades. Y por apertura, pues déjenme decirles que efectivamente sigue vigente la campaña de atención gratuita para que nuestros pacientes pues puedan darse cita y de esta manera también nosotros contribuir con la atención médica y de esta forma mejorar la calidad y salud de nuestros amigos oyentes, en este caso, que están también escuchando la emisora. El día de hoy vamos a hablar acerca de la nefropatía diabética. ¿Qué es la nefropatía? Porque a veces estos términos resultan un poco raros cuando se habla de medicina. A veces incluso el paciente dice que también estará hablando el doctor, si yo no le puedo entender. Pero vamos a tratar de ser claros, didácticos, con la finalidad de que usted identifique todos estos problemas de síntomas y signos, y de esta manera usted pueda buscar ayuda. Porque a veces hay pacientes que efectivamente están esperando sentirse ya demasiado mal, como todos los seres humanos, que a veces somos conscientes, pero a la vez inconscientes, de que cuando estamos realmente ya muy mal de nuestro cuerpo, de nuestra salud, nos acordamos que tenemos que visitar a un profesional de la salud, y en este caso pues efectivamente al médico endocrinólogo, que es el especialista que trata la diabetes. Entonces, cuando hablamos de nefropatía, hablamos de ese daño de los riñones. Es el daño progresivo que le hacemos a nuestros riñones, producto a veces del mal control de la diabetes, porque el azúcar siempre está elevada. Hay pacientes que efectivamente pasan semanas, días, meses, inclusive años mal controlados, tomando a veces solamente medicación de casa, tratamientos caseros o a veces recomendados por personas, digamos, de medicamentos que a veces dicen, deja la medicina, toma la medicación, con esta agüita me sentí mejor, yo con esta agüita ya me estoy curando, con esta me baja la diabetes. Entonces ese es uno de los claros errores que el paciente a veces asume, y que cuando ya el cuerpo comienza a dar complicaciones, ahí definitivamente nos acordamos que hay que hacernos atender. Por eso es que en este caso, por lo menos cuando usted ya tiene la diabetes y empieza a orinar espumoso, ¿sí?, da la impresión de que cuando usted va a la taza del baño y orina, es como que se hubiera orinado encima de un detergente, la orina se vuelve muy espumosa. Esto es un signo claro de que su cuerpo está eliminando a través de los riñones proteínas que son muy buenas para el cuerpo, pero que sin embargo, porque el riñón ya está inflamado, está dejando escapar estas proteínas, y de esta forma el paciente empieza a ver este cambio gástrico en la orina, el aspecto a veces la orina un poco concentrada, un poco fétida y también de aspecto espumoso. Otra de las cosas importantes que hay que darse cuenta es la comezón a nivel del cuerpo. Hay pacientes que efectivamente ya acuden al dermatólogo, ya acuden al boticario, dicen, deme medicación, algo para la comezón. Realmente es insoportable, no me deja estar tranquilo, estoy trabajando con la comezón, es como la impresión de quererse sacar prácticamente la piel por la mucha comezón. Este es un signo característico cuando haya inflamación del riñón en la diabetes, porque sus riñones están eliminando cantidades grandes de urea, y esta urea, al no poder ser eliminada completamente por el riñón, se deposita en la piel, especialmente en la espalda, en el pecho, en la zona de las piernas, y empieza a dar una exagerada picazón, comezón, sensación de mucha picazón en el cuerpo que ya nos alerta sobre esta condición. Y otra condición importante que hay que pensar también es la pérdida de peso y el cambio del color de la piel. El paciente diabético con problemas del riñón, ya cuando está efectivamente dañado el riñón y con un riesgo altísimo de diálisis, el paciente puede realmente comenzar a perder mucho peso y el aspecto de la piel comienza a ponerse más oscura. Entonces, estos signos característicos son muy importantes darse cuenta si usted ya los tiene o también se está identificando con la orina espumosa, con la pérdida de peso. Efectivamente hay que hacer un control inmediato de sus riñones, porque en la diabetes no solamente es importante controlar el azúcar, sino también controlar la presión arterial para que no esté provocando procesos inflamatorios en el riñón. Esos pacientes que tienen infecciones repetidas de las vías urinarias, especialmente en las mujeres, esto con el tiempo daña el riñón y provoca un problema mayor, con la consecuencia después de ir a una terapia de diálisis. Y cuando el paciente ya llega a una diálisis es cuando se arrepiente, cuando llega el doctor y dice, doctor, no habrá cómo revertir, no habrá cómo mejorar mis riñones, pero ya lamentablemente cuando el paciente ha hecho insuficiencia renal no hay vuelta atrás y el paciente tiene que llegar a una terapia de diálisis para que a su vez él pueda vivir de una manera quizás artificial dependiendo de una máquina. Por eso es importante el control, por eso mi invitación siempre a través de este segmento de salud es para que usted visite un médico especialista primero, porque todos los médicos, por más medicina que tengamos presente, no estamos en la capacidad de ofrecer al paciente un control adecuado si no tenemos una especialidad, si no tenemos un buen conocimiento. A veces todos los médicos creemos tratar diabetes, pero sin embargo a veces se está tratando mal la enfermedad y a veces ese paciente está complicándose y no tomamos a veces la decisión de derivar al paciente al especialista. 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Estamos atendiendo en horario ininterrumpido de 8 a 5 de la tarde. Nuestro personal de salud está atendiendo de manera continua y dándole los servicios especializados en lo que es diabetes, obesidad y tiroides. Quiero hacer también hincapié un poco en la invitación que desde toda esta semana hemos estado haciendo de la gran campaña gratuita de atención médica por apertura de nuestro centro médico. Estamos atendiendo de manera especializada con una consulta de especialidad en donde está, usted tiene acceso a una consulta gratuita con nuestro médico y de esta manera usted va a saber cómo está su presión arterial, cómo están sus signos vitales, cómo está su peso y también va a tener la oportunidad de hacerse exámenes que están de promoción, incluso gratuitos en la misma consulta, saber cómo está su glucosa, que es el azúcar en sangre, cómo está su tiroides y cómo está su insulina, para evaluar la reserva de insulina en el páncreas y de esta manera saber si usted está bien orientado en su tratamiento. Sin ningún compromiso, nosotros, si usted ya está con tratamiento, nosotros vamos a orientarlo, si es que está bien, vamos a aconsejar que usted siga tomando la medicación y que siga con su médico de cabecera, o si podemos ayudarlo, pues efectivamente le orientaremos de la mejor manera. 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Esto es lo que les traigo el día de hoy. Ojalá esto sirva pues de orientación, de conciencia también para los pacientes que están escuchando, que están rumbo a su casa, están saliendo del trabajo, y efectivamente tome su tratamiento a su debido momento, sea ordenado en la dieta, haga ejercicio. Eso es lo más importante que su médico siempre le va a recomendar. Conmigo, esto es lo que yo les traje el día de hoy. Espero que sea de mucha ayuda para todos ustedes. Si tal vez hay alguna pregunta de por medio, podemos dar paso para las respuestas correspondientes.
0: Doctor, acá me gustaría que repita el número telefónico. Por aquí me están, justamente hay una persona que me ha escrito, me dice, por favor dígale al doctor que repita el número telefónico y que me diga dónde puedo ir, dice, dónde puedo ir y el número telefónico.
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0: Muy bien, excelente. Muchas gracias, mi doctor, por su valiosa intervención a esta hora, y que esto pues nos sirva para todos, para corregir algunos errores que a veces cometemos en lo que tiene que ver a nuestra salud. A veces andamos, queremos automedicarnos y eso no es conveniente, ¿verdad, doctor?
1: Así es, efectivamente, y en la diabetes es uno de los errores más grandes que prácticamente se presentan en los pacientes. A veces llegamos inclusive a dejar la medicación, a reemplazarla por medicamentos caseros, o que de pronto fórmulas que a veces no están ni siquiera de pronto registradas, y eso es lo que lo lleva con el tiempo al paciente a complicarse. Por eso es que haga su tratamiento con un especialista, que es la mejor forma de gozar de una buena salud.
0: Bien, gracias, doctor. Mañana lo esperamos a la misma hora, a las 17:45. Un abrazo, muchas gracias por atender siempre nuestro pedido. Muchas gracias,
1: doctor. Muchas gracias. Será hasta el día de mañana.
0: Gracias, doctor. Gracias, gracias. Nosotros también ya nos despedimos, ya nos vamos. Yo, antes de irme, sí quiero dar las gracias a nuestro Dios Todopoderoso por habernos regalado un día más de vida. Gracias, papá Dios, por ser tan bueno, tan generoso con nosotros. Gracias por estar siempre acompañándonos, cuidándonos. Gracias, mi Señor. Lo he dicho tantas veces, no hay nada más importante en esta vida que ser seguidor de

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2: Cuando una pareja fue secuestrada bajo amenazas por 5 hombres encapuchados y fuertemente armados. El hecho ocurrió la tarde de este miércoles en el barrio Tigüinza de la parroquia Enconcito, en la provincia de Santa Elena. Las imágenes muestran cómo los delincuentes someten a las víctimas y las obligan a subir a 2 vehículos. Ocurrió en pocos segundos mientras moradores observaban la escena sin poder intervenir por temor. Horas después del secuestro, el hombre fue liberado en circunstancias que aún han sido esclarecidas. Sin embargo, la mujer continúa en cautiverio. La preocupación es mayor porque la víctima se encuentra embarazada. Hasta el cierre de este reportaje, no existía información oficial sobre su paradero ni sobre su estado de salud. Allegados a la familia aseguraron que no han presentado una denuncia formal ante la Policía Nacional ni la Fiscalía. Afirman que la decisión responde a la desconfianza que tienen en las autoridades para enfrentar este tipo de delitos. Mientras la mujer permanece desaparecida, este caso refleja el temor que viven los habitantes de Enconcito, donde los secuestros siguen golpeando a la población y dejando familias enteras en la incertidumbre.
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3: ¿Le ha pasado que la deuda con el banco crece más rápido que una bola de nieve? ¿Sabía usted que el 91,6% del consumo realizado con tarjetas de crédito proviene del financiamiento? Pero al no poder pagar, el usuario se enfrenta a un refinanciamiento. La normativa y reformas contra el cobro de intereses sobre intereses evitaría este mecanismo.
4: Busca prohibir este anatocismo camuflado para evitar que las personas terminen pagando sumas excesivas de dinero, duplicando e incluso triplicando los valores de sus deudas.
3: Pero para ser más explícitos, si usted tiene una deuda original con el capital de $10,000 y ha generado por intereses, mora y recargos $4,000, su nuevo capital es de $14,000. Esto proyectado a 5 años con intereses del 18% anual, pagando $355.51 por 60 meses, obtendría una deuda total de $21,330.48. Con la nueva ley se intenta proteger el bolsillo de los hogares al reestructurar deudas, reducir recargos y frenar el crecimiento desmedido de los saldos.
5: La existencia de esta ley ayuda a que el ecuatoriano pueda regular sus pagos, tener justamente mejores condiciones, entre otras cosas más. Pero no quiere decir que resuelva el problema de fondo de endeudarse. Y yo creo que ahí interviene mucho la ley de educación, la educación financiera, y que incluso ya existe normativa para ello también desde hace algunas semanas atrás.
3: El abogado César Coronel acudió a la Asamblea Nacional para brindar su opinión sobre esta práctica.
4: Hemos recibido una aceptación por parte de todos los bloques de la Asamblea Nacional respecto a que se respalda esta reforma al Código Orgánico Monetario y Financiero en lo que se refiere al anatocismo.
3: Otro tema importante es que esta reforma plantea transparencia en la relación entre el deudor y el acreedor.
4: De tal manera que así el deudor tenga la información completa, todo gasto, costo o rubro de recargo asociado a la operación crediticia, como por ejemplo la gestión de cobranzas.
3: El Pleno ya aprobó el informe para segundo debate y se espera la aprobación final en la Asamblea Nacional.
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6: El temor se ha instalado en el sector bananero de Santa Rosa, El Oro. 10 meses después de que apareciera el primer caso de fusario en raza 4 tropical en la finca La Carolina, en el sector El Quemado el impacto es devastador. En las 7 hectáreas donde se detectó el hongo, las plantas de banano desaparecieron. Donde hasta hace poco se cosechaban racimos destinados a la exportación, hoy solo queda maleza. El único cultivo que sobrevivió fue 1 hectárea de cacao. Pero el mayor efecto se observa en los alrededores. En 6 haciendas vecinas, 340 hectáreas de banano que permanecen sanas, hoy están improductivas. Sus propietarios dejaron de aplicar fertilizantes y fumigaciones y renunciaron a preparar la próxima cosecha por temor a la propagación de la plaga.
7: Ya no han vuelto a sembrar por el foco que está en medio, por el foco de las 7 hectáreas. Por eso ya esta gente ya no quiso volver a sembrar, porque no ponían en riesgo su capital.
6: Las 6 fincas dejaron de producir cerca de 15.300 cajas de banano cada semana y la paralización de las actividades dejó sin empleo a 200 trabajadores. Tras la detección del segundo caso de fusarium en una finca del área, los productores piden reforzar los muros de contención en los ríos Caluburo y Estero Medina para evitar que futuras inundaciones faciliten la propagación del hongo.
8: Se ha trabajado en el desbanque y el desbroce de los drenajes, de los canales. Entonces, un nuevo aguacero, ¿cómo nos coge? Está anunciado el fenómeno del Niño. El gobierno provincial ha presentado un plan de contingencia, no lo ha hecho.
6: Santa Rosa cultiva aproximadamente 6.000 hectáreas de banano, su principal actividad económica.
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9: Tras más de un mes de paralización, el Pleno del Consejo de Participación Ciudadana y Control Social conoció con 4 votos a favor, 2 en contra y 1 abstención el informe final de la fase de méritos. Con esa decisión, la Comisión Ciudadana de Selección quedó autorizada para continuar con la siguiente etapa del concurso para designar al nuevo fiscal general del Estado.
10: Este es un proceso de enorme trascendencia para el Ecuador. Su adecuado desarrollo demanda ese compromiso y la responsabilidad que tenemos todo este cuerpo colegiado.
9: Durante el debate, las consejeras Nicole Bonifaz y Piedad Cuarán cuestionaron el contenido del informe de méritos y sostuvieron que aún existen observaciones pendientes por resolver. Sin embargo, la mayoría del pleno respaldó que el proceso avance hacia la siguiente etapa.
11: Existen demasiadas inconsistencias en dicho informe. Por tanto, mi voto es en contra.
12: Por ningún concepto se debe frenar este proceso. En virtud de que hay muchas expectativas con la ciudadanía y tantas problemáticas sociales en cuanto a la seguridad jurídica.
9: En un segundo punto, el Pleno además rechazó el pedido de suspensión de términos y plazos presentado por la Comisión Ciudadana de Selección. Los consejeros argumentaron que al haberse resuelto los asuntos pendientes, ya no existen razones para detener el concurso.
13: Al conocer ese informe en esta misma sesión, la causa que motivó el pedido de suspensión queda superada.
12: No hay ninguna excusa para paralizar este proceso.
9: Con esta resolución, la Comisión Ciudadana de Selección deberá actualizar el cronograma del concurso y continuar con las siguientes fases del proceso para la designación del nuevo fiscal general del Estado.
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14: En junio del 2026, la inflación se ubicó en 0,79%, según el Instituto Nacional de Estadísticas y Censos, cifras que no reflejan la realidad de la economía ecuatoriana. En los mercados de Guayaquil se siente un descontento por parte de los consumidores a la hora de hacer sus compras.
15: Ahora la canasta básica está, pero por los cielos, no alcanza el sueldo.
16: Un poquito alto, pero ahí uno ya economiza, pues, es de la ingenia, sí. Bueno, siempre hemos comprado lo medido, ¿no? Lo que se va a consumir, pero igual seguimos comprando.
17: ¿Y porque se ha visto el incremento?
16: Sí, sí.
14: La carne de res en los últimos días ha presentado incremento. Y esto, según Efraín Llerena, quien lleva años en el negocio, se debería al incremento de los combustibles y al pésimo estado de las carreteras.
15: Ha tenido su incremento, es por el sistema del alza de los combustibles. Usted sabe que para sacar una cabeza de ganado de una feria a una ciudad se necesita transportación. Eso amerita también que suba un poquito la carne.
14: La lista va. La libra de carne pura de $3.50 hoy cuesta $5. La libra de lomo fino de 5 subió a $6.50. La libra de pajarilla de $4 se le encuentra a $7.50.
17: Ante el incremento de los precios de ciertos productos como mariscos y la carne, los dueños de las tercenas aseguran que sus ventas han disminuido.
18: Ha bajado el 50%, amado, el 50%, porque la gente ya no consume. Hay gente que consumía, por ejemplo, $150, ahora lleva $50, porque no hay circulante en el país.
14: Y este aumento en los productos de la canasta familiar se suma al de los mariscos. Los comerciantes dicen que la elevación se debería a la presencia del fenómeno del Niño.
19: Ha subido bastante el precio del pescado, de todo.
17: ¿El picudo?
19: Hasta 7.
17: ¿Y cuánto costaba antes?
19: $5, $4.50.
17: ¿Y las ventas cómo están?
19: Ay, mire, cómo están las ventas. No están buenas.
14: En todo caso, tanto comerciantes como consumidores piden a las autoridades fortalecer los operativos.
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20: Los roces entre oficialismo y correísmo no paran en la Comisión de Fiscalización.
21: Yo le lea. Déjeme cuál es el artículo 51. La persona que propuso, compañero.
20: El juicio político contra la ex ministra de Energía Inés Manzano por el caso ATM encendió una discusión entre Mónica Palacios e Inés Alarcón. El presidente de la comisión suspendió la sesión temporalmente para que se calmaran los ánimos. Pero las interrupciones de la legisladora Palacios generaron un llamado de atención. La asambleísta acusó de violencia en su contra.
1: Usted tiene esa costumbre en todos los espacios. No la estoy violentando, le estoy diciendo...
20: La defensa se centró en justificar que la responsabilidad sobre el contrato con Austral le correspondía a Selec y no a la exministra. Recordaron que por las mismas razones se enjuició políticamente al exfuncionario correísta Esteban Albornoz. Pero en ese tiempo no se aceptaron esos argumentos.
1: Que no se le podía hacer responsable a un ministro por temas contractuales que le corresponden a la empresa pública. No es posible entonces que cuando el ministro es de la Revolución Ciudadana tengamos un criterio distinto a que cuando el ministro no lo es.
20: Los proponentes del juicio iniciaron la exposición de las pruebas audiovisuales, presentaron notas periodísticas, entrevistas con autoridades y el audio de la exministra donde coordina la comparecencia a la asamblea con el exgerente de Selec, Fabián Calero.
2: Este audio quiere decir que la señora ministra entendía y comprendía por completo los problemas en el contrato de ATM y Progen.
20: Y para cerrar, otra vez, las diferencias entre las mismas legisladoras. Así terminó el segundo día de actuación de pruebas en la Comisión de Fiscalización.
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22: La ley que busca erradicar el reclutamiento y uso de menores de edad en actividades criminales avanza con su tratamiento en la Comisión de Transparencia de la Asamblea Nacional. Este miércoles llegaron delegados de la Asociación de Municipalidades de Ecuador para brindar observaciones con respecto a que los GATS incorporen programas de seguridad y prevención para erradicar el reclutamiento infantil. Con la reforma, los 222 municipios deberán notificar a través de las juntas cantonales de protección de derechos las alertas de reclutamiento.
23: Esta normativa lo que haría es establecerse, como les acabé de mencionar, un plazo para que se pueda realizar las alertas inmediatas al Sistema Nacional de Protección Integral de Niñas y Niños y Adolescentes en el plazo de un día, lo cual para nosotros es beneficioso. Estamos de acuerdo con este artículo.
22: La ley también prevé que los GATS incorporen programas deportivos para fomentar la recreación de menores y así alejarlos de las redes del crimen organizado.
24: Los espacios de recreación, actividades que permitan a los jóvenes no ser captados por las bandas. Y es importante ahí que estos espacios, que son parte del control de las responsabilidades de los municipios, puedan ser utilizados para actividades que permitan a los jóvenes estar en otro tipo de actividades.
22: Según la oposición, esta normativa requiere de presupuesto y los GATS estarían limitados de impulsar este tipo de proyectos debido a las últimas reformas al COOTAD.
25: Aquí en la Asamblea se aprobó la famosa ley 7030 y tenemos que ver cómo afecta a los presupuestos de los municipios. Yo creería que sí afecta, ¿no? Porque hay que, incluso les están poniendo un poquito más de responsabilidades.
22: Para la AME y el oficialismo, la ley no implica erogaciones, sino la optimización de los proyectos ya existentes.
23: Si bien se encuentra obviamente limitado, no afecta esto de ninguna manera a ejecución presupuestaria, puesto que la actividad social ya está dentro de los planes de trabajo de los GATS.
24: Esto es una ley no solamente que sanciona con severidad al reclutador, sino también lo que busca es prevenir, generar acciones que todos podamos hacerlo, que todos arrimemos el hombro ante esta causa, gobierno central, gobiernos seccionales, ciudadanía en general.
22: Esta mesa legislativa se encuentra recabando los últimos ajustes previo a la aprobación del informe para segundo y definitivo debate.
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26: En audiencia de apelación a la prisión preventiva del caso Apagón, los técnicos de mediano y bajo rango de Selec intentan revertir una prisión preventiva que los ha puesto como supuestos protagonistas de una contratación que terminó en el gran atraco de Progen al país.
27: ¡Justicia para Poder! ¡Justicia para Sancho! ¡Justicia para Sancho!
26: Sin embargo, esta vez el fiscal Carlos Alarcón sí se la jugó por uno de ellos, Celso Sánchez, el técnico que a través de su abogado reveló que hay audios, videos y chats que demuestran que en 2024 ya se supo que Progen traía chatarra al país. La evidencia fue entregada por Sánchez a la fiscalía y apunta a las altas esferas de SELEC.
3: Y ha sido incorporada todas esas pericias ya al expediente fiscal dentro de la instrucción fiscal. Y ahí constan pues los verdaderos interesados, los que exigían que se firmen los pagos, los que exigían que se firmen los informes que están de acuerdo de esos generadores que no servían absolutamente para nada.
26: No obstante, el Tribunal de la Corte Nacional de Justicia deberá resolver sobre la necesidad de mantener o no la prisión preventiva contra los procesados.

0: Y defendiéndose en libertad, porque ninguno ha matado.
1: Hay cuestionamientos a la investigación de fiscalía y más cuando no se ha procesado a quienes sí verificaron el estado de los generadores chatarra de Progen, a quienes tenían urgencia por los pagos, a quienes lideraron las negociaciones de los fallidos contratos que le costaron al país más de 100 millones de dólares sin generar un solo megavatio.
2: Aquí los administradores del contrato no han sido procesados. Sin embargo, estuvieron en la inspección, en las tres inspecciones en los Estados Unidos de Norteamérica, y ellos mismos constataron que esos generadores eran chatarra.
1: Lo cierto es que hay funcionarios que no han sido vinculados a pesar de su cercanía con Progen y la evidencia que los delata. Por ahora se espera la convocatoria de la Corte a la reinstalación de esta audiencia para conocer quiénes se mantendrán con orden de prisión y a quienes se les dictará medidas alternativas.
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4: Cada donación de sangre puede beneficiar hasta 3 pacientes. Por eso la Cruz Roja del Guayas impulsa la donación voluntaria y busca que cada vez más personas se conviertan en héroes anónimos.
5: Muy importante porque puede salvar hasta 3 vidas con una donación. Primero tiene que tener su cédula de identidad, tener entre 17 a 65 años, gozar de un buen estado de salud y pesar más de 50 kilos.
4: Antes de donar, cada voluntario pasa por una evaluación para verificar que cumple con las condiciones necesarias. El proceso es gratuito y busca proteger tanto al donante como al receptor.
5: Le hacemos un pesaje, pasa por el tallímetro y por una prueba de hemoglobina y ahí ya puede ser un donante. Una vez que se capta esa unidad, van a ser sometidas a rigurosas pruebas donde tenemos un equipamiento de cuarta generación donde vamos a detectar enfermedades infecciosas de transmisión sexual.
4: Una vez obtenida la sangre, esta es sometida a varias pruebas de laboratorio para garantizar que sea segura antes de ser utilizada en un paciente.
5: Con la prueba serológica vamos a hacer hepatitis B, hepatitis C, sífilis, VIH y chagas. Todo lo que llega a salir reactivo va a ser descartado.
4: Además de ayudar a quienes más lo necesitan, los especialistas señalan que la donación favorece la renovación de las células sanguíneas.
5: Rejuvenece nuestro cuerpo, mejora la circulación, mejora el problema de la presión y evita un paro cardíaco.
6: ¿Cada qué tiempo se puede donar?
5: La donación es para los varones cada 3 meses, para las mujeres cada 4 meses. Las personas que son tatuadas pueden donar a partir del año.
4: Para los donantes, el mayor beneficio no es personal, sino saber que con un pequeño gesto pueden hacer una gran diferencia.
6: En algún momento nos ocurre algún accidente y nos puede servir para nosotros mismos o para algún familiar.
7: Por voluntad propia, porque al fin de cuentas una pinta de sangre puede salvar la vida de 3 personas y no me cuesta ni 10 ni 15 minutos de mi tiempo.
8: Sin ver beneficios ni nada, simplemente para ayudar a los demás.
4: Donar sangre toma apenas unos minutos, pero para quien la recibe puede representar una nueva oportunidad de seguir viviendo.
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9: Más de un siglo de historia se deteriora en la parroquia Ambatillo, en Ambato. 150 viviendas patrimoniales enfrentan el paso del tiempo y la falta de mantenimiento. El 40%, es decir, 60 casas, aún está habitado por familias que cada día ven cómo sus casas se vuelven más frágiles. El 60% restante permanece abandonado. Para muchos, conservar esas viviendas se han convertido en un callejón sin salida. La normativa del Instituto Nacional de Patrimonio Cultural prohíbe su demolición total o parcial y obliga a restaurarlas respetando el diseño original, utilizando materiales tradicionales y mano de obra especializada. Si incumplen, se exponen a prisión y multas de hasta 100 salarios básicos unificados. El problema es que las restauraciones pueden superar los $30,000, una inversión que muchos aseguran no poder costear.
10: Los pilares ya están cayendo, están apolillados, vea.
9: Lucinda Santana compró esta casa en 1966. Hoy vive con el temor de verla colapsar. El techo tiene agujeros, las paredes están cuarteadas y el piso deteriorado.
11: En el donde que tengo la cocina, así mismo era caído el bareque, yo le puse bloque por dentro y ahí el presidente de la junta había llegado a saber que estoy remodelando por dentro y me vino y me dijo que no, que deje ahí, que no arregle más.
12: ¿Le iban a sancionar?
11: Dijo, por ser mi pana, le dejo, dijo, y si no, me dijo. Entonces, de ahí quedó, ya no le hice más de arreglar.
9: Humberto Torres, en cambio, ya abandonó su casa. Dice que entrar al inmueble implica el riesgo de que el techo se venga abajo.
13: No es habitable totalmente.
12: En caso de un terremoto...
13: Eso se va a hacer.
9: La Dirección de Planificación del municipio asegura que trabaja en una ordenanza prevista para finales de año, que contempla un apoyo equivalente al 40% del costo de la restauración.
14: mucha gente, muchas de las personas, por el desconocimiento, lo que han hecho es tratar de derrocar estos bienes inmuebles. Y eso es lo que en realidad no se permite, porque la ley es clara en ese aspecto.

0: Pero mientras esa ayuda no se concrete, el futuro de estas casas centenarias seguirá dependiendo de propietarios, que en muchos casos no cuentan con los recursos para conservarlas.
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2: De manera unánime, los consejeros del CNE decidieron no aprobar la entrega de los formularios para la recolección de firmas para activar el proceso de revocatoria de mandato en contra del presidente de la República, Daniel Noboa, y su vicepresidenta, María José Pinto, asegurando que los promotores no demostraron causal alguna para la activación de la herramienta democrática.
3: La solicitud formula cuestionamientos respecto de los distintos ejes del plan. Sin embargo, no identifica con suficiente precisión el compromiso concreto presuntamente incumplido, la acción, el indicador, el plazo o el resultado exigible durante el periodo analizado, ni explica de qué manera la conducta atribuida a la autoridad habría configurado dicho incumplimiento.
2: La solicitud era impulsada por el abogado Washington Andrade y el presidente de la Ecuarunadi, Leonidas Issa, quienes habían señalado que las causales para activar la revocatoria de mandato es que el binomio de mandatarios no ha cumplido con el plan de trabajo.
4: La solicitud que analizamos no individualiza una sola meta, compromiso o plazo verificable de un plan cuya ejecución es plurianual. Se apoya en valoraciones de política pública en el artículo 27 de la Ley Orgánica de Participación Ciudadana que la excluye como causal. Y no cumple con el estándar que ha establecido el Tribunal Contencioso Electoral y que este pleno no puede ignorar sin afectar el mandato constitucional de trato igualitario.
2: Los vocales también demostraron que la solicitud no pudo demostrar que Daniel Noboa haya violado alguna disposición constitucional sobre sus funciones, deberes y competencias asumidas desde mayo del 2025.
5: Por las consideraciones expuestas, sírvase registrar mi voto a favor de negar la solicitud de entrega del formato de formulario para recolección de firmas de respaldo para la revocatoria del mandato presentada en contra de la autoridad cuestionada.
2: Con esta decisión, el organismo deberá notificar a los accionantes y si estos consideran, podrán acudir al Tribunal Contencioso Electoral para que la medida pueda ser revisada.
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6: Luego de un proceso fallido, la Corporación Eléctrica del Ecuador, CELEC, finalmente adjudicó el contrato de generación termoeléctrica de 50 megavatios para la central Enrique García en Guayaquil. Se trata de un proceso de contratación pública por un monto de 47.8 millones de dólares a favor de la empresa Agreco Energy Ecuador.
7: El proyecto comprende la instalación total de la planta, entonces ellos cumplieron todos los parámetros, tanto técnicos como financieros, obtuvieron una calificación de 86.25 sobre 100 para que sean los adjudicatarios del proceso.
6: El gerente de la unidad de negocio Electroguayas, Carlos Andrade, explica que el contrato incluye la interconexión, operación y mantenimiento. Sin embargo, aún no se ha firmado.
7: Tenemos que esperar la entrega de ciertas garantías. Tenemos la garantía de seriedad de la oferta, tenemos la de fiel cumplimiento del contrato y tenemos la garantía que cubre el anticipo. Mientras no recibamos estas garantías, nosotros no podemos terminar de firmar el contrato.
6: Entonces, ¿cuándo empezará a generar electricidad la central Enrique García?
7: Tenemos varias etapas. Tenemos la primera etapa, que es el montaje, movilización y puesta en marcha de los equipos, y la empresa ofertó por 175 días máximo. Sí se puede lograr la implementación de aquí en unos 3 meses, 4 meses sería lo ideal.
6: Aunque el gobierno trabaja a contrarreloj para enfrentar el estiaje que se prevé para octubre, la demanda de energía que requiere el país supera la infraestructura existente, según advirtió el propio SENACE.
8: Lo que se requiere podría superar los 900 megavatios, incluso sobre 1000.
7: Está ya firmado el contrato y está corriendo el plazo, son 45 megavatios. Que se va a aportar al sistema en la provincia de Santa Elena.
6: En marzo, el gobierno fijó una meta de generación eléctrica de 611 megavatios en arrendamiento para este 2026 y para 2027 promete hasta 400 megavatios de generación termoeléctrica solo en la unidad de negocio Electroguayas.
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9: A más de un mes de la desaparición y muerte de Natalie Mafla, la investigación continúa bajo la figura de presunto femicidio y, lejos de aclararse, sigue dejando más dudas que respuestas. Y es que hace algunas horas, en la versión rendida por el amigo a quien Natalie le entregó su celular, se reveló que ambos estaban en la Escuela Politécnica Nacional cuando la estudiante le dijo que iría al baño. En el lugar estaban Natalie, su amigo y el hermano de Natalie. Y al ver que no regresaba, es el hermano quien ingresa a la universidad a buscarla. Al no encontrarla, sale nuevamente a avisar y los dos chicos comienzan a buscarla por varios lugares del campus. Cuando no la encuentran, deciden irse a su casa. Para la defensa de la familia aún existen elementos que deben ser aclarados.
10: El día jueves 4 de junio, en horas de la tarde, más o menos como a las 6 de la tarde, Natalie Mafla, todavía en vida, le entrega el celular a esta persona quien es Franklin Guerrero. Franklin Guerrero tiene el celular y de manera, pienso yo, por lo menos decir incomprensible, en ese momento abandona el lugar sin su amiga y con el teléfono de su amiga en la mano.
9: Según el abogado, en todo ese tiempo el celular pudo haber sido manipulado.
10: Pero recién al día siguiente, esto fue jueves 4, el sábado 6, él entrega el celular. Nosotros revisando con lupa toda esta situación que refiere una posible ampliación a la versión de este muchacho.
9: Además, añadió que las instituciones encargadas como DINASED, Policía Judicial y Fiscalía no han actuado con celeridad. Sin embargo, están analizando la posibilidad de pedir la exhumación del cuerpo.
10: Pistas claves o pistas importantes como para que esto se desarrolle de la manera más célere.
9: Hasta el momento, se sigue recabando información que busque determinar qué ocurrió realmente con Natalie Mafla en sus últimas horas de vida.
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11: Los precios en Ecuador volvieron a acelerarse. En junio, la inflación mensual fue de 0,79%, la más alta registrada en un mes de junio desde 2022. En lo que va del año, la inflación acumulada se ubica en 1,39%, según el boletín técnico del INEC. ¿Qué empujó los precios al alza? Primero la luz. El servicio de consumo eléctrico se disparó 33,12% en un solo mes. Segundo, el transporte. La gasolina de alto octanaje subió 11,17%, la de bajo octanaje 4,69%, el diésel 4,78%. Entre vivienda, agua, luz y combustibles, se explica más del 80% de la inflación del mes.
12: Por un lado, tiene el asunto de los subsidios, tiene decisiones gubernamentales que alientan artificialmente el consumo. Y todo aquello lo que termina ocasionando es que los precios aumenten.
11: Y aquí aparece la otra cara de las cifras. La canasta básica familiar costó en junio $824.85. El INEC asegura que el ingreso de un hogar tipo, $482 de salario básico con 1,6 perceptores, fue de $899.73. Y que eso deja un excedente de $74.88 en cada hogar. En la práctica, al trabajador formal con salario básico le llegan a la cuenta $436.45 una vez descontado el aporte al IES. Aplicando la misma fórmula del INEC, pero sobre lo que la gente realmente recibe, el ingreso de los hogares tipo no llega a $899. Son $814.70, es decir, ya no le sobra dinero después de la canasta familiar básica. De hecho, le faltan $10.15 para poder comprarla completa.
12: Nuestras metodologías de medición de la pobreza, de medición del empleo, de medición de los ingresos que usted bien comenta de las personas, en general tienden a favorecer un discurso gubernamental de turno. Es decir, lo que nosotros hacemos es tratar de tomar las cifras, acomodarlas y presentar algo que resulta menos feo que lo que realmente es.
11: El papel dice que a las familias les sobra. La cuenta bancaria dice otra cosa y entre esos dos números vive hoy el bolsillo del ecuatoriano.
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13: Mujeres en Ecuador han vivido algún tipo de violencia a lo largo de su vida, una realidad que también se refleja en los espacios de trabajo.
14: Mi hija sí ha sentido una discriminación laboral. Ciertos compañeros han cobrado y a ella no le han pagado.
15: Ni siquiera me pagaban lo que es ni el básico prácticamente, y tampoco me afiliaban al IES.
13: Frente a esta problemática, empresas públicas y privadas buscan fortalecer sus políticas de prevención y atención. Actualmente son 94 las empresas que participan en el proceso para obtener el sello Empresa Segura.
16: La ley de erradicación de acoso y la ley de economía violenta cambiaron el esquema con el que las mujeres deben ser tratadas en el país en el ámbito laboral. El día de hoy en el Ecuador tenemos leyes que nos protegen y que evitan que las mujeres seamos violentadas en el espacio de trabajo. Y precisamente hacia allá va el sello de empresa segura.
13: Como parte de la evaluación, equipos técnicos verifican en las propias empresas el cumplimiento de 20 criterios, entre ellos protocolos de prevención, canales de denuncia, acciones de capacitación y políticas de igualdad de oportunidades.
16: Sumar un número de criterios, subir la información y el Ministerio de Gobierno te va dando el paso a paso para que generes esta acreditación y al final te entreguen una certificación que se llama este sello de empresa segura, donde entendemos que no van a haber espacios de discriminación y de violencia en contra de las mujeres.
13: La certificación busca que estas acciones no queden solo en documentos, sino que formen parte de la cultura organizacional y garanticen entornos seguros para las trabajadoras.
16: Que apenas sean 94 empresas te hace ver que estamos empezando, estamos en la línea de partida del trabajo que debe hacer el Ecuador respecto de erradicar la violencia contra las mujeres.
13: Hasta el momento, 138 instituciones ya cuentan con este reconocimiento, mientras nuevas empresas avanzan en el proceso de evaluación para demostrar que cumplen con los estándares establecidos para prevenir la violencia y la discriminación contra las mujeres.
16: Cuando los espacios de trabajo se vuelvan adecuados para las mujeres será porque hemos sensibilizado y capacitado el trato que se nos debe dar, la forma con la que se nos deben abordar y esta no diferenciación entre hombre y mujer que tiene que ser la grata forma de llegar a tu lugar de trabajo.
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17: Las solicitudes fueron enviadas en el caso de Ronnie Aliaga el 17 de junio y de Javier Jordán el 10 de julio, ambas dentro del año en curso. Jordán y Aliaga actualmente son procesados en el caso Metástasis y ahora también enfrentan una investigación por el asesinato de Fernando Villavicencio. Los detalles sobre este proceso los dio el presidente de la Corte Nacional, 2026. Marco Rodríguez.
18: Estamos a la espera de la contestación de esos dos países a fin de que se pueda proceder de ser el caso al traslado respectivo.
17: Este paso en firme se dio luego de cerca de 20 meses desde que la Fiscalía General del Estado pidió iniciar el proceso de extradición de Javier Jordán y Ronnie Aliaga. Y en este sentido, la Corte indicó que si bien no existe un tiempo formal para entregarlos, Rodríguez apela al principio de celeridad para que lo más pronto posible ambos puedan estar en territorio ecuatoriano y enfrentar los procesos penales que pesan sobre ellos.
18: Sí. En un tiempo de máximo 30 días no hay una contestación de parte de ambos países, nosotros generaríamos una insistencia.
17: Javier Jordán Mendoza, quien en Estados Unidos funge como empresario inmobiliario, acumula al menos 3 procesos en Ecuador. Entre ellos el caso Metástasis, donde la fiscalía lo identifica como uno de los presuntos socios del narcotraficante Leandro Norero y parte de la estructura de delincuencia organizada que habría infiltrado el sistema de justicia mediante sobornos, amenazas y tráfico de influencias. Así también es investigado en el asesinato del ex candidato presidencial Fernando Villavicencio, en el cual la fiscalía lo vincula como uno de los autores intelectuales. Ronnie Aliaga, en cambio, enfrenta 2 investigaciones. El exasambleísta del correísmo es procesado en Ecuador por delincuencia organizada en el caso Metástasis, donde la fiscalía sostiene que habría actuado como operador político de la estructura liderada por Leandro Norero dentro de la Asamblea Nacional. Además, también figura entre los investigados por el asesinato de Fernando Villavicencio, una investigación que continúa en desarrollo. En la última información sobre el paradero de Aliaga, se lo ubicó en Venezuela y esto fue en mayo de 2024. En tanto que la imagen más reciente que se conoce de Javier Jordán es este video difundido en redes sociales donde aparece ingresando a un estadio en Miami para asistir a un partido del Mundial de Fútbol 2026.
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19: Los arroceros están contando los días. Este lunes 20 de julio está previsto que termine la restricción que desde febrero pasado impide el ingreso terrestre del arroz ecuatoriano a Colombia. El sector industrial espera colocar durante este segundo semestre cerca de 50.000 toneladas que no pudieron exportarse debido a la guerra arancelaria, aunque están conscientes de que la reapertura tomará su tiempo.
20: Hay negociaciones que ya se han venido realizando en las últimas semanas, lo cual está ya con la expectativa de que a los importadores formales en Colombia les den sus permisos de importación para que los exportadores formales de aquí en el Ecuador comencemos a embarcar.
19: Hasta 2025, Colombia fue el principal mercado externo del arroz ecuatoriano y el que habitualmente absorbía cerca del 90% del excedente, de una producción que bordea las 800.000 toneladas al año en arroz pilado. Para los productores, el cierre del paso terrestre no solo frenó las ventas, también hizo que Ecuador perdiera terreno en un mercado que ya tenía consolidado.
21: Ya ha ingresado arroz desde Estados Unidos
0: Unidos porque Colombia tiene un tratado de libre comercio y sin aranceles por 98.040 toneladas al año. Y todos sabemos que Perú también es un gran productor de arroz. Entonces se han estado abasteciendo de arroz de Perú por vía terrestre, porque los vehículos peruanos sí podían transitar por vía terrestre por la frontera.
19: Durante estos casi 5 meses, el sector intentó reducir su dependencia del vecino país. Hubo pequeños envíos de arroz a Centroamérica y Estados Unidos. Sin embargo, no precisaron cuánto se exportó. Aún así, ninguna de estas alternativas logró absorber el volumen acumulado. Así lo dice Juan Pablo Zúñiga, de la Corporación de Industriales Arroceros, quien explica por qué abrir nuevos mercados no ha sido tan sencillo.
20: Lamentablemente nos encontramos con una situación difícil de caída de precios a nivel internacional. Y eso obviamente ha ocasionado que cuando salimos a buscar nuevos mercados, nos encontramos de que existen precios demasiado bajos, los cuales con nuestros costos de producción acá no podemos competir.
19: Agrega que hay otro factor en juego. Advierte que si el fenómeno del Niño llegara a afectar las próximas cosechas, habrá que medir también cuánto arroz sale para no comprometer el abastecimiento interno.
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21: Este sujeto es ecuatoriano y responde a los nombres de Edison David Calero Palma, oriundo de la provincia de Sucumbíos. Permanecía en Colombia desde hace varios años, desde que habría sido reclutado supuestamente por el GAO residual E48 Comandos de Frontera. Hace unas semanas se habría acogido a la desmovilización, por lo que fue entregado por parte del ejército de Nariño a las autoridades investigativas en Ecuador. Se conoce que este ciudadano habría formado parte de la patrulla de los insurgentes que emboscaron a los 11 militares que murieron en el Alto Punín el pasado 9 de mayo de 2025.
22: Que fue entregado en días anteriores a la policía judicial de nuestro país. Esta persona se presume que estuvo integrando el grupo en cual atacó una patrulla ecuatoriana. Esta actividad debe ser investigada y a la entidad competente le corresponde hacer estas investigaciones.
21: El ciudadano salió de Colombia en calidad de expulsado mediante resolución administrativa por incumplimiento a la normativa migratoria y fue entregado a las autoridades ecuatorianas. Esto evidencia cómo existe vulnerabilidad en la frontera para que ecuatorianos se integren las filas de grupos irregulares de Colombia.
22: Lastimosamente, el tener una frontera muy permeable permite de que tanto ciudadanos del vecino país de Colombia como nuestros coterráneos en la provincia del Carchi puedan entrar o salir por tantos pasos ilegales que tenemos. Nosotros, nuestro trabajo es hacer la presencia militar, tratar de cubrir cada uno de estos pasos ilegales.
21: En relación al último panfleto que circula en la zona de frontera, se continúa con las investigaciones en coordinación con las autoridades colombianas para verificar la autenticidad de dicho documento, ya que en el contenido inculpan a personal militar de robos y saqueos, a lo que el comandante militar rechazó el escrito.
22: Seguimos conversando con nuestros pares de Colombia para verificar la veracidad de estos documentos. Sin embargo, sí le pedimos a la ciudadanía que si tiene alguna información al respecto nos haga llegar a través de la línea 131, que es una línea segura en la cual usted nos puede alertar de muchas cosas que pueden estar sucediendo a nivel de frontera.
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23: Para nadie es un secreto que los grupos de delincuencia organizada luchan por sobrevivir. Con esta premisa, el Ministerio del Interior y la Policía Nacional reconfiguraron el mapa de las rutas del narcotráfico en el país, con el fin de atacarlas y disminuir la economía criminal. En el mapa se ubica 45 cantones como centros de acopio, distribución y conexión, es decir, identificaron las rutas completas del narcotráfico, incluso las semaforizaron como de riesgo alto, medio alto y medio. Entre los cantones de alto riesgo en Los Ríos están Quevedo, Babahoyo, Pueblo Viejo y Buena Fe, de riesgo medio alto, Ventanas y Quinsaloma. En estas zonas la disputa está entre los Lobos, los Choneros y los R7. En Guayas, los cantones de riesgo alto son Guayaquil, Durán Playas, Naranjal, Balao, Juján y Simón Bolívar, mientras que en el Oro son Machala, Santa Rosa y Huaquillas. A esto se suman los cantones regiones del norte, aquellos ubicados en las provincias fronterizas de Esmeraldas y Sucumbíos. Según la reconfiguración de las rutas del narcotráfico de los 45 cantones identificados, 27 son de alto riesgo y 18 de medio alto. En el informe del ministerio también se detalla que las organizaciones criminales han optado por inmiscuirse en agencias de tránsito, municipalidades, en instituciones provinciales e incluso de estado para tener el control y evitar ser descubiertos.
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2: Uno de los crímenes se registró a las 9 de la noche en las calles 44 y La H, en ese sector del suroeste de Guayaquil. Un hombre fue acribillado en una esquina.
3: No le sabría decir cuántos disparos, pero sí, yo pasé, fui, vine y no. Yo cuando regreso es que veo que lo han dejado ahí. No le sabría decir, no, es que no sé ni quién es todavía.
2: Los policías del distrito Portete, junto con los agentes de DINASET y Criminalística, arribaron al sitio para realizar las investigaciones y a eso de las 11 de la noche, ejecutaron el levantamiento del cuerpo. Casi a la misma hora, otro hombre fue asesinado en la cooperativa Estrella de Belén, en el norte de la urbe. La víctima conducía un vehículo cuando fue interceptada y atacada a tiros.
4: El conductor del vehículo ya se encontraba sin signos vitales. Solo lo que se conoce hasta el momento es de que tenía de profesión mecánico. Lo que tenemos, estamos trabajando en flagrancia. No tenemos mucha información de cuáles fueron las circunstancias. Como indiqué, únicamente los moradores escucharon 4 detonaciones de armas de fuego. Todo el mundo se encontraba en el interior de sus viviendas y no pudieron observar nada más.
2: El cuerpo del ciudadano fue llevado a la morgue, mientras que el carro fue trasladado al patio de la policía judicial antes de la medianoche. Los agentes agregaron que hubo otros 2 asesinatos en el bloque 6 de Bastión Popular y en las calles Capitán Nájera y La 20 en el suroeste de la ciudad. Sin embargo, hasta el cierre de este reportaje, no brindaron mayores detalles sobre estos 2 casos.
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24: Estados Unidos anunció el miércoles un nuevo arancel sobre ciertas importaciones procedentes de Brasil, tras una investigación de la Oficina del Representante Comercial de Estados Unidos. El gravamen del 25% entrará en vigor el 22 de julio, aunque con exenciones para productos clave como la carne de res, el café y ciertas piezas de aeronaves, según un alto funcionario estadounidense. Las exclusiones también incluyen algunos bienes que no produce Estados Unidos. Según Washington, por prácticas comerciales desleales de Brasil, se ha impedido que los trabajadores y productores estadounidenses accedan a este importante mercado. El gobierno del presidente brasileño Luis Inácio Lula da Silva repudió pasada la medianoche del miércoles el nuevo arancel y dijo que no reconoce la legitimidad de la investigación de la Oficina del Representante Comercial de Estados Unidos, sin respaldo en las reglas multilaterales de comercio. Según estadísticas de Estados Unidos, ese país acumuló en los últimos 15 años 424.500 millones de dólares en superávit de bienes y servicios con Brasil, según un comunicado compartido por Lula en X, en el que además afirmó que el país sudamericano iniciará de inmediato los trámites para activar los instrumentos previstos en la Ley de Reciprocidad, aprobada por unanimidad por el Congreso Nacional y retomará el tema en el marco del Mecanismo de Solución de Controversias de la Organización Mundial de Comercio. Un alto funcionario estadounidense apuntó el miércoles que Washington consideró al sistema estatal de pagos electrónicos PIX como acciones adversas en materia de comercio digital, junto con una competencia desleal. Además, Estados Unidos busca acceder al trato arancelario preferencial que Brasil otorgó también a socios como México e India.
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25: El Jurado Electoral de Perú le entregó las credenciales oficiales a Keiko Fujimori. El acto que la acredita como presidenta electa para el periodo 2026-2031 y que se cumplió en el Gran Teatro Nacional de Lima marca la recta final hacia la posesión de la derechista prevista para el 28 de julio.
26: Comienza una nueva etapa, un nuevo rumbo, un rumbo que debe estar marcado por el progreso, por la paz, por el reencuentro de los peruanos, por la recuperación de la confianza en nuestras instituciones y hacia la verdadera inclusión de los peruanos históricamente postergados y permanentemente olvidados.
25: La ceremonia estuvo marcada por el énfasis del jurado en el rol que cumpliría Keiko como la primera mujer electa para el cargo.
6: Pero este proceso deja también un hecho de profundo significado histórico. Por primera vez, la voluntad soberana del pueblo peruano ha conferido la presidenta de la República a una mujer.
25: La llegada al poder de la hija y heredera política del expresidente Alberto Fujimori se da tras una de las elecciones más disputadas de los últimos años en el país. La líder de Fuerza Popular derrotó por un estrecho margen al aspirante de izquierda Roberto Sánchez en unos comicios marcados por semanas de denuncias de fraude, revisión de actas y una fuerte polarización. Con esta victoria, Keiko llega al mando en su cuarto intento por ganar la presidencia peruana y con enormes desafíos en materia de seguridad, reactivación económica y lucha contra la corrupción, que ha sumergido al país en toda una década de inestabilidad política.
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7: Chile se prepara para la llegada de un intenso sistema frontal que afectará a 10 de sus 16 regiones y que mantiene en alerta a las autoridades por el riesgo de lluvias extremas, fuertes vientos y marejadas. El presidente José Antonio Kast advirtió que el fenómeno puede ser muy duro.
8: Porque los vientos que se anuncian para la zona costera son altos, las marejadas van a ser, al parecer, importantes. El llamado que hacen las distintas autoridades regionales a que la ciudadanía no se desplace a la zona cordillerana, a la zona costera.
7: Ante el avance del temporal, el gobierno suspendió las clases en varias regiones de la zona central y cerró el principal paso fronterizo con Argentina. Según la Dirección Meteorológica de Chile, el evento combinará un río atmosférico de categoría 4 con el ingreso consecutivo de 3 sistemas frontales, una situación que podría dejar lluvias históricas en algunas zonas. Elio Bruford advirtió.
9: Pasa que tenemos la presencia de un río atmosférico en categoría 4, que es una de las categorías más fuertes de los ríos atmosféricos, si es que no es, o sea, está la categoría 5 la más fuerte, la 4 es la que viene, con categoría 4 los ríos atmosféricos se espera que dejen precipitaciones fuertes o intensas y que además causen daños en la infraestructura y también en el terreno. Adicionalmente a este río atmosférico tenemos la consecución de 3 sistemas frontales que va a llegar uno sucesivamente detrás de otro, precisamente a la zona centro-norte, donde generalmente no llegan sistemas frontales. Los sistemas frontales tienden a llegar más hacia la zona centro-sur del país, pero en esta ocasión van a llegar más hacia el centro-norte.
7: Las autoridades también prevén rachas de viento de hasta 90 kilómetros por hora en sectores costeros y alertan por posibles inundaciones, deslizamientos de tierra y daños en la infraestructura durante los próximos días.
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10: Incendios forestales fuera de control en la provincia canadiense de Ontario han teñido de naranja los cielos de varias ciudades de la zona, como Toronto. Según datos oficiales, hay más de 800 incendios activos en todo el país. En el noroeste de Ontario son más de 130, de los cuales al menos 60 están fuera de control. El fuego ha arrasado hasta ahora casi 2 millones de hectáreas. Las autoridades regionales pidieron formalmente ayuda adicional al gobierno federal para evacuar a las comunidades remotas. El miércoles, Toronto, la ciudad más grande del país, registró el peor índice de calidad del aire entre todas las urbes del mundo, según la empresa suiza IQR, superando a ciudades muy contaminadas como Nueva Delhi o Kinshasa. En Estados Unidos, los estados cercanos a la frontera con Canadá, incluidos Minnesota, Wisconsin, Michigan o Nueva York, también sentían los efectos del humo.
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11: Por cuarta vez en poco más de un año, la Asamblea Nacional de Francia votó sobre un controvertido proyecto de ley de muerte asistida, y al igual que en las 3 lecturas anteriores, el texto fue aprobado por una gran mayoría.
12: La votación ha cerrado, 366 a favor, 182 en contra. La Asamblea Nacional aprueba el proyecto de ley.
11: La votación señala el fin de años de disputas políticas, legales y morales sobre un proyecto de ley defendido por el presidente Emmanuel Macron. Esta ley que ahora permitirá a los pacientes que sufren de enfermedades incurables y potencialmente mortales solicitar medicación letal bajo estricta supervisión médica fue rechazada varias veces cuando el Senado era dominado por los conservadores. Los críticos argumentaron que la medida alentaría a los pacientes a acabar con sus vidas en lugar de buscar cuidados paliativos. Pero aquellos que apoyan la ley señalaron que los estrictos criterios y salvaguardas aseguran que las medidas letales son no se utilicen como último recurso.
0: Estamos hablando de enfermedades graves e intratables con pacientes en estado crítico en una fase avanzada o terminal, así que tenemos criterios bastante restrictivos. Seríamos uno de los países más restrictivos que ha legalizado la muerte asistida.
11: La votación de la Asamblea Nacional ha puesto fin al debate. El texto ahora será presentado al Tribunal Constitucional, que tiene un mes para aprobarlo antes de que la nueva legislación entre en vigor.
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1: Es el concurso Mi Voz por la Perla, una iniciativa del Ministerio de Educación y la Gobernación del Guayas.
13: La próxima semana es un repechaje entre los segundos mejores lugares y el 31 de julio en Esplanada del Mar va a ser la gran final. Y también invitarles que estamos fomentando el arte y la cultura desde el Ministerio y el día de mañana, 16 de julio, tenemos el intercolegial Banda de Paz en el Coliseo Voltaire para Inés Polo.
1: En la tercera clasificatoria rumbo a la final, la ganadora fue Brianna Leighton de la Unidad Educativa Alfredo Vera Vera. Su talento conmovió al jurado y al público.
14: Agradeciéndole primeramente a Dios por permitirme haber llegado hasta este punto de la competencia, y este logro se lo dedico con mucho amor a mi familia, a mis padres y a mis abuelitos, que sé que también lo desean.
1: Mi Voz por la Perla busca rescatar el talento artístico estudiantil y dar espacio a las nuevas voces de la provincia.
15: Yo felicito a la Gobernación, al Ministerio de Educación, por aportar con este pedacito de arte y cultura para que nuestros chicos se distraigan con algo tan hermoso que es la música.
1: La Gobernación del Guayas también premia el sabor local con el concurso La Sazón Guayaca.
16: Para resaltar el trabajo de nuestros guayaquileños de sangre huancavilca, que nos permiten no solamente cultivar nuestras raíces gastronómicas, ¿no?, sino también es una forma de reconocer precisamente ese trabajo que ellos hacen, esa resiliencia.
1: El gobernador visitó el local de caldo de salchicha Chicha de Lourdes Segura, en Portete y Babahoyo. Ella recibió una mención de honor por mantener viva la tradición culinaria guayaca.
17: Mi suegra, que en paz descanse, ella fue la que comenzó con el negocio y ella me enseñó. Entonces yo también me quedé con el negocio y comencé a emprender.
18: La Gobernación del Guayas está haciendo algo muy bueno, porque hoy en día que es lo que mueve son las redes sociales. Las redes sociales, el cual también a nosotros nos ha ayudado mucho a poder salir.
1: Guayaquil sigue demostrando que su fuerza está en su gente. Entre voces y sabores, la perla sigue brillando.
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27: No salía ni el sol y una larga fila de personas se formó en los exteriores del Mall del Sol, norte de Guayaquil, porque hoy era el día señalado para la apertura de la primera cafetería de la marca norteamericana Starbucks en Guayaquil. El primero en llegar fue Jerico Gaglay. Viajó desde Quito el martes y este jueves madrugó a las 3 de la mañana para ser parte de los primeros 800 clientes.
28: En Quito había ido a dos aperturas y fui el primer cliente.
29: Yo me desperté a las 5:20 de la mañana y estoy desde aquí desde las 6 de la mañana.
27: La franquicia estadounidense ya suma 9 locales desde que llegó a Ecuador en 2024. También están en Quito y Cuenca.
30: Sentíamos que nuestros clientes en Guayaquil nos estaban esperando. Nos lo decían constantemente cada vez que teníamos un post. ¿Cuándo en Guayaquil? ¿Cuándo en Guayaquil?
27: La cadena abrirá 2 locales más este año en el Guayas. Los 11 locales generarán en total 200 nuevas plazas de empleo. Y hay más novedades en torno al café, pero ahora con otra marca. La ecuatoriana Sweet & Coffee acaba de anunciar su expansión hacia el mercado internacional. En el 2027 abrirá su primera franquicia en el sur del continente, en Chile. En un comunicado, la marca señaló que dicho país cuenta con una cultura cafetera en plena maduración y un mercado de café en constante crecimiento, lo que lo convierte en un punto de entrada estratégico para la marca. La cadena, que nació en Guayaquil en 1997, no descarta llegar con sus bebidas y postres a otros mercados latinoamericanos. Y en sus planes de crecimiento también se suman los 15 nuevos locales que abrirá en distintas ciudades de Ecuador.
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2: Lejos del ruido de la ciudad, el aire frío de los páramos y los imponentes paisajes andinos serán los protagonistas del desafío Tres Volcanes 2026, una iniciativa creada por el Ministerio del Deporte que propone recorrer tres volcanes de los más representativos del país, poniendo a prueba la resistencia física y el espíritu aventurero de los participantes.
3: Es algo espectacular y lo más bonito es que ni bien sacamos las inscripciones, alrededor de casi 2.000 participantes ya se han inscrito en los tres fines de semana. Creo que vamos a tener mucha gente compartiendo y disfrutando de,